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1: Aquí estamos, Amores Nocturnos, como siempre, esperando pacientemente a quienes saben apreciar los momentos únicos. Y claro, la noche apenas empieza a ponerse interesante. Al arranque mismo de nuestro espacio con buenas canciones, es tiempo de decirles acomódense, pónganse cómodos, dejen que realmente la prisa del exterior esté allá. Nosotros acá, al igual que usted en su casa, nosotros en cabina, estamos listos para irnos de largo hasta la hora 22 a través de la radio más linda de Cuenca. Esta es una emoción única que lo sentimos cada noche cuando arribamos a la cabina de Cómplice FM. A continuar, se ha dicho que venga Pedro Fernández para que nos dé testimonio cómo es que se enamoraban en mejores tiempos, cuando el amor era real.

Como siempre y como cada noche, el 099-970-3000 está a vuestra completa disposición. Ustedes se comunican a través de él. Y claro, a esta hora de la noche hay un tanto confundida luego de haber estado buen rato en qué mismo. Esto es de tarde, esto es de madrugada, porque cuando se pierde un poquito la noción del tiempo, así mismo es. Dicho esto, saludamos con Ruth. Está junto a Cómplice.

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Solamente recordarles que el tiempo es relativo cuando se trata de las pasiones que nos desvelan, ya sean las melodías eternas de una buena canción o la nostalgia de un buen tango, por ejemplo, un buen bolero, la emoción contenida de un gran momento, a veces inesperado, pero un gran momento de la vida, de esos que se quedan guardados en el corazón y nos pone más sensibles cuando volvemos en el tiempo.

Los sonidos de la noche vienen acompañados de melodías. Y las melodías vienen acompañados de amores. Y los amores son nocturnos. Y gracias a la radio más linda de Cuenca, hoy están enlazados. Hola, buenas noches. Dice, me ayuda con una canción para Rafita. Ya le vamos a poner. Más adelante saludamos con los cumpleañeros. Si tiene un cumpleañero o una cumpleañera, pues agréguele a la lista porque más adelante saludamos con ellos. Va.

Olguita pidió esta canción y con mucho gusto la hemos complacido. Y vamos por la canción que nos solicitó también Malú. Está escuchando la radio y también me pidió esta canción, la de Alejandro Sanz. Dice, dedicado para Rafita. ¿Quién es Rafita? Ella lo sabrá. Bueno, ahí está, sonando en vuestros oídos. Mi soledad y yo. Bienvenido, Alejandro Sanz, una vez más. Gracias, Cuenca. Gracias, Austro del País.

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Buenas noches a la radio más linda. Tenga la bondad de regalar una cancioncita. Me estoy volviendo loco de Leonardo Fabio. Gracias. Una buena noche.

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1: Exactamente, son las 20 horas con 12 minutos. Quiero agradecer a Mónica, buenas noches, dice, a la radio más, pero más linda de Cuenca. Excelente programación. Un saludo para Martita y Blanquita, que estamos aquí reunidas escuchando la mejor radio. Y por favor, la canción, la que acabamos de escuchar de Los Iracundos, Yo Quiero Ser Un Triunfador. Ok. También

la canción, la que acabamos de escuchar de los Iracundos. Yo quiero ser un triunfador. Ok. También Malú había en minutos anteriores solicitado otra canción. Así que vamos a continuar, como siempre digo, dándoles lo que ustedes piden, amores nocturnos.

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1: Vamos a continuar en esta noche. Avanzamos. Me compartieron una poesía de Andrés Ixtepan y dice: de vez en cuando vale la pena arriesgarse, entregar el corazón, olvidarse del pasado, de los daños, de los miedos que aún cargamos. De vez en cuando vale la pena hacer a un lado el orgullo, intentarlo una vez más, luchar por alguien de verdad. De vez en cuando vale la pena dejar de pensarlo tanto, olvidar el qué dirán y simplemente amar. Me han escrito y me dicen, por favor, ¿qué pasó con los saludos de cumpleaños? Ya voy. Tenga paciencia. Más temprano me escribió, dejen ver, ¿cómo se llama nuestro amigo? Jorge. Gracias a Jorge. Dice: buenas noches. Ah, ya, esto es para el noticiero. Esto queda para mañana, ¿ya? ¿Quién más ha dejado un mensaje aquí? Buenas noches, dice, por favor, un saludo. Ya. Entonces me están pidiendo una canción de Mon Laferte y ya vamos con ese saludo para cuando tenga la canción. Una bendecida noche, Fernandito. Dice que Dios le bendiga. Muchos saludos. Y ya. Vamos a continuar nosotros con más canciones, más música. Vienen los cumpleañeros en grupo para cantarles el Happy Birthday. No me conoces.

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0: hasta que llegó el momento de saludar a los cumpleañeros. Sí, esta noche vamos a saludar con cuatro de ellos.
1: Hey kid, I hear it's your birthday.
0: Okay.
1: Happy birthday to you.
2: Happy birthday.
1: Happy birthday to you.
2: Happy birthday.
1: Happy birthday. Happy birthday.
0: Happy birthday
1: to you.
0: All right. Vamos ahí. Bueno, el día de hoy está cumpliendo un añito Matías. Su madre Laura y Diego le desean lo mejor de lo mejor. Bien por Matías en su primer año de vida. Así que ya lo saben. María Augusta Cáceres llega a los 20 años. Y Juan Manuel en sus 16 años recibe el saludo de sus padres, de toda la familia, felices y contentos. Están por sus 16 años de vida, festejando esta noche. Joana Reyes, ve, a ella cumple... cumple 22 años, así que bien por ella. Saludos cumpleañeros desde Complix FM, reciban todos ustedes un... enorme saludo y espero que haya llegado con la misma intensidad que ustedes sienten el gusto de saludarlos. Avanzamos, continuamos, seguimos, partimos una vez más gracias a la música. Nuestro siguiente invitado es Juan Fernando Velasco.

0: Chao, Lola. Chao. Ah, tengo un mensaje. ¿Qué dirá?
1: ¿Cómo le va, mi estimado Fernando?
0: Buenas noches.
1: Saludos cordiales de este servidor. Primeramente, saludar a mis compañeros del disco 65 de la cooperativa Huancavilca, a todos que están escuchando la 99.7. Oiga, filas largas,
0: no
1: filas
0: creer.
1: Largas de carros en las estaciones de combustible, porque hoy, según estaban mencionando, que sube, hay un alza de combustible del 5% más, pero están unas colones, mi estimado Fernando. Oiga, dos cancioncitas de
0: ¿cuáles serán?
1: Aquel amor y Necesito amor. Ay, ¿ya? Póngale, ¿ya? Para que escuchen nuestras está amigas bien. De el gremio del taxismo.
0: Ajá.
1: Turno de la noche.
0: Muy bien. ¿Y qué es lo que necesita una persona para sentirse bien, para sentirse

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1: Veintiún horas y un minuto. Vamos adelante al encuentro con la hora 22, en donde nos despedimos con nostalgia, con tristeza, pero con las mismas expectativas de mañana volvernos a encontrar. Porque hablar del amor desde un lugar sano es curiosamente muy parecido a hablar de una buena música de fondo o de un equipo bien compenetrado. Sí, no se trata de que todo sea perfecto, sino de cómo armonizan las partes. De eso se trata. Hablar del amor a veces no siempre es hablar del dolor, del fracaso. Son componentes o son experiencias, si ustedes así lo van a simplificar. Porque cuando dice componentes, a ver, el amor no se compone de fracasos. Bueno, para mí es un componente. Ya. Pero lo que necesito rescatar de todo esto es de que la idea romántica de que somos una mitad buscando a la otra para estar completos se vende muy bien, sin duda. Y se vende muy bien sobre todo en las canciones, pero en la vida real esto podría ser una trampa. Un amor sano está compuesto por dos personas enteras que deciden caminar juntas. Sí, porque no busca usted a alguien que le salve, sino a alguien con quien compartir su propia plenitud. Entonces, el amor no es un rescate, es un acompañamiento. Entendido así, el amor lo entendemos entonces, o lo vamos a entender de una forma mucho más madura, en donde no toda situación o circunstancia es motivo de riña, de antagonismos, de oponerse. Conversaba con alguien y decía, sí, o sea, está bien que te celen, está bien, todo está bien. Pero esto de ir ya rebasando estos límites que a veces no se tiene en cuenta y simplemente se replican actitudes que ya han sido cuestionadas por demás y a veces no se entiende. Me comentaban que antenoche, que hubo una pareja que se puso a discutir y ya a agredirse prácticamente en las calles Sucre y Hermano Miguel. Ahí se dio este incidente, en donde realmente él, hablando por el enamorado, en el plano de enamorado, alguien me va a decir, pero bueno, ¿por qué ponemos énfasis? Es que se sobreentiende que el enamoramiento es la etapa más divina del amor, porque ahí nos explayamos siendo realmente gente de bien. Pero corro el riesgo de que alguien me critique, ¿y por qué? Si es la mejor etapa, ahí es en donde te deben conocer, dirá alguien, y estoy de acuerdo. En el enamoramiento uno tiene que realmente mostrarse como es, pero ya pues si ha sacado su lado animal, ¿ya qué se puede hacer? Pero eso no justifica que alguien ponga de manifiesto toda su actitud por demás violenta. Y me dicen pues, o me contaron, que la chica había dicho, no, sí es chévere, dice, lo que pasa es de que así es cuando está de mal genio. Yo no quisiera tener a alguien así a mi lado. No. No. No. Pásenme por alto, pero de verdad que me llamó la atención esto que me contaron. Y quise quise compartir con ustedes y decirles que el amor no es un rescate, es un acompañamiento. Y partiendo de esa perspectiva, considero que la paz mental es el mejor termómetro para saber si esa persona me está haciendo bien o me está haciendo sentir mal. Porque el amor apasionado y tormentoso tiene mucha divulgación, mucha prensa, se suele decir. Pero el amor del bueno se parece mucho más a la tranquilidad. Si una relación le genera más ansiedad, dudas y noches de vela que certezas y calma, reconsidere. Es momento de revisar los cimientos. El amor debe ser un refugio, no un campo de batalla, así que vamos a la música. 21 horas con 7 minutos, amores nocturnos. A ratos hay temas que me resbalan por la lengua y tengo que hablar. Y ya lo dije.
2: Deja

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1: Se dice que la admiración mutua es el combustible de la pareja. Y es que el enamoramiento físico o la simple costumbre tienen fecha de caducidad. Lo que sostiene realmente a los amores de largo aliento es la admiración, sentir orgullo por la persona que tienes al lado, por sus valores, por cómo persigue sus metas o por cómo trata a los demás. Es lo que mantiene vivo el respeto a través de los años. Y quien no logre entender aquello, pues está condenado al fracaso. Esto de olvidarse de la pareja, a ratos sí, a ratos no, suelen decir más o menos tipo guirnalda navideña, ¿no? Se enciende, se apaga, depende el cómo haya dejado programando el encendido y el apagado, pues así funcionará. Y cuando se pierde de vista esto de la admiración mutua, sinceramente, ese es el primer paso para que una relación empiece con el traspié. Muchas veces hay un sinnúmero de pretextos. Siempre hay algo para justificar, si se quiere, cierto tipo de conductas. Ojo que estamos hablando de las parejas, de las que ya se sobreentiende están establecidas. Y en ese ámbito es tan importante entonces tener en cuenta aquello. Y creo yo que hay quienes están imaginando de que su pareja, sí, ya la tengo, casi casi como propiedad privada, pero pierden de vista esto que es, como digo, es como el combustible, la admiración, sentir ese gusto de ver a la persona amada, o la que sale conmigo, o la que está conmigo, resaltar sus virtudes. Hay otros que se encargan en ensalzar lo negativo. Y ahí es en donde empieza ya a tambalear. No, o sea, tratar de dar una explicación de algo negativo y superponer a lo bueno es un error, es un equívoco. Yo como bueno soy bueno, pero no me harás tener coraje. Verás, yo tengo mucha paciencia. Pero ¿y cuándo? ¿Cuándo es el momento en que pueda decir hoy, sabes que admiro mucho tu capacidad de escucha, tu capacidad, tu empatía para con los demás? Yo soy orgulloso de ti o orgullosa de ti por estos motivos. Aprendo mucho contigo. Por eso te admiro, te respeto y realmente considero de que mi elección es la correcta. Pero también hay quienes sí apuntan, y coincido plenamente, en que la comunicación no es solo hablar, no es solo resaltar, es también saber escuchar. En una relación sana se vale estar en desacuerdo. Sí, es necesario disentir, discrepar, antagonizar. El secreto no es evitar los conflictos, dar las espaldas. No, sabes que yo con tal de no discutir, ya que esté hablando, ya que hable, ya se ha de cansar. Y por ahí no está la cosa. Es importante saber cómo gestionar los conflictos. Se habla para entender al otro, no para ganar una discusión, porque en la pareja también hay esto de la competencia. Yo no me dejo. No, yo no me dejo. A mí que no me digan nada, porque yo no me dejo. ¿Y cuando es viceversa, qué? Así que cuando el ego se hace a un lado, la conversación fluye como un buen dueto musical, donde cada uno tiene un un espacio para brillar. Y esa es la comunicación que va más allá de el simple hablar. Una buena conversación, una buena tertulia es saber escuchar, poner atención. Así que vamos, que esto de enamorarse es complejo, pero también hay que hacer el esfuerzo para transitar por el camino, por la rambla del amor, por el puente que nos une. A las 21 horas con 30 y 1 minutos,

0: Varios comentarios emitidos por Amores Nocturnos a través del 099-9703000 dan como retroalimentación el hecho en sí de que lo manifestado tiene mucho que ver con la realidad de cada una de las parejas. Por lo general, veo que hay coincidencias en algunos criterios, como ese, el de no valorar a quien tienen a su lado. Y lo que dice María del Carmen en su comentario, dice, sí, tiene toda la razón. A veces dejamos de expresar la admiración que sentimos por nuestra pareja y ese es un error. Escuchándole a usted, le dije a mi esposo que se encuentra a mi lado, que yo le admiro mucho por tanta paciencia en nuestra relación y el equilibrio.
1: Educadamente te daré un consejo que probablemente todavía no sabes. El demonio sabe mucho más por viejo que por ser el rey.

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Cantando la malagueña. Ya vamos terminando, restan nada más que 6 minutos y arribamos a la hora 22. Y para ir cerrando este tema que estuvo simpático, en fin de cuentas, fue algo que era preciso mencionar, decir, compartir. Pero finalmente, para cerrar este tema y escuchar una bonita canción de Angélica María, solamente decirles que, haciendo una pequeña analogía nocturna, un amor sano es como esos clásicos de la música que nunca pasan de moda. No necesitan gritar para llamar la atención, no dependen de la estridencia del momento, se disfrutan en el día a día con madurez, ritmo y mucha complicidad. Así que les convoco, les invito, les exhorto, les conmino, ¿qué más puedo decir? Para que disfruten de un amor sano. Que hagan como Angélica María en su momento, cuando le cantó al hombre de su vida, de la siguiente manera, más o menos así.

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1: 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Te amo de una manera inexplicable, de una forma inconfesable, de un modo contradictorio. Te amo con mis estados de ánimo, que son muchos y cambian de humor continuamente, por lo que ya sabes, el tiempo, la vida, la muerte. Te amo con el mundo que no entiendo, con la gente que no comprende, con la ambivalencia de mi alma, con la incoherencia de mis actos, con la fatalidad del destino, con la conspiración del deseo, con la ambigüedad de los hechos. Aun cuando te digo que no te amo, te amo. Hasta cuando te engaño, no te engaño. En el fondo, llevo a cabo un plan para amarte mejor. Te amo sin reflexionar, inconscientemente, irresponsablemente, involuntariamente, por instinto, por impulso, irracionalmente. En efecto, no tengo argumentos lógicos, ni siquiera improvisados, para fundamentar este amor que siento por ti, que surgió misteriosamente de la nada, que no ha resuelto mágicamente nada y que milagrosamente, de a poco, con poco y nada, ha mejorado lo peor de mí. Te amo. Te amo con un cuerpo que no piensa, con un corazón que no razona, con una cabeza que no coordina. Te amo incomprensiblemente, sin preguntarme por qué te amo, sin importarme por qué te amo, sin cuestionarme por qué te amo. Te amo sencillamente porque te amo. Yo mismo no sé por qué te amo.
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0: Amigos oyentes, muy buenos días. Son las 6:06 a.m. Bienvenidos a más noticias a través de Radio Cómplice FM en este día viernes 12 de junio de 2026. Temperatura ambiente en Cuenca 10 grados centígrados. Gracias por acompañarnos. Estamos listos con toda la información que se ha generado en este día viernes, bueno, inicio de fin de semana. ¿Qué tal, Mar? Le saludamos a nuestra compañera Marlene Vintimilla.
1: ¿Qué tal, Fernando? Muy buenos días, amigos oyentes, buenos días, bienvenidos, encantados de compartir con ustedes esta primera emisión de nuestro informativo por Cómplice FM. Vamos a darles a conocer los titulares también para esta jornada.
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0: 6:07 a.m. Estos son los principales titulares de la jornada de hoy. Vuelven a subir los precios de los combustibles extra, Eco País, Super y Diésel. Vuelve a subir el precio en Ecuador. Mientras tanto, hubo cambios en el Consejo Nacional Electoral. Diana Tamaín deja la presidencia de este organismo. Por otra parte, les contamos que México inauguró con éxito su tercer mundial, pese a las protestas. Ayer hubo una fiesta en el inicio de esta gran gesta deportiva a nivel mundial. Y presunto ataque de tiburón a una turista en la isla Santa Fe de Galápagos. Estos y otros temas les estaremos informando durante esta jornada. No se olviden que desde ya ustedes nos pueden enviar sus comentarios, sugerencias, denuncias. Estaremos gustosos de recibir sus inquietudes ciudadanas en nuestro espacio de la comunidad. Ya son las 6:08 a.m.

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1: 6:09 y Extra, Ecopaís, Super y Diésel vuelven a subir de precio en Ecuador. Los nuevos precios estarán vigentes desde este 12 de junio hasta el 11 de julio. Experto no ve que los valores bajen en los próximos días. Los precios de los combustibles volvieron a incrementarse desde este viernes 12 de junio de 2026. Se trata del cuarto aumento consecutivo desde marzo. Estos precios estarán vigentes desde el 12 de junio hasta el 11 de julio, según la Cámara de Distribuidores de Derivados de Petróleo. Las gasolinas Extra y Ecopaís tendrán un precio de $3.31 por galón. Esto representa un aumento de 15 centavos en comparación al mes anterior. El diésel tendrá un precio de $3.25 por galón. Esto implica un aumento de 15 centavos en comparación con el mes anterior. La gasolina Super pasa a $5.60 o más. Todo depende de la estación de combustible. Aumenta en 80 centavos, pero puede ser un dólar dependiendo de la estación. En el caso de la gasolina Super, esta se ajusta a los precios internacionales. Los combustibles en Ecuador registran constantes alzas en el contexto de la guerra en Medio Oriente, lo que ha hecho que el precio se eleve a escala mundial. El país se ve afectado debido a que importa gran parte de los combustibles que se consumen en el mercado local. Los derivados de los combustibles también se encarecerán por los mismos motivos descritos. Ivo Rosero, presidente de la Cámara de Distribuidores de Derivados de Petróleo, descartó que haya una baja distribución en las gasolineras del país debido a una mejor coordinación con las importaciones y el trabajo de la refinería de Esmeraldas. Nelson Baldión, consultor de geopolítica energética, analiza que incluso si se llegara a abrir el estrecho de Hormuz, la producción petrolera tardaría de 4 a 6 meses en volver a su nivel normal. Pese a los nuevos precios de los combustibles, el gobierno aún sigue subsidiando parcialmente las gasolinas Extra, Ecopaís y el diésel.
2: Son 6:11. Más noticias, amigos oyentes. Y habrá gasolina suficiente. El gobierno garantiza tranquilidad y abastecimiento de combustibles antes del nuevo ajuste de precios. Así lo informó ayer justamente el gobierno nacional. Y es que antes de que entre en vigencia los nuevos incrementos en los precios de las gasolinas y el diésel, el gobierno aseguró que Ecuador cuenta con suficiente abastecimiento de combustibles y descartó que se repitan los problemas de escasez reportados en mayo en varias ciudades. Así lo afirmó este jueves el ministro de Energía, Juan Carlos Blum, durante un recorrido por la terminal Pascuales en Guayaquil, donde aseguró que Petroecuador reforzó los despachos de combustibles antes del nuevo ajuste mensual de precios. Según el funcionario, en los últimos días se despachó 1 millón de galones adicionales de gasolina Ecopaís y 900,000 galones extra de diésel, un volumen que representa entre el 10% y el 15% más de combustible respecto a los despachos habituales. Pese a ello, en varias gasolineras de Quito se registraron varias filas de vehículos que intentaban abastecerse de combustible. Las declaraciones del ministro se producen luego de los problemas de abastecimiento reportados en el mes de mayo, cuando conductores de Quito, Guayaquil y otras ciudades denunciaron largas filas, restricciones en la venta de combustibles y estaciones de servicio sin gasolina extra, Ecopaís o diésel. En ese momento, la Agencia de Regulación y Control Hidrocarburífero explicó que la situación respondió a una combinación de factores, entre ellos retrasos en la llegada de importaciones, compras anticipadas por el ajuste mensual de precios, rumores de escasez, restricciones de movilidad por el toque de queda y la operación parcial de la refinería Esmeraldas tras el incendio ocurrido en el mes de marzo. La situación generó preocupación entre los usuarios, especialmente porque coincidió con el anuncio de nuevos incrementos en los precios de los combustibles. Así se informa en esta noticia que se comparte el día de hoy desde el portal Primicias.
1: Ya son 6:13 y José Cabrera es el nuevo presidente del Consejo Nacional Electoral. Noticia que la trae Diario El Mercurio. En una sesión extraordinaria convocada por la nueva mayoría creada en el Consejo Nacional Electoral, se eligió como el nuevo presidente del organismo a José Cabrera Zurita. Por unanimidad, con 4 votos de 4 consejeros presentes, se designó a la nueva autoridad. Entre los votos a favor de la designación de Cabrera estuvo el de Diana Tamaín, autoridad saliente. José Cabrera Zurita es un ingeniero informático y académico ecuatoriano, consejero del CNE desde 2018. Adicionalmente, se designó a la consejera Estela Acero como vicepresidenta del CNE en lugar de Enrique Pita. Para la votación por el nombramiento de Acero, la presidenta Diana Tamaín se había retirado del pleno de la institución.
2: Las 6:14 a.m. y Diana Tamaín ha dicho: comparto esta decisión. Así fue su reacción tras ser removida de la presidencia del Consejo Nacional Electoral. Diana Tamaín, quien dejó la presidencia del Consejo Nacional Electoral tras 8 años en el cargo, se pronunció sobre la remoción este 11 de junio. Tamaín, quien sigue siendo consejera del Consejo Nacional Electoral, difundió un comunicado a través de redes sociales. Como mujer demócrata que soy, comparto esta decisión, así lo expresó y detalló algunos datos de su gestión. Recordó que mientras fue presidenta del CNE, se organizaron 20 procesos electorales y que han permitido designar a más de 20.000 autoridades. Uno de los procesos que se realizó mientras Tamaín estuvo al frente del ente electoral fueron las 3 últimas elecciones presidenciales de Ecuador. Sé que quedan desafíos por enfrentar y que el camino que viene exigirá esfuerzos iguales o mayores, dijo Tamaín a través de un comunicado. A 5 meses de las elecciones seccionales de noviembre de 2026, en el Consejo Nacional Electoral se conformó una nueva mayoría que votó a favor de la remoción de Diana Tamaín. Los votos salieron de los consejeros José Cabrera, Elena Nájera y Estela Cero y de la propia Diana Tamaín. El consejero Enrique Pita y el suplente José Merino no asistieron a la reunión, se informa desde Primicias.
1: Y 4 de los 5 miembros de la actual CNE llevan más de 7 años en funciones. La Constitución dispone que su periodo es de 3 a 6 años. El Consejo de Participación Ciudadana y Control Social y la Procuraduría avalaron esta prórroga que aún no termina. Fue el Consejo de Participación Ciudadana Transitorio el que en agosto de 2018 nombró dentro del Consejo Nacional Electoral, también transitorio, a Diana Tamaín y José Cabrera. Son los 2 consejeros electorales que más tiempo llevan en funciones, por casi 8 años. Pero no muy lejos están Estela Cero y Enrique Pita. Fueron designados por el CNE definitivo en noviembre del mismo año. Llevan 7 años y 6 meses. El mismo tiempo que Diana Tamaín ha permanecido como presidenta y Enrique Pita como vicepresidente. Esto ocurrió a pesar de que la Constitución señala que el periodo de los consejeros será de 6 años, con renovaciones parciales por sorteo cada 3 años, es decir, para 2021 debía salir una parte de ese consejo. La Constitución también dice que el presidente y el vicepresidente del CNE deben ejercer sus cargos por 3 años, pero eso tampoco se cumplió. Tamaín y Pita permanecieron en estas funciones durante los mismos 7 años y medio. ¿Por qué? Porque el Consejo de Participación Ciudadana no ha designado a sus reemplazos. En 2021, bajo la presidencia de Sofía Almeida, este organismo demoró el proceso de renovación y las pugnas políticas por el cambio de presidentes fueron dejando de lado poco a poco ese concurso. Mientras tanto, el CNE recibió un espaldarazo del entonces procurador Íñigo Salvador, quien avaló su prórroga bajo el argumento de garantizar la continuidad de los servicios y actividades institucionales. Esto incluía que debían mantenerse en sus cargos internos, es decir, no cambió la presidencia. Lo mismo ocurrió en noviembre de 2024, cuando cumplieron sus periodos 2 consejeros. El Consejo de Participación Ciudadana, dirigido por Andrés Fantoni, no avanzó en el concurso y el procurador Juan Carlos Darrea confirmó su prórroga. La renovación del CNE tampoco avanza. El obstáculo ahora es la designación de los catedráticos que

0: elaborarán las preguntas para el concurso. Se pidió una nueva revisión de requisitos y así, por esa vía tampoco, parece que habrá cambios.
1: Continuamos con más noticias, son las 6:18 a.m. Más información en otras novedades, les damos a conocer en el caso Grillete. Jueza negó fianza pedida por Aquiles Álvarez y ratificó prisión preventiva. El recurso planteado por la defensa del alcalde de Guayaquil, Aquiles Álvarez, para obtener su libertad fue rechazado. El SNAI removió a funcionaria encargada de dispositivos electrónicos. Pese a los documentos presentados para garantizar su comparecencia en el proceso judicial por el caso Grillete, la jueza Karen Alarcón negó este jueves el pedido.

0: Comparecencia en el proceso judicial por el caso Grillete, la jueza Karen Alarcón negó este jueves el pedido de fianza del alcalde de Guayaquil, Aquiles Álvarez, y ratificó la medida cautelar de prisión preventiva. En víspera de esta audiencia de caución, la tarde del 10 de junio, la defensa de Aquiles Álvarez había presentado 11 certificados para garantizar su compromiso de comparecer en el proceso judicial por el delito de incumplimiento de decisiones legítimas de autoridad competente. Por ese delito, la fiscal Lizeth Barragán formuló cargos contra el alcalde el 16 de marzo, acogiendo informes policiales que señalaban que el 10 de febrero, durante el allanamiento al domicilio del funcionario, se constató que no usaba el grillete electrónico. Entre los 11 certificados entregados por los abogados del alcalde para respaldar la solicitud de fianza constaron los siguientes: certificado de matrimonio con Fiorella y Casa, certificado de nacimiento de 3 hijos de 6, 5 y 3 años, historia laboral del Instituto Ecuatoriano de Seguridad Social, donde consta hasta mayo del 2026 que está afiliado al municipio de Cuenca, historia de aportaciones al IES, certificado de expensas o aportes económicos mensuales como residente de la urbanización Blue Bay en la isla Mocolí, kilómetro 6 de la vía San Borondón, documentos emitidos por la función judicial que señalan que no tiene en su contra ninguna sentencia ejecutoriada, resumen de los procesos judiciales que constan en el sistema SATGE, en los que consta que no ha solicitado antes ninguna caución o fianza, por lo que esta sería la primera, resumen del proceso del caso Grillete y 3 certificados con el acta resumen de las audiencias de caución o fianza realizadas en el caso Grillete. La negación del pago de la fianza se suma al rechazo de una anterior apelación que el alcalde hizo el 20 de mayo, cuando un tribunal presidido por el juez Leodán Coronel ratificó la prisión, es lo que se señala en esa noticia del portal Primicias.
1: 6:21 a.m. y en el caso Progen o Progen, abogado de Roberto Luque asegura que su cliente es inocente y exige investigar nuevos nombres. El abogado del ministro Roberto Luque dice que todo apunta a la empresa Progen como responsable del perjuicio al Estado, que se buscó involucrar a su cliente y que seguirá colaborando con la fiscalía. Aníbal Quinde, abogado del ministro Roberto Luque, convocó a una rueda de prensa para reiterar que su cliente es inocente en el caso Progen. No permitiremos señalamientos ni evidencia y que todo apunta a la empresa Progen, señalada como la responsable del perjuicio causado al Estado ecuatoriano, sostuvo. Se refirió a lo dicho por Celso Sánchez, técnico de SELEC, quien denunció que la fiscalía ha ocultado la información que entregó el año pasado. Querían la cabeza del ministro Luque. Eso afirmó el día de ayer el señor Celso Sánchez, mencionó Quinde. Sánchez se refería a la aparición del nombre de Luque en el acta que firmó para ingresar al sistema de protección. Según la ex coordinadora jurídica de la Fiscalía, Magaly Ruiz, mencionada por el procesado, en este documento se debe incluir una sinopsis del caso. A la fecha, el ministro era investigado y por su cargo la causa subió a fuero de Corte Nacional. En la rueda de prensa también se le preguntó al abogado de Luque por los 2 funcionarios que él llevó al Ministerio de Energía, por José de Oliveira y Peter Driger, quienes ya se fueron del país. Hasta donde conozco, no son procesados. También es importante destacar que cualquier persona que el día de mañana aparezca como responsable tiene que responder, manifestó. El abogado pidió a la fiscalía que investigue todos los nombres aportados por Celso Sánchez en su versión.
0: Continuamos, son 6:23 a.m. Más noticias y les damos a conocer desde el comercio. Se informa, un ataque armado en Quito deja un conductor fallecido. 3 disparos marcaron el ataque armado en Quito. Un conductor falleció y las autoridades investigan un posible sicariato en Miravalle. Un ataque armado se registró la noche de este jueves en el oriente de Quito, en el sector de Miravalle, y terminó con la vida de un conductor. La tranquilidad en el sector de Miravalle, en el nororiente de Quito, se interrumpió alrededor de las 18:43 de este jueves. Según reportes preliminares, un ciudadano que se desplazaba en un vehículo tipo SUV de color gris por la avenida Osvaldo Guayasamín fue interceptado por individuos que presuntamente se movilizaban en una motocicleta. En el punto que conecta la capital con el valle de Cumbaya, se ejecutó un ataque armado directo. Testimonios preliminares indican que los victimarios dispararon en múltiples ocasiones contra la unidad, concentrando los impactos de bala específicamente en la ventana del conductor.

0: A causa de la agresión, el automotor perdió el control y terminó impactándose contra una pared y un poste ubicado a un costado de la arteria vial. El Servicio Integrado de Seguridad de Q911 coordinó de inmediato la atención del suceso con efectivos de la policía, el Ministerio de Salud y la Agencia Metropolitana de Tránsito. Personal especializado de la Unidad de Criminalística se desplegó en el lugar para realizar las diligencias técnicas de rigor, incluyendo el levantamiento de indicios balísticos y la recolección de pruebas que permitan esclarecer los motivos de este atentado. Por su parte, Medicina Legal procedió con el levantamiento del cuerpo para su traslado a las instancias judiciales correspondientes. Debido a la magnitud del procedimiento policial en la zona de Miravalle, la Agencia Metropolitana de Tránsito estableció el cierre del carril derecho en sentido Quito-Cumbayé, lo que se señala desde diario El Comercio.
1: Son las 6:25 a.m. y desde la cárcel El Inca de Quito, presos coordinaban el robo de autos. 5 privados de libertad son sospechosos de coordinar el robo de autos. Ahora enfrentarán un nuevo proceso judicial. La policía tuvo que ingresar a la cárcel El Inca en el norte de Quito para detener a 5 privados de la libertad por presuntamente integrar un grupo dedicado al robo de autos. Los 5 presos son sospechosos de coordinar los robos de automóviles, los cuales a su vez eran usados para cometer otros delitos. Una 6ta persona fue detenida en el sector de Calderón, extremo norte de Quito, quien se encontraba en un taller mecánico. La Fiscalía, en colaboración con la policía, realizó este operativo en el marco de una investigación por presunta asociación ilícita con fines de robo de autos. Según la investigación iniciada el 14 de enero de 2026, las órdenes para cometer los robos se habrían coordinado con personas privadas de libertad. La situación jurídica de los 2 detenidos se resolverá en las próximas horas.
0: Seguimos con más noticias, son las 6:26 a.m. Revisamos otras informaciones también que se dan a conocer a nivel de nuestro país y les indicamos de igual manera, investigan presunta red de robo de vehículos que operaría desde la cárcel del Inca. Se detalla en esta información, se actualiza más esta noticia. Tras operativo en Calderón, Quito, la Fiscalía investiga esta presunta red de robo de vehículos que operaría desde la cárcel del Inca. La Fiscalía llevó un operativo en el marco de esta investigación por presunta asociación ilícita relacionada con el robo de vehículos para la comisión de otros delitos, una red que operaría desde la cárcel del Inca. Hasta el momento se señala desde las autoridades que hay 6 personas detenidas en este operativo realizado en las últimas horas en la capital.
1: 6:26 a.m. y presunto ataque de tiburón a una turista en la isla Santa Fe de Galápagos. La alerta se produjo en una zona popular para hacer snorkel, junto a lobos marinos, tortugas marinas, rayas y tiburones de arrecife de Punta Blanca. Una turista que participaba en una excursión marítima resultó gravemente herida tras un presunto ataque de tiburón en las inmediaciones de la isla Santa Fe de Galápagos. El incidente ocurrido pasado el mediodía del jueves obligó a una evacuación de emergencia hacia Puerto Ayora. Hasta el momento, las autoridades competentes mantienen el suceso bajo investigación. De acuerdo con los reportes preliminares difundidos en redes sociales y bitácoras de los guías locales, la emergencia tuvo lugar alrededor de las 12:20. La víctima se encontraba realizando actividades de snorkel en una zona conocida por el avistamiento de lobos marinos, tortugas marinas, rayas y tiburones de arrecife de Punta Blanca. Una bitácora difundida señala que un guía naturalista escuchó gritos provenientes de otra embarcación. Inicialmente asumieron que una persona se estaba ahogando, por lo que acudieron de inmediato a prestar auxilio. Al llegar al lugar, constataron que se trataba de un presunto ataque de tiburón y que la mujer presentaba una herida considerable en una de sus piernas. Ante la gravedad de la situación, los rescatistas sacaron a la mujer del agua y la trasladaron rápidamente a una lancha, la cual procedió a evacuarla de urgencia hacia el puerto. Imágenes del arribo a Puerto Ayora muestran a personal de la Armada del Ecuador y equipos de asistencia civil y médica recibiendo a la turista en camilla para brindarle atención prehospitalaria. Ni la dirección del Parque Nacional Galápagos ni la Armada del Ecuador han emitido un comunicado oficial confirmando los detalles del suceso o el estado de salud actual de la turista.
0: 6:29 y pescadores hallan una imagen de Cristo del Redentor en Santa Elena, un hecho inusual. Sorprendió a los habitantes de la comuna Palmar en la provincia de Santa Elena este jueves. Un grupo de pescadores encontró una imagen del Cristo Redentor en el sector del Rompeolas a orillas del mar. El hallazgo causó asombro entre los comuneros, quienes se organizaron para coordinar el retiro de la escultura y ponerla a buen recaudo. La imagen fue localizada en una zona cercana al mar, lo que generó curiosidad entre los habitantes sobre su origen y la forma en que llegó hasta este punto. Tras el hallazgo, la comunidad notificó a las autoridades religiosas de la parroquia Santa Rita de Casia y de Ayangue. Sin embargo, desde esos sectores se informó que la imagen no pertenecía a sus jurisdicciones, por lo que se mantuvo la incertidumbre sobre su procedencia. Finalmente, la escultura del Cristo Redentor fue entregada formalmente a la iglesia Santa Rita de Casia, donde permanecerá bajo resguardo. Según reportes locales, los habitantes solicitaron que la imagen se quede en la comuna al considerarla un símbolo de fe, esperanza y protección para la comunidad. Aunque hasta el momento no se ha confirmado el origen de la escultura, el hecho fue recibido con emoción por varios habitantes de Palmar, quienes interpretaron la aparición de la imagen como un acontecimiento especial para esta localidad.
1: Ya son las 6:30. Vamos a hacer una pausa y al volver estaremos con el espacio de la comunidad recibiendo sus mensajes y sus inquietudes ciudadanas. No se vayan, esto es Más Noticias.
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0: Ya son las 6:33, amigos oyentes, bienvenidos al espacio de la comunidad. Gracias por escribirnos, vamos a dar lectura a algunas inquietudes que nos han llegado hasta este momento a nuestro espacio de noticias. Del número terminado en 38, nos dicen: buenos días, amigos de Cómplice, soy moradora del barrio El Despacho. La madrugada de hoy un vehículo sufrió un accidente cuyo conductor iba a exceso de velocidad. Pero esa no es la novedad, ya que en el mismo lugar ha ocurrido varios accidentes, por lo que se les pide de favor que nos ayuden a pedir a la entidad competente que se realicen rompevelocidades. Esta vía se ha vuelto peligrosa para todos los que circulamos y vivimos por aquí. Les adjunto unas fotografías. Muchas gracias. Bueno, esto nos describe nuestro amigo y entra a las 5:36 y nos envía las imágenes de esta vía.
1: De ahí creo que se ve el carro hasta accidentado, me parece.
0: Sí, parece que se ve de fondo el carro virado, ¿no?
1: Sí,
0: el carro virado.
1: Con está con las luces encendidas.
0: Y aquí podemos ver, sí, el carro virado, y podemos ver un can que está al lado del carro. Esto entendemos que fue tomado hoy en horas de la mañana, a 5:00 a.m, ¿no?
1: Exactamente. Cuando se suscitó el accidente, aparentemente.
0: Barrio El Despacho.
1: Me parece que es en la vía El Valle, en sector de Monay, tal vez. No sé si nuestra amiga oyente, me parece que por allá es El Despacho. Si nos puede ayudar, ¿en qué parroquia se encuentra justamente el barrio El Despacho? No sé si es en la vía que conduce a Monay Bahuanchi o la vía que conduce al Valle. Por favor, si es tan amable, nos confirma en dónde, en qué parroquia o en qué vía, hacia dónde está el barrio El Despacho. Por favor, también esto para trasladar a las autoridades competentes, saber a quién también le compete justamente los arreglos de igual manera o los temas que se estén, digamos, necesitando en este sector.
0: Sí, están viendo rompevelocidades.
1: En este caso, claro, el EMOF, claro.
0: Sí, que se un rompevelocidades, porque de lo que nos dice, se imprimen muy alta velocidad los vehículos en este sector, que no es la primera vez que se realiza precisamente un accidente. Y bueno, aquí podemos ver la fotografía. Enviaremos a la empresa de movilidad. Entendemos que ellos son los que determinan o regulan esto de los rompevelocidades y de la señalética vertical y horizontal. Bueno, entendemos, ¿no?
1: En todo caso, le estamos ya consultando a nuestra amiga o amigo oyente a través de un mensaje, si nos puede ayudar exactamente la parroquia en la que queda el barrio El Despacho, y vamos a trasladar, por supuesto, ahora mismo a la EMOF EP en el Valle, nos dice, mire, ya, y nos está confirmando, muchísimas gracias. Entonces, el barrio El Despacho queda en la parroquia El Valle. Gracias por esa información. Trasladamos a la EMOF EP las fotografías que ha podido captar esta mañana y el mensaje que nos ha enviado.
0: Del número terminado en 12 nos dicen: buenos días, amigos de Cómplice, por favor pueden informar si existe paso por la vía del Cajas. Me encuentro en la provincia del Oro, gracias. Bueno, vamos a consultar al ECU 911 a ver si es que tenemos algún reporte, alguna novedad.
1: Por supuesto, tenemos justamente el último reporte que nos llegó hoy a las 5:47. La vía que es por el Cajas, que es la cuenca Molleturo-Naranjal, y que es la que estaría habilitada para quienes vienen desde la provincia del Guayas, también la provincia del Oro, como una vía alterna. Está parcialmente habilitada, kilómetro 101, para vehículos livianos y pesados que no superen las 38 toneladas. Se recomienda conducir con precaución en los kilómetros 49, 53, 57, 85 y 91. Reiterar, y por supuesto nuestro amigo oyente debe conocer, que la vía Cuenca-Girón-Pasaje todavía se encuentra cerrada desde el kilómetro 79 hasta la jurisdicción de la SUAY. Esto por los deslizamientos que continúan limpiándose por parte de el Ministerio de Obras Públicas y la Prefectura de la SUAY. Se está haciendo un trabajo en conjunto para limpiar toda la cantidad de tierra que ha caído sobre la vía. Continúan estos trabajos de limpieza. Mientras tanto, la vía continúa cerrada, así es que la ruta alterna, en este caso, es la cuenca Molleturo-Naranjal, y está habilitada para nuestro amigo oyente que nos consultaba sobre este tema.
0: 6:37, del número terminado en 08, nos dicen: buenos días, por favor, ¿podría ayudarme consultando si tal vez alguien encontró la llave de un carro? Se perdió ayer alrededor de las 18 horas en el Batán Shopping. cualquier información al número, bueno, aquí nos dan el número, gracias cómplice. Si es que alguien, por favor, queremos reiterar a nuestros amigos que estuvieron ayer en el Batán Shopping alrededor de las 18 horas y se encontraron la llave de un vehículo, por favor, se comuniquen con nosotros acá a la radio y les daremos el contacto precisamente que nos dan en este momento a conocer, que nos envían por interno. El contacto de la persona, entendemos, propietaria del vehículo.
1: Por favor, si es que alguien tiene entonces conocimiento de esto, se comunican con nosotros a través del 2811-997. Pueden llamarnos o pueden enviarnos un mensaje para darnos esa información al 09-997-03000.
0: Bueno, nos dicen, buenos días, señores periodistas de cómplices, es vía al valle, sí, a propósito del...
1: El barrio El Despacho,
0: sí, nos dicen es vía al valle. Del número terminado en 27, nos dicen, buenos días, señores de cómplice, por hacerles una consulta. ¿Todavía siguen los transportistas dando servicios solo hasta las 19 horas? ¿Esto es definitivo?
1: Sí.
0: ¿O es medida momentánea?
1: Bueno, no es definitivo, en realidad es una medida que al momento se ha tomado por parte de la Cámara de Transporte. Incluso ayer teníamos una consulta similar que nos hacía un amigo oyente y habíamos trasladado la misma a la Cámara de Transporte, al Departamento de Comunicación, y nos respondían de la siguiente manera. Buenos días, de momento se mantiene la medida. Estaremos informando si se toma alguna otra resolución. Eso es lo que nos decían ayer también a propósito de una consulta que teníamos, si es que el servicio del transporte público urbano continúa solo brindándose hasta las 7 de la noche. En efecto, nos estaban confirmando desde la Cámara de Transporte de Cuenca que al momento se mantiene esta medida, es decir, el servicio de transporte público urbano se mantiene durante estos días únicamente hasta las 7 de la noche, es lo que se ha informado.
0: Bueno, tenemos un mensaje, nos dice, señores de la Cámara de Transporte, se les ruega que no quiten los días de trabajo. ¿Qué culpa tenemos nosotros los choferes que de una mala administración, mientras el pueblo luchaba por la no alza de los combustibles, ustedes negociaban con el gobierno? Y basta con tanta multa y llenarse los bolsillos, dice, a costa de nosotros los choferes. Mi solidaridad con nuestros usuarios, dice, por nuestros malos directivos, porque un tiempo decidieron, supuestamente negociar con el gobierno. Dice, señores de Lemov y gobernador, hacer cumplir que todos los buses laboren y no se aprovechen de nosotros los choferes quitándonos días de trabajo. Dice, no tenemos a quién más acudir, es momento de que nos ayuden. Gracias, buenos días. No digan mis últimos números, gracias y un buen día. Bueno, nos ha pedido que no digamos los últimos números de este contacto. Entendemos que es un amigo conductor que se siente afectado también por esta situación de la restricción en cuanto al horario de trabajo de los buses de servicio urbano.
1: No hay problema, vamos a mantener esa información en privado a nuestro amigo oyente. Más bien, gracias por comunicarse con nosotros esta mañana. Seguimos aquí en Más Noticias en la Comunidad y, bueno, también haciendo un breve paréntesis con el tema del Mundial de Fútbol. Muchos decían, solo el día de ayer se realizó esta inauguración en México, porque habíamos escuchado y nos consultaban justamente, habíamos escuchado que también se iba a hacer en Estados Unidos y Canadá. En efecto, ayer fue la inauguración en México, pero hoy será en Estados Unidos y Canadá. Esto es lo que se informa, por ejemplo, desde Diario El Comercio. La inauguración del Mundial 2026 en Canadá y Estados Unidos se transmitirá en Ecuador a las 12:30, que será la inauguración de Canadá, y a las 18:30, que será la inauguración de Estados Unidos este día viernes. Los eventos musicales y artísticos precederán a los primeros partidos de las selecciones anfitrionas en sus sedes locales. El despliegue de estas dos producciones simultáneas marcará un hito en la historia del torneo al celebrarse de forma múltiple en América del Norte. Las transmisiones oficiales para la región de estas ceremonias unificadas permitirán ver los espectáculos completos antes del debut en la cancha. El productor italiano Marco Valich dirige ambos eventos artísticos. Michael Bublé encabezará la lista de artistas confirmados para la inauguración en Canadá, en el estadio BMO Field de Toronto. Junto al intérprete se presentarán figuras de trayectoria internacional como Alanis Morissette y Alessia Cara. El espectáculo de Toronto tiene una duración programada de 90 minutos de música en vivo, una publicación del medio Independent Señala que el evento contará además con las actuaciones de la cantante palestina Eliana y el artista francés Beje Dream. El show musical servirá como antesala del partido oficial del grupo. Tras la ceremonia, la selección nacional canadiense enfrentará a su similar de Bosnia y Herzegovina. La inauguración de Canadá comenzará a las 12:30 de este viernes, según los horarios oficiales establecidos para la señal local. El compromiso deportivo posterior está programado para iniciar a las 14:00. De acuerdo con un reporte detallado por la revista People, la transmisión televisiva internacional estará disponible mediante las cadenas Fox y Telemundo. La ceremonia canadiense busca reflejar la diversidad cultural del país norteamericano. Por su parte, quienes cantarán en Estados Unidos en la ceremonia de Los Ángeles, Katy Perry será la artista principal en esta inauguración de Estados Unidos, evento que se va a desarrollar en el estadio SoFi de Los Ángeles. La estrella de pop compartirá el escenario principal con el rapero norteamericano Future. Forbes confirma que la cartelera musical incluye también la cantante brasileña Anita, al nigeriano Rema y a Lisa, integrante de la agrupación coreana Blackpink. La velada mantendrá un carácter multicultural previo al partido de la selección estadounidense contra Paraguay. Así es que, para la curiosidad de muchos y el interés que tienen miles de personas actualmente en el mundo, millones diría yo, por el famoso Mundial de Fútbol, darles a conocer que ayer fue la inauguración en México, se desarrolló el primer encuentro futbolístico y hoy, en cambio, será el segundo día de inauguración, que se realizará tanto en Canadá a las 12:30 y en Estados Unidos, en cambio, será a las 18:30. Estamos hablando de hora Ecuador. Así es que para quienes están interesados en ver las ceremonias, porque van a ser ceremonias tal cual como se realizó en México, ceremonia de inauguración el día de hoy también, pero en Canadá y en Estados Unidos.
0: Bueno, y este mundial un poquito sui generis, ¿no? Tres inauguraciones. México, Canadá y Estados Unidos. Ayer México, luego de la inauguración, le ganó a Sudáfrica 2-0. Hoy, bueno, los partidos, luego de las inauguraciones respectivas, en el caso de Estados Unidos, se enfrentará a Paraguay. Y como lo dijo Marlene, en el caso de Canadá, enfrentará a Bosnia. Bueno, son los datos del mundial. A propósito de eso, tendremos hoy un diálogo para hablar precisamente de las posibilidades que tendrá nuestra selección, Marlene y amigos oyentes, en este mundial. Hay mucho optimismo. Bueno, la selección juega el próximo domingo, creo que es a las 18:00, ¿no?
1: A las 18:00, sí, me parece que debe ser
0: el partido. Y bueno, hablaremos sobre las expectativas que existen en torno a nuestra selección de fútbol. Son las 6:45. Del número terminado en 72 nos envían un mensaje de audio. Buenos días, adelante.
2: Accidente hoy en la madrugada en el sector de Chulín, autopista Azogues, Cuenca.
1: Muchas gracias por esa información.
0: Gracias por el reporte. Aquí tenemos una fotografía, un video. Allí podemos ver un vehículo circulando por la autopista, entendemos. Vamos a ver el video. Estamos viendo el video que nos envía nuestro amigo oyente sobre este accidente. Ahí podemos ver varios carros circulando por la autopista Cuenca Azogues o Azogues Cuenca. Bueno, se ve carros circulando en este momento. Me parece que ahí se produjo el accidente, ¿sí?
1: Se escucha.
0: Sí, se escucha y podemos ver el vehículo en esta parte. Me parece que es un redondel, pero bueno, podemos ver que un vehículo se accidenta. Me parece que se vira. No está muy claro, pero bueno, gracias a nuestro amigo oyente por ese mensaje del número terminado en 72.
1: Sí, muchísimas gracias. En todo caso, este tema a tomarlo en cuenta. ¿Cuántas veces se insiste, ¿no?, en reducir la velocidad? Estamos observando las tomas justamente de esta madrugada, prácticamente todavía oscuro, 4:40, 4:48 más o menos, podemos revisar en el video cómo se registra la hora en la que se suscita este accidente. Pero lo que me parece increíble, bueno, esto ya creo que pasa por responsabilidad de los propios conductores. A veces conducimos a tanta velocidad cuando nos acercamos a un redondel, porque en efecto ahí está él saliendo, el vehículo, el conductor está saliendo de un redondel de la autopista Cuenca-Sogues, pero circula a tanta velocidad que pierde el control. Es una especie de camión, ¿no? Camión uh-huh. pequeño. Y claro, se vuelca en la vía. Pero es que viene a tanta velocidad, ni siquiera reduce la velocidad para ingresar al redondel. Esta podría haber sido de las principales causas, digámoslo así, en cuanto a este accidente de tránsito. Así gracias es. A nuestro amigo oyente, más bien por compartirnos el video que ha sido captado desde la cámara que está ubicado en su casa.
0: Así es, efectivamente. Bueno, ahí podemos ver, sí, es al coger el redondel. Sí. Coge el redondel con mucha velocidad y ya para salir del redondel pierde el control del vehículo y se vira el carro. Bueno, esperemos a que no haya víctimas que lamentar ni heridos en este accidente. Nuestra recomendación es, por favor, bájale un poquito el pie, levante un poquito el pie del acelerador, del sí. pedal. Por favor, tiene que cuidar su vida y también la vida del resto. Bajemos la velocidad, manejemos con precaución. Tengamos atención a las señales de tránsito. Porque generalmente se da este tipo de situaciones por impericia de los conductores, exceso de velocidad, o simplemente la gente está revisando el celular.
1: Distraídos en el celular.
0: Hay gente que va por la autopista a toda velocidad y va en el celular.
1: Sí, no sé cómo lo hacen en realidad, no sé cómo lo hacen.
0: O sea, es increíble. Y a una alta velocidad, un pequeño descuido. En fracciones de segundo es simplemente la diferencia entre la vida y la muerte, digo yo. Entonces hay que manejar con precaución, por favor. 6:49 a.m. Tenemos más mensajes del número terminado en 18. Nos dicen, muy buenos días, señores de la radio. Cómplice, por favor, ¿me puede ayudar si la vía hasta Girón está bien? Muchas gracias.
1: Bueno, en realidad la vía Cuenca Girón Pasaje está cerrada en el kilómetro, nos indican kilómetro 79 hasta la jurisdicción de la SUAY. Yo supongo que el kilómetro 79 es pasando Santa Isabel, sí. me parece. Ajá. Entonces, si es que nuestro amigo oyente quiere llegar hasta el cantón Girón, sí, creo que podría llegar sí, tranquilamente. Sí.
0: Ayer precisamente hablábamos con una persona que va a Santa Isabel y me dijo, no, yo pude venir. Que viaja a Santa Isabel.
1: Hasta Santa Isabel.
0: Sí, me dijo, yo pude, desde Santa Isabel pude venir claro. acá a Cuenca.
1: Pasando entonces, Santa Isabel creo que ya no hay paso, exacto.
0: Ya no hay paso, efectivamente.
1: Entonces puede llegar tranquilamente a Girón, quien nos está haciendo la consulta. Son las 6:50 y el director de la CORPAC, José Luis Aguilar, informó que los primeros estudios metodológicos realizados para la implementación del nuevo aeropuerto en Tarqui no representan riesgos ni amenazas para la navegación aérea. Escuchemos lo que dijo al respecto.
3: Lo que nosotros hemos hecho y hemos venido informando es lo que tiene que ver con los estudios meteorológicos, ¿no? Y al cumplirse un año de data meteorológica, nosotros hicimos un estudio preliminar para verificar si las condiciones del sitio de Tarqui van, digamos así, de una forma positiva o se presentaba algún tipo de alerta que nos pueda marcar algún tipo de otro tipo de procedimiento que debíamos tomar como en el levantamiento de estos datos meteorológicos y más bien los resultados que hemos obtenido luego de que fueran analizados por una firma especializada en estos temas son muy positivos en el sentido de que no hay una, si se puede decir, una amenaza a un tema de navegación aérea, sino más bien en términos generales parecería que son muy positivos para que un aeropuerto pueda ser construido ahí. Ahora, hay que recordar que esto lo que hemos hecho es un estudio preliminar, ¿no? La data meteorológica para un nuevo aeropuerto es de aproximadamente 4 años. Todo depende también de de los años en los cuales es tomada la data meteorológica. Suele suceder que hay años en los que hay una sequía prolongada, hemos pasado por eso, ¿no es cierto? Y hay otros años en los que llueve mucho, esos años se llaman atípicos, y por eso se pide una data meteorológica de varios años que permitan llegar a conclusiones definitivas del tema. En ese sentido, nosotros vamos a continuar tomando la data meteorológica y luego de eso sí se hará un estudio definitivo. Ahora, poder tener temas de socialización o de negociar eventualmente terrenos, no es el momento adecuado porque todavía no existe el estudio definitivo, ¿no? Entonces, creo que hay que recordar a todos lo que estamos haciendo son estudios. En este momento tenemos un estudio preliminar, solo se cuenta con un año de data meteorológica, entonces sería muy apresurado aventurarnos ya a estar avanzando con otros temas cuando no hemos concluido todavía con el estudio meteorológico.
4: ¿Cuándo precisamente concluirán estos estudios para tener?
3: Nosotros, como te digo, tenemos un año de data meteorológica, estamos avanzando en el segundo año, pero habría que verificar efectivamente cuántos años van a ser necesarios. Normalmente toma esto unos 3-4 años de data meteorológica. De hecho, otros aeropuertos hacían muchos años más, ahora son menos porque claro, la tecnología va avanzando y ahora hay muchos temas satelitales, data mundial meteorológica, pero es algo que no podemos obviar porque claro, el tema de la navegación aérea es un tema complejo y un tema que requiere de muchos estudios, ¿no?
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0: Ya son las 6:54. Seguimos recibiendo mensajes. Tenemos un mensaje de audio del número terminado en 89. Adelante, buenos días.
6: Buenos días, amigos de Cómplice. Antes, para agradecerles por ser ese medio entre la ciudadanía y nuestras autoridades, les envío este audio con una inquietud, ya que no sabemos cómo los agentes de tránsito, los de la EMOF, hacen el control de esto de las placas, ya que vemos muchas placas en varios carros que tienen vidrios polarizados y detrás de las placas, otros carros sin placas. Por desgracia, estos carros causan algún accidente, no se puede responsabilizar a nadie. Y son 3, 4 de 10 carros que vemos en la ciudad de Cuenca. Tiene que haber un control que se regule eso de las placas provisionales. Tiene que ser las placas visibles. Muchas gracias, amigos de Cómplice.
0: Gracias a usted, amigo oyente. Bueno, Marlene, amigos oyentes, una muy buena sugerencia y comentario y mensaje de nuestro amigo. La verdad es que no solamente este amigo ha podido ver, yo he podido ver carros con vídeos polarizados, algunos sin placas, otros carros que de verdad tienen placas que no corresponden, o más bien, entendemos que hay una, cuando son placas provisionales, okay, se entiende, pero hay otros carros que tienen placas que mandan a hacer, es decir, unas placas tuneadas.
1: Falsas, digámoslo así, porque no, claro, son las autorizadas por la ANT.
0: Claro, que no son las autorizadas, por un lado. Pero esto de los vehículos con vidrios polarizados, esto es muy común en la ciudad de Cuenca, y sí, yo me he puesto a pensar, ¿quién hace el control? ¿Cómo pasan la revisión vehicular estos vehículos? Porque entiendo que eso está prohibido. Y los controles que se tienen que hacer, no solamente, como decía el amigo oyente, en el caso de un accidente, ¿a quién responde si no tiene, si el vehículo no tiene placas? Sino también por temas de seguridad. Es decir, un carro que andas sin placas de por sí ya debería causar algún tipo de duda o inquietud en los agentes de tránsito. Pero bueno, lo que dice el amigo oyente es real. No sé cómo se realizan estos controles. Yo creo que los controles, Marlene, amigos oyentes, deberían ser permanentes.
1: Sí.
0: Es decir, todos los días.
1: Así es, mi estimado Fernando, y con el tema de las placas provisionales, bueno, darles a conocer, obviamente en este sentido creo que hace falta en realidad mayor control por parte de los agentes civiles de tránsito, porque en lo personal puedo decir, mi vehículo está con una placa provisional al momento, no porque sea un vehículo nuevo, sino porque tuvo un problema la placa que se rompió, y lamentablemente cuando se rompe usted tiene que hacer la gestión en la EMOV, en la Agencia Nacional de Tránsito no le permiten mantener la placa de esa forma, entonces tiene que hacer el trámite y ellos le retiran las placas, la placa rota y la otra placa, y le ponen la placa provisional para poder mandar a hacer las placas nuevas, pero que son las autorizadas por la Agencia Nacional de Tránsito, y por esta razón está mi vehículo al momento con placa provisional. Y le digo, nos indicaron desde LEMOV que no podíamos poner ninguna placa que no sea autorizada por la Agencia Nacional de Tránsito.
0: Mandar a hacer una placa.
1: Exactamente, para tener hasta que nos den las placas reales desde la Agencia Nacional de Tránsito. Nos dijeron, no, tiene que poner esta placa provisional tanto adelante como atrás de su vehículo. Lo que hicimos en realidad es ponerla. Porque, y nos dijeron que tienen que estar a la vista, en el lugar específico donde va la placa, normalmente en el vehículo, ahí es donde se tiene que poner la placa provisional. Nos dijeron, no se permite ni siquiera en la ventana, en el vidrio, porque hay algunos que les he visto incluso en el vidrio delantero, a un lado, a un extremo del vidrio o en la parte de atrás. Nos indicaron desde la MOV que ni siquiera eso estaba permitido. Así es que tuvimos que poner en el lugar donde se ponen las placas, y nos dijeron, ahí tiene que mantener las placas provisionales hasta que le entreguemos las nuevas placas que se han mandado a hacer en la Agencia Nacional de Tránsito. Esto es importante recalcar. Hay vehículos que en realidad ni siquiera las placas provisionales las tienen bien ubicadas. Y eso sí debería haber un control del EMO, porque a nosotros nos indicaron de esta manera, ¿no? Señores, si usted se le detiene un agente de tránsito y ve que su placa no está en el lugar, por más que sea provisional, no está en el lugar correcto, se le va a multar. Entonces, no entiendo cómo hay vehículos, como dice nuestro amigo oyente, que ni siquiera tienen puesta la placa provisional en el lugar correcto. Es increíble, ¿no? Circulan nomás en la ciudad.
0: O que ni siquiera tienen placas.
1: Y ni siquiera tienen placas, eso claro. También, imagínense.
0: Hay vehículos que no tienen placas, van con vidrios polarizados y van con el alto volumen, que sí. es un verdadero estruendo ese vehículo. Entonces, uh-huh. ¿Quién controla eso? Yo no sé. Y lo hemos visto, es decir, no nos han contado, lo hemos visto en las calles de Cuenca circular este tipo de vehículos.
1: Exacto.
0: Entonces,
1: no hay
0: que hacer un control, señores de la empresa de movilidad, para evitar también, por temas de seguridad ahora con el auge de precisamente de delitos que se producen con la utilización de vehículos. Entonces hay que tener un mejor control. El número terminado de 98, estamos cerrando ya el espacio de la comunidad. El número terminado de 98 nos dice, buenos días, un comentario respecto al nuevo aeropuerto en Tarqui, dice, va a ser un impacto negativo respecto a la movilidad. Sería un caos también, debe valorarse el acceso al sitio al momento de realizar su idoneidad, nos dicen el número terminado en 98. Esto a propósito de que comienza a sonar nuevamente el tema de la factibilidad del aeropuerto en Tarqui. Esto ya lo vengo escuchando yo desde que era niño. que son muchos años.
1: Exacto, yo también iba a decir lo mismo. Desde que ejerzo esta profesión, que será unos desde hace más de 25 años, escucho ese tema.
0: Del aeropuerto, del famoso, sí. Que primero se va a hacer en un lugar, que luego en otro lugar, y bueno, en Tarqui, el más factible. De todas maneras, lo que yo entiendo es que una obra de esta magnitud debe tener precisamente vías de primer orden. Yo no sé, quiero poner el ejemplo del aeropuerto de Tababela en Quito. El acceso al aeropuerto de Tababela determinó que se habilite, que se construya la denominada E35, que va desde el Colibrí precisamente hasta Tababela, hasta el redondel donde engancha la vía que sale al aeropuerto, ¿no? Y bueno, eso determinó que se construya una vía de 3-6 carriles, es decir, 3 de ida y 3 de vuelta. El tráfico es muy fluido. Y esto determinó precisamente un avance para la movilidad. En el caso de Quito, un avance para la movilidad. Entendemos que en el caso de Cuenca, de darse la construcción del aeropuerto en Tarqui, tiene que ser de la misma manera, es decir, con vías expeditas, y va a ser un aeropuerto internacional mucho más. Entonces, entendemos que eso debe considerarse en esta eventual obra en el sector de Tarqui.
1: Son las 7:02. Vamos a hacer una pausa. Cerramos la primera hora de nuestro informativo por Cómplice FM. Enseguida regresamos, amigos oyentes, con más noticias.
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1: 7:06 a.m. Continuamos, amigos oyentes. Seguimos revisando más información y darles a conocer que el alcalde de Cuenca, Cristian Zamora, acompañado de la vicealcaldesa Marisol Peñalosa y los concejales Gustavo Valencia, Manuel Alvarado, Rocío Juca, José Fajardo, Gabriela Brito e Iván Abril, ofrecieron una rueda de prensa en la que dio a conocer que este jueves 11 de junio su equipo jurídico presentará un recurso de aclaración y ampliación de la sentencia del Tribunal Contencioso Electoral que le suspende los derechos políticos por 6 meses. El burgomaestre dijo que una vez que la sentencia esté ejecutoriada, la vicealcaldesa lo subrogará en sus funciones mientras dure la suspensión. Escuchemos.
16: Quiero tocar varios puntos sobre la coyuntura local que los voy a indicar a continuación. En primer lugar, quiero agradecer de corazón siempre a esos miles y miles de ciudadanos que han expresado su solidaridad y que han demostrado sus formas de cariño y de aprecio para con quien habla, y eso quiero decirles que es recíproco y que siempre me ha seguido dando eso, el ánimo, la fuerza y el combustible para seguir adelante trabajando por la ciudad. Sobre la sentencia, que es de conocimiento público, yo me pronuncié el mismo día del fallo judicial y en ese sentido ahí están mis expresiones respecto de ese tema. Todos sabemos, y quiero nada más relevar, que esto de violencia no se trata absolutamente nada. Esto es el pago de la factura de Quimsacocha. Y quiero también informar a la ciudad que luego de este fallo, el día de hoy en la tarde, nuestro equipo jurídico presentará un recurso de aclaración y ampliación. ¿Qué significa esto? Hay varios temas que queremos que el tribunal aclare, como su nombre mismo lo indica, y esto significa que pasarán algunos días más para que esto pueda ejecutoriarse. Esto desconozco cuántos días le tome al tribunal, pero una vez que recibamos esa aclaración, esa sentencia quedará evidentemente ejecutoriada. Luego de ello, informaré a la ciudadanía que por la suspensión que me han impuesto injustamente, subrogará en la alcaldía la señora vicealcaldesa, quien ejercerá el cargo de alcaldesa subrogante por el tiempo indicado, con quien siempre hemos trabajado, que quiero agradecerle por acompañarme este momento, y siempre hemos sido un equipo con todo el Consejo Cantonal por el desarrollo de esta ciudad. Quiero decir a la ciudad que los proyectos, que las obras, que toda la dinámica que ha venido desarrollándose a lo largo de estos años no va a parar. No tiene por qué hacerlo, sino más bien hemos conversado con todas las autoridades electas el hecho de que podamos seguir impulsando aún más el desarrollo de la ciudad. La ciudad tiene un gran equipo y esta jugarreta política jamás interferirá con el desarrollo de la ciudad de Cuenca, porque yo tampoco lo permitiría. Finalmente, quiero hacer un llamado a esa inmensa mayoría, gran mayoría de cuencanos y cuencanas que siempre nos han expresado y que todos sabemos que apoyan esta administración y que hubiéramos barrido en las urnas, porque esa es la realidad. Y en ese sentido, instarles a decirles que desde cada uno de nuestros lugares de trabajo, de nuestro bregar diario, sigamos con fuerza, con esperanza y con optimismo trabajando la ciudad. Si bien la señora vicealcaldesa subrogará por 6 meses, yo estaré siempre pendiente de absolutamente todos los temas, porque mi calidad de alcalde no ha cesado. Una vez que termine ese tiempo, regresaré a funciones y seguiremos inaugurando obras y haciendo y dejando huella, como siempre lo hemos hecho, y que eso ha calado y ha tatuado, obviamente, en miles y miles de cuencanos y cuencanas a quienes tenemos el honor de servir.
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1: 7:11 a.m. y el doctor Juan Darquea, ex presidente del Consejo de la Judicatura, se refirió a la ratificación de la sentencia de suspensión de los derechos políticos del alcalde Cristian Zamora. Escuchemos.
7: Indudablemente, la decisión del Tribunal Contencioso Electoral dispuesta el día de ayer por la noche ha sido, llama la atención, y genera inquietudes en la ciudadanía por las consecuencias implícitas que esto contiene. Debemos tener claro, el Tribunal Contencioso Electoral la noche de ayer lo que hace es ratificar la sentencia de primer nivel dictada por el juez Viteri. Dentro de esta sentencia, en la parte tercera de la decisión, claramente se determina la suspensión de derechos políticos y de participación del señor alcalde, consecuentemente no puede elegir ni ser elegido, pero además en dicha sentencia se resuelve en su parte tercera que se oficie, una vez ejecutoriada la misma, al Ministerio del Trabajo para que instrumente la inhabilitación de ejercer el cargo que hoy ostenta por el tiempo de 6 meses, y a la vez pide que se oficie a la Municipalidad de Cuenca a que dé cumplimiento con esta decisión del Tribunal Contencioso Electoral. Lo que quiere decir que una vez ejecutoriada la sentencia, se cursarán los oficios pertinentes por parte del juez de primer nivel, que es el encargado de la ejecución de la misma, y obviamente el señor alcalde, a través de los instrumentos del Ministerio del Trabajo, quedará inhabilitado para ejercer. Procesalmente, el señor alcalde tiene, me parece que son 2 días para pedir ampliación y aclaración de la sentencia que se ha dictado el día de ayer. Luego de ello, una vez aclarada y ampliada la sentencia por parte del juez, entra ya en proceso de ejecución. Y a partir de allí se cursarán los oficios como dispone en el mismo resolución de la justicia electoral, y el Ministerio del Trabajo tendrá que actuar conforme a derecho. Como abogados debemos decirles, y es así, que si bien se dan términos y plazos dentro de las resoluciones jurisdiccionales, en este caso la competencia recayó en la justicia electoral, claro, llega a valoración del juez, de los jueces competentes, la celeridad o no que le den al caso dependiendo de la carga procesal que tenga. Sin duda, la decisión tomada ayer por el Pleno del Tribunal Contencioso Electoral genera más de una suspicacia en razones del tiempo y de los términos que se dieron para resolver en segunda y definitiva instancia esta decisión. Claro, tenemos antecedentes, recordaremos el tema del señor Jean Topic, que le inhabilitaron para que sea candidato igualmente en un tiempo muy corto dentro del procedimiento ante el Tribunal Contencioso Electoral. Hay otros casos como el del alcalde Pincay, me parece que es de Puerto Viejo, que recién están ejecutando la sentencia del Tribunal Contencioso Electoral. Entonces sí, indudable, causa suspicacias y causa especulaciones la forma vertiginosa tal vez para muchos en la que ha resuelto el Tribunal Contencioso Electoral este caso de violencia política de género.
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0: Son las 7:15 a.m. y mucha atención. El Instituto Geográfico Militar abre vacantes con salarios de hasta $1,086. ¿Cómo postular? El Instituto Geográfico Militar abrió un proceso de contratación para incorporar personal en áreas vinculadas con cartografía e impresión. La entidad oferta 3 cargos con remuneraciones que oscilan entre $675 y $1,086. La convocatoria difundida a través de los canales oficiales del IGM contempla 3 vacantes. Especialista cartografía 1, asistente especializado cartografía 1 y operador de acabados de impresión. Las postulaciones estarán habilitadas del 11 al 14 de junio de 2026. Se recibirán exclusivamente a través de la plataforma Encuentra Empleo, administrada por el Ministerio del Trabajo. Los requisitos. En el caso de especialista cartografía 1 o dirección cartográfica, el sueldo será de $1,086. Es un contrato provisional. Los requisitos: título en geografía, geografía y territorio o afines, experiencia en cartografía, geodesia, sistemas de información geográfica y gestión de proyectos. En cuanto a asistente especializado en cartografía 1 o dirección cartográfica, tendrá un sueldo de $901. Los requisitos son formación en ciencias de la tierra, medio ambiente, tecnologías geoespaciales, geografía y territorio o TIC. Experiencia en cartografía, geodesia, sensores aerotransportados y sistemas de información geográfica. En cuanto a la vacante para operador de acabados de impresión o dirección de imprenta, geoinformación y seguridad documentaria, el sueldo será de $675. Un contrato será indefinido, con periodo de prueba. Los requisitos: título de bachiller, experiencia en serigrafía, manejo de equipos de impresión, operación de maquinaria gráfica, etiquetado, termosellado y empaquetado. El IGM indicó que las solicitudes serán recibidas únicamente a través de la plataforma Encuentra Empleo. Las presentadas por otros canales no formarán parte del proceso. Los interesados pueden revisar los códigos de las vacantes, requisitos específicos y condiciones de contratación directamente en el portal oficial de empleo público antes de completar su inscripción. Esta es una noticia que trae Diario El Mercurio en torno a la apertura de estas vacantes en el Instituto Geográfico Militar.
1: Continuamos, son las 7:18 a.m. y deportan a un extranjero por presuntas estafas a migrantes. En el puente de Rumichaca, el control migratorio en Ecuador permitió la deportación de un colombiano por ofrecer sellos migratorios falsificados en el puente de Rumichaca. Las autoridades migratorias expulsaron a un ciudadano de nacionalidad colombiana involucrado en actividades ilícitas contra migrantes en el puente internacional Rumichaca en un despliegue coordinado entre la Subsecretaría de Migración y la Unidad Nacional de Investigación contra la Trata de Personas y Tráfico Ilícito de Migrantes. Este jueves 11 de junio se realizó un operativo de control migratorio en el puente internacional de Rumichaca, en la ciudad de Tulcán, provincia del Carchi. Esta intervención tuvo como objetivo principal identificar a quienes incurren en acciones delictivas contra quienes transitan por la zona fronteriza. Durante el operativo, las fuerzas

fuerzas del orden detectaron a un ciudadano colombiano identificado como J. Bastidas. Según las investigaciones preliminares, el individuo operaba en el sector ofreciendo sellos migratorios falsificados a viajeros y migrantes. El objetivo de este ilícito era simular ingresos y salidas legales del territorio ecuatoriano, engañando a personas en situación de vulnerabilidad. Tras las acciones operativas, el caso pasó a instancias judiciales, donde se desarrolló la audiencia correspondiente. Tras el análisis de las evidencias presentadas por las autoridades de control, se determinó que la presencia de este ciudadano constituía una amenaza directa a la seguridad del Estado. Como consecuencia de este proceso, el ciudadano

0: se determinó que la presencia de este ciudadano constituía una amenaza directa a la seguridad del Estado. Como consecuencia de este proceso, el ciudadano extranjero fue deportado de manera inmediata del territorio ecuatoriano. Además, las autoridades competentes impusieron una medida adicional que prohíbe el ingreso de esta persona al Ecuador durante un periodo de 10 años. Este tipo de intervenciones en el puente de Rumichaca forma parte de la estrategia nacional para combatir el tráfico ilícito de migrantes y proteger la integridad de quienes cruzan la frontera norte. El control en la frontera entre Ecuador y Colombia es una prioridad para los estamentos de seguridad, especialmente ante el aumento de flujo de personas que requieren servicios migratorios legítimos. El trabajo conjunto entre la Unidad Nacional de Investigación contra la Trata de Personas y la Subsecretaría de Migración busca reducir los espacios de acción para quienes aprovechan la necesidad de los migrantes para cometer estafas. Así lo señala esta nota de diario El Comercio.
1: 7:29 a.m. y Molleturo, la parroquia de Cuenca, atrapada por el invierno, según un reporte que lo trae Diario El Mercurio. Intensas lluvias y desbordamientos de ríos han provocado una grave emergencia en la zona costanera de Molleturo, en Cuenca, en Azuay, un territorio que limita con Guayas y también con la provincia de El Oro. Las crecientes registradas entre la noche del 9 y la madrugada del 10 de marzo y la ocurrida el domingo 7 de junio destruyeron puentes, caminos, viviendas, potreros y cultivos. Dejaron a comunidades enteras prácticamente aisladas. En esta zona de la Azuay, donde las montañas comienzan a descender hacia la costa, decenas de poblados sobreviven gracias a la agricultura y la ganadería. Hoy esa riqueza natural convive con el temor permanente de nuevas lluvias. Árboles cargados de frutas, sembríos de cacao y café, extensiones de yuca y potreros con ganado, cerdos y búfalos forman parte de su paisaje. Es una de las áreas más productivas de la provincia, pero también una de las más golpeadas. Los habitantes aseguraron que nunca habían visto crecientes de semejante magnitud. Los ríos Aguacate, Chaucha, Balao y Pijilí incrementaron su caudal a niveles sin precedentes. El puente que conectaba San José del Recreo con el Carmen de Pijilí en Camilo Ponce Enríquez desapareció. La estructura, construida hace aproximadamente 4 décadas, terminó reducida a escombros por la fuerza del agua. Olter Pesantes, concejal rural de Camilo Ponce Enríquez, confirmó que el invierno provocó el colapso del puente que unía ese cantón con Molleturo y también destruyó otro paso carrozable y puente peatonal. Según el edil, esta situación dejó a numerosas comunidades sin conexión terrestre. Para movilizarse, estudiantes, adultos mayores y trabajadores dependen ahora de improvisadas tarabitas instaladas por los propios moradores. A diario, por ejemplo, niños cruzan suspendidos sobre el río para asistir a clases, mientras sus padres observan con angustia cada recorrido. Un descuido o una nueva creciente podría desencadenar una tragedia. Pesantes explicó que el municipio de Camilo Ponce Enríquez ha destinado maquinaria para encauzar el río Pijilí y reducir riesgos inmediatos, aunque insiste en que la solución definitiva pasa por la reconstrucción urgente de los puentes. El concejal indicó que han solicitado a la prefectura de la Azuay la construcción de 2 nuevos pasos. Recordó que ahora los habitantes deben recorrer entre 1 hora y 1 hora y media por rutas alternas para salir del sector. Mientras tanto, Luis Landívar, poblador de San José de el Recreo de Molleturo, recordó que la noche del 10 de marzo el río alcanzó un nivel nunca antes visto. En cuestión de minutos, el puente desapareció y con él la conexión directa con el Carmen de Pijilí. La pérdida también golpeó el bolsillo de las familias. Si antes contratar una camioneta costaba alrededor de $10, ahora el mismo recorrido puede llegar a 40 debido a la necesidad de utilizar trayectos mucho más largos. El domingo 7 de junio la situación volvió a agravarse. Una nueva creciente destruyó los trabajos que buscaban recuperar la conectividad y arrasó con varios puentes peatonales. Comunidades como Calderón, San José del Recreo, Bella María, Hermano Miguel, San José, La Gloria, Liberia, Aguacate y Tres Marías enfrentan dificultades para movilizar personas, transportar alimentos y sacar su producción agrícola.
0: Bueno, y a propósito del tema del clima, se informa desde Diario El Comercio que las lluvias en Ecuador han dejado ya 20 fallecidos durante este 2026.

0: Azuay y Cotopaxi reportan la mayor cantidad de fallecidos por lluvias intensas en Ecuador. El número de personas fallecidas en nuestro país que se registran desde inicios del año por las lluvias subió a 20, según el más reciente reporte emitido por la Secretaría Nacional de Gestión de Riesgos. El último fallecimiento se registró el martes en la provincia de Azuay, donde un deslizamiento de tierra afectó a dos personas, resultando en una muerte. Un día antes, un hombre también falleció en la provincia de Cotopaxi tras ser arrastrado por un aluvión, aunque las autoridades informaron de su muerte este último martes. Además de las 20 personas fallecidas, hay 124.520 afectadas, 293 viviendas destruidas y 72.95 kilómetros de vías afectadas en todo el país. La provincia con más personas impactadas por la temporada invernal es Guayas, cuya capital es Guayaquil, con 62.353 afectados, seguida de la provincia de Los Ríos con 33.634. Cotopaxi y Azuay son las provincias donde más personas han fallecido, con 5 y 4 muertos respectivamente. Esta situación resalta la gravedad del impacto que han tenido las lluvias en estas regiones. Desde el pasado 19 de mayo, una alerta amarilla preventiva rige en 17 de las 24 provincias de Ecuador. Esta medida busca preparar a las localidades ante posibles impactos asociados al fenómeno del Niño. Con esta alerta, el gobierno busca activar los comités de emergencia municipales y provinciales, fortalecer acciones de prevención, actualizar planes de respuesta y coordinar medidas de protección para la población frente a posibles inundaciones, deslizamientos y otros eventos asociados. Es lo que se da a conocer en esta noticia que la compartimos desde Diario El Comercio. El saldo que hasta el momento dejan las lluvias en nuestro país desde que inició el año 2026. Y es importante nada más acotar a propósito de este tema que la NOAA ha anunciado que el fenómeno del Niño ya ha comenzado, el fenómeno meteorológico ya comenzó, así informó este jueves la Administración Nacional Oceánica y Atmosférica de Estados Unidos, NOAA. Los científicos incluso esperan que se intensifique hacia finales del año, potencialmente alcanzando una fuerza histórica que podría derivar en un periodo prolongado de temperaturas por encima del promedio. En su último informe, los científicos de la NOAA señalaron que durante el último mes se desarrollaron condiciones propias del fenómeno del Niño, tal como le indican las temperaturas de la superficie del mar por encima del promedio en el Pacífico. Existe un 63% de probabilidades de que se produzca un fenómeno muy intenso entre noviembre y enero, el cual se situaría entre los episodios más fuertes registrados desde 1950, así se ha informado desde la Administración Nacional Oceánica y Atmosférica de Estados Unidos, NOAA, en estas últimas horas.
1: 7:27 a.m. Bueno, y a propósito de la situación climática, este 12 de junio, Marlene y amigos oyentes del INAMI, prevé cielos variables acompañados de precipitaciones aisladas en la sierra y la costa. En localidades como Santo Domingo, en Quito y Guaranda tendrán presencia de lluvias por la tarde, mientras que en la Amazonía se esperan lluvias generalizadas acompañadas de un cielo nublado. Pero ¿qué pasa con los niveles de radiación UV en el país? Estos oscilarán entre moderados y muy altos. Se recomienda evitar la exposición prolongada al sol entre las 10 de la mañana y las 3 de la tarde en las áreas con índices UV muy elevados, según reporta la cadena Ecoavisa. Además, en cuanto al pronóstico del tiempo en la costa, se prevé un cielo nublado sin presencia de lluvia, a excepción de Santo Domingo, donde se esperan precipitaciones de la tarde, con una temperatura máxima de 31 grados centígrados y una mínima de 24 grados. La radiación UV está entre moderado y alto. En la sierra se espera un cielo nublado con presencia de lluvias por la tarde en localidades como Quito y Guaranda. Se registra una temperatura máxima de 25.5 grados y una mínima de 8 grados, con niveles de radiación UV muy altos. En la Amazonía se prevé un cielo nublado con presencia de lluvia en localidades como Nueva Loja, El Coca, también en Macas, Gualaquiza y Zamora. Las precipitaciones serán por la tarde, mientras que en el Tena y Chelmera durarán todo el día, con una temperatura máxima de 30 grados y una mínima de 17 grados centígrados. Se esperan niveles de radiación UV entre altos y muy altos. En Galápagos se prevé un cielo parcialmente nublado sin presencia de lluvias. Se registra una temperatura máxima de 30 grados y una mínima de 24.5. Se esperan niveles de radiación UV muy altos. Esto es lo que reporta también el INAMI como complemento precisamente a la situación climática para estos días en el país.
0: Las 7:29, momento de irnos, amigos, a una pausa y enseguida volvemos con más noticias en esta primera emisión.
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2: Ya son las 7:32 a.m. Continuamos con más noticias. Bueno, ayer se inauguró el Mundial de Fútbol. En esta primera inauguración en Ciudad de México, hoy serán las dos siguientes inauguraciones, tanto en Canadá como en Estados Unidos. En un Mundial que ha sido, lo decíamos, un poquito sui generis porque tendrá tres inauguraciones. Bueno, hay un número mayor de equipos que participarán en esta Copa del Mundo. Pero para hablar de precisamente de este Mundial, vamos a contactar a un experto, Germán Morales, comentarista deportivo con gran experiencia en estos temas, a quien le damos la más cordial bienvenida. Germán, buenos días, gracias por aceptar la invitación a este diálogo con Radio Cómplice. Quiero comenzar preguntándole en torno a lo que significa este Mundial. ¿Qué expectativas hay, considerando, decía yo, que es un mundial que se realiza en tres países, que tiene tres inauguraciones, que tiene más equipos? En definitiva, ¿cuáles son las expectativas que trae esta justa internacional? Nuevamente, bienvenido, Germán. Buenos días.
3: Buenos días, para soy la Radio Cómplice. En relación a esta Copa del Mundo, que tiene características diferentes totalmente a las anteriores. Han pasado tantísimos años desde cuando se inició esta Copa del Mundo, con apenas 8 equipos y algunos de ellos invitados, pero estamos hablando del 1930, y ha ido evolucionando, y se llega a este experimento para la FIFA con tres países organizadores, tres sedes distintas, tres inauguraciones, como usted señala. Una de ellas ya se realizó ayer en la Ciudad de México, en el estadio conocido como el Azteca, y rebautizado por la FIFA para este evento como el Estadio Ciudad de México. Yo creo que hablar del espectáculo inaugural es siempre ponderar que se pone en escena lo que significa, pues, la cultura de un país, como en este caso México. Y en lo meramente deportivo, después de pasar, por supuesto, mirando los shows de los diferentes artistas en cada uno de los géneros, que fue otra también de las novedades para complacer a todo el mundo. En lo deportivo, pues, como le digo, crece la expectativa para saber si da o no da resultado esta Copa del Mundo en tres países. De hecho, esto se ha hecho por parte de la FIFA porque resulta ya para un solo país, a no ser los países árabes o los países de potencias económicas que pueden darse el lujo de organizarlo solamente como una sede. Las 48 selecciones, ese es el experimento que la FIFA pone realmente a consideración. El mirar, por ejemplo, que llegan selecciones que son potentes, que tienen todos los privilegios, que tienen un fútbol de primera, pero también llegan otras selecciones de menor cuantía futbolística, y esas son seguramente las que querrán marcar la diferencia en esta Copa del Mundo de este año, que ya se inició el día de ayer con dos partidos y que hoy debe continuar también con la inauguración en las otras sedes, como son tanto Canadá como Estados Unidos.
2: Ahora, Germán, hablemos de nuestra selección. ¿Cómo llega la selección ecuatoriana de fútbol a este mundial? Hay quienes dicen que esta se podría constituir, o este mundial se podría constituir un mundial de consagración para nuestra selección. ¿Cómo mira usted esto?
3: Ahora, los ánimos son altos, Fernando y amigos oyentes, porque la selección viene de hacer una eliminatoria realmente formidable. Se dice, se comenta que es por los jugadores, porque recordemos que el técnico Becasese tiene fuerte resistencia por los planteamientos, por el hecho de las convocatorias, etcétera, etcétera. Pero llega, creo, en su mejor momento esta selección, sobre todo con un plantel joven con mezcla de algo de experiencia, pero una selección cuyo promedio de edad no debe andar arriba de los 26, 27 años. Se ha logrado ya encontrar la formación que se lo venía cambiando a lo largo de la eliminatoria con muy buenos resultados. son 17 partidos que estuvo invicto, más los dos que se jugó previo a su presencia en Estados Unidos, son 19 partidos invictos, y esto eleva el nivel de expectativa de la gente que quiere o cree que su selección, quiere primero y cree en su selección, que podría llegar a instancias superiores. Hay muchos inclusive que se animan a aventurar un pronóstico de que estaría en octavos, en cuartos de final. Pero creo que el grupo de jugadores, una formación ya casi definida, están para cosas y logros importantes. Sobrepasar la etapa de grupos y llegar por lo menos a 5 o 6 partidos ya sería un logro para la selección nacional. Claro, el conformismo casi es el patrón de todos aquellos países que llegan con menores posibilidades. Pero Ecuador, esperemos que de la mano de Becasés y con el aliento de tantos ecuatorianos que van a estar el próximo día domingo en el debut frente a Costa de Marfil en el estadio MetLife, eleve también el ego de los futbolistas ecuatorianos y sientan que deben representarnos con mucha dignidad y con buen fútbol sobre todo.
2: Esta es la mejor selección ecuatoriana de fútbol de la historia, Germán, ¿o tenemos que referirnos también a otras selecciones con figuras históricas como Caviedes, por ejemplo, la selección con Quinito Méndez, con Aguinaga?
3: Bueno, la historia de selecciones ecuatorianas data de hace mucho tiempo, y cada vez que se conforma una selección y ha logrado resultados más o menos convincentes, se dice que la del 65, que estuvo a punto de clasificar al Mundial de Inglaterra, para esa época era la mejor, ¿no? Uh-huh. Después hablamos de la que clasificó por primera vez a la Copa del Mundo en el año 2002. Sí, fue una selección que llegó con fútbol, pero también con mucho ego personal, con un técnico como el Bolillo Gómez, que era más que un técnico, al decir de los entendidos, era un gran motivador y logró reunir un puñado de jugadores que justificaron su presencia. Luego la del 2006, que fue un poco mejor y la mejor actuación también en campeonatos mundiales. Pero estos chicos que llegan ahora, digo chicos, no, porque son jóvenes, con presencia ya en el fútbol internacional. Antes era raro encontrar un futbolista ecuatoriano que tenga la titularidad siquiera en equipos europeos. Hoy tenemos algunos de ellos regados por toda Europa, por todo el mundo, en el fútbol brasileño, y eso hace abrigar la esperanza de que estos jugadores de los 26, los 11 que mande a la cancha en los diferentes partidos, se desenvuelvan con la calidad que han mostrado en sus equipos, y eso realmente nos tiene ilusionados los ecuatorianos. Sí creo que es una de las mejores selecciones, y para parafrasear lo que usted dice, la mejor selección de los últimos tiempos.
2: Ahora, Germán, usted dijo algo muy importante, que estos jugadores se desenvuelvan de igual forma o de mejor forma como se han desenvuelto en sus respectivos equipos. Bueno, recién tuvimos la final de la Champions, en este caso Pacho se convirtió nuevamente en campeón de este evento internacional, pero no solamente está William Pacho, está también Moisés Caicedo, está también Piero Hincapié, como diríamos los más representativos a nivel internacional en este momento, pero ellos en sus equipos juegan con o tienen jugadores que de alguna manera les complementan. Yo digo, en caso de Pacho tiene a Vitiña, en el caso de Moisés Caicedo tiene a Palmer, tiene al propio Enzo. ¿Cómo hacer que este mismo engranaje que tienen en sus respectivos equipos se aplique en la selección ecuatoriana de fútbol? Porque entendemos que la cosa en la selección es diferente.
3: Totalmente, pero en cambio alienta aquello de que también los que les van a acompañar ahora, a Pacho, a Hincapié, al propio Galíndez, que es una figura del arco en Sudamérica, porque está siendo codiciado a pesar de su edad por grandes equipos del fútbol argentino. Digo, ellos son una especie de líderes que seguramente de la mano van a llevar a sus compañeros. No hay que despreciar la experiencia que tiene Alan Franco, la experiencia que tiene Joel Ordóñez. Uh-huh. Alan Franco es un puntal en un equipo de fútbol brasileño en el Mineiro. El caso de la aparición de John Yeboah, que va por la derecha, lo de Gonzalo Plata en el Flamengo, lo de Alan Minda sobre el costado izquierdo, y el eterno Ener Valencia, que será su último mundial. Entonces, no es despreciable, mi querido Fernando, el hecho de que estén acompañados también las figuras emblemáticas de la selección nacional por jugadores, no digo de las mismas características que tienen en sus diferentes equipos, pero yo creo que están a la altura.
2: Ahora, Germán, ¿cuáles son las fortalezas de esta selección? Porque, claro, se ha ponderado mucho el tema de la defensa del equipo ecuatoriano, pero se habla de falencias en el ataque, con estos altos y bajos de Ener. ¿Cómo ve usted el equipo en definitiva?
3: Muy balanceado, Fernando, muy balanceado. Desde el arco hasta la línea de volantes, muy balanceado. La deficiencia, como usted señala, es el centro delantero, porque inclusive llevó a que juega por derecha y a la Minda sobre el costado izquierdo, a Nilson Angulo, están bien. Es el centro delantero el que viene teniendo dificultades el fútbol ecuatoriano hace rato. Hoy se ha convocado a Rodríguez, por ejemplo, que ya está desde el mundial anterior, pero no termina de convencer. Ahora va la esperanza con Jeremy Arévalo, que estaba en el fútbol español en la segunda división y ahora lo hace en el fútbol alemán. Él podría ser la esperanza, la alternativa de Ener Valencia, pero en cambio necesitamos para el momento. Y sigue siendo Ener la única carta de presentación. Ahora, en Ecuador hay una particularidad. Hacen goles prácticamente todos los delanteros, no solamente el número 9 o el centro forward, como se conocía antiguamente, hacen goles los interiores por derecha, hacen goles los volantes, y eso tal vez alienta la esperanza de que se pueda suplir. Pero siempre un poco de el pensamiento es, no tenemos un número 9, un delantero de otros estilos, de otras épocas o que tienen otras selecciones que son realmente la garantía en la parte ofensiva.
2: Hablemos un poquito del técnico, de Becasese, que como ya lo habíamos mencionado, ha recibido algunas críticas, tiene alguna resistencia en algunos sectores por sus planteamientos, por sus convocatorias, etcétera. Pero yo digo, al final ha resultado un técnico efectivo, o sea, clasificar a Ecuador en un segundo lugar, llevarlo a esta Copa del Mundo, es un mérito, y los partidos que ha tenido Ecuador de preparación, pues digo, es un mérito. ¿Cómo ve usted el desarrollo, el desenvolvimiento de Becasese, o cómo cree usted que será este desenvolvimiento ya en los partidos del Mundial, Germán?
3: Bueno, Sebastián Becasese es un técnico que viene de una escuela como de Sampaoli, por ejemplo, que era su mentor, con quien trabajó en calidad de ayudante. Y permítame decir una palabra fuerte, muere en su ley. No le importa mucho la crítica. Cuando sale a ruedas de prensa, decimos los comentaristas deportivos, habla tanto y dice muy poco. Y ese tal vez ha sido su fortaleza para él, ¿no? El no dar muchos oídos a la crítica, el no hacer mucho caso a lo que le sugieren, sino más bien hace lo que él cree le va a salir. Y de hecho los resultados le dan la razón en resultados. En fútbol, ya viéndole a la selección, porque a todos nos gusta ver un equipo de fútbol que juegue bien, que gane, si puede que golee, aunque ya esto en tiempos modernos casi no se da, tenemos pues siempre esa visión de que el técnico plantea mal, que los cambios no son los mejores, pero a él en sus adentros, esos 17 partidos entre eliminatorias, 19 ahora en eliminatorias y amistosos, le dan la razón. Y ojalá que en esta Copa del Mundo tenga por lo menos un poco más de apertura, sobre todo en el caso de dar la oportunidad a ciertos jugadores. Y de no insistir de pronto como con Kendry Páez, ¿no? Que a pesar de todo lo que ha ocurrido, de todo lo que ha pasado futbolísticamente y extrafutbolística, sigue en las convocatorias y sigue asomando en algunos partidos como titular. Yo creo que eso, por ejemplo, si Becasese cambiara y diera un poco de apertura, sería otro el pensar del aficionado y no le resistiría tanto al técnico argentino. Por supuesto, por el bien del fútbol ecuatoriano, que siga teniendo la razón, aunque no juegue bonito, pero que haya resultados.
2: El fútbol práctico que dice, y no el juego bonito, pero estoy a punto de cerrar este diálogo, interesante diálogo con Germán Morales, un experto en temas deportivos. Germán, hablemos ya al final del grupo al que pertenece Ecuador, al grupo E, que lo conforma también Alemania, que lo conforma Curazao y Costa de Marfil. Bueno, el primer rival dentro de este grupo para Ecuador a enfrentar será Costa de Marfil el próximo domingo. Pero, en definitiva, usted, ¿cómo ve las posibilidades de Ecuador? Porque hay quienes hacen pronósticos ya en este momento, dicen, bueno, ganarle o empatarle a Costa de Marfil, ganarle a Curazao y al final nos vemos con Alemania. ¿Cómo ve usted?
3: Bueno, después de haberle visto a Costa de Marfil frente a Francia en un partido amistoso, una Francia completa, algunos dicen que no puso el acelerador a fondo, a pesar de que estuvieron la mayoría de titulares y Costa de Marfil le ganó jugando un buen segundo tiempo. Alemania, usted y yo sabemos, y los amigos oyentes, sabemos que a pesar de que está en una época de transición, pero siempre Alemania será una potencia. Y lo de Curazao, sí, es una lotería, porque no se sabe mucho, no se conoce formaciones ganadoras, pero sus jugadores están en diferentes ligas del fútbol europeo. Se abriga la esperanza de que Ecuador, ganándole a Costa de Marfil, lo cual yo no creo, va a ser un empate, permítame anticiparme a un comentario, luego ganarle a Curazao y arañar un punto con Alemania, digo yo que entrando de segundo, que esa es la posibilidad, podría clasificar. En el peor de los casos, como mejor tercero, Ecuador va a estar en clasificación.
2: Bueno, esperemos a que esos buenos augurios, también basados en la experiencia de Germán, se cumplan. El asunto es que Ecuador clasifique. Gracias, Germán, por acompañarnos. Ha sido un gusto, un privilegio conversar con usted, conociendo la experticia que usted tiene en el ámbito deportivo y después de muchos años de tener nuevamente este contacto periodístico. Gracias, mi estimado Germán, y bueno, desearle que tenga un muy buen día.
3: Agradecerle a usted, Fernando, un gusto saludar, no lo hemos hecho personalmente, a pesar de que andamos cerca por allá, pero
2: estamos de vecinos.
3: Siempre será también un privilegio conversar con gente experimentada. Gracias, Fernando, gracias, Marlene, y buenos días a todos los amigos de Cómplice.
2: Gracias a Germán Morales, comentarista deportivo. Vamos a hacer una pausa, ya son las 7:49.
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6: Son las 7:51. Continuamos, amigos oyentes. Seguimos revisando a propósito de este análisis que lo hemos escuchado. Lo hizo nuestro compañero Fernando Correa con el comentarista deportivo Germán Morales, quien es parte de Cadena Activa también, con una larga trayectoria en el ámbito deportivo acá en la ciudad de Cuenca. Bueno, contarles a propósito de esto del mundial, y es que todos estamos mundializados, sobre todo porque Ecuador este día domingo estará jugando su primer encuentro dentro del Mundial de Fútbol. Y se habla de que la Tri también juega en la economía. El Mundial 2026 impulsa las ventas y moverá 2.340 millones de dólares en Ecuador. Más de 102 mil televisores se vendieron en los primeros 5 meses del año y las proyecciones están apuntando a un aumento del 10,1% en las ventas nacionales. El Mundial 2026 y la expectativa que ha generado el desempeño de la selección ecuatoriana en la máxima cita del fútbol mundial impulsan la actividad económica en el país. La pasión por este deporte, que según estudios de mercado despierta el interés de cerca del 80% de los ecuatorianos, se traduce en un mayor consumo en diversos sectores, desde la venta de electrodomésticos y ropa hasta los servicios de alimentación y entretenimiento. Uno de los ejemplos más evidentes del impulso económico generado por el Mundial 2026 se refleja en la venta de televisores. Según la Asociación de Almacenes de Electrodomésticos del Ecuador, que agrupa a las 10 cadenas más grandes del país, entre enero y mayo de este año se comercializaron 102.394 televisores a escala nacional. La cifra representa un crecimiento del 17,42% en comparación con el mismo periodo del año anterior, cuando se vendieron 87.206 unidades. En una entrevista con Ecuavisa, la directora ejecutiva de esta asociación, Nelly Vinuesa, explicó que el repunte en las ventas se ha intensificado durante las últimas 5 semanas, coincidiendo con la expectativa generada por la participación de Ecuador en la Copa Mundial. Los televisores de 55 pulgadas son los más demandados por los consumidores. Sin embargo, los modelos de 65 y 75 pulgadas también registran una alta rotación en los almacenes. En cuanto a tecnologías, los equipos QLED se han convertido en los favoritos del mercado debido a su mejor calidad de imagen, mayor brillo, colores más intensos, mejor contraste frente a los televisores LED tradicionales. No obstante, desde la asociación aclaran que la tecnología LED sigue teniendo una importante participación en las ventas gracias a su menor precio y amplia oferta. Vinuesa señaló también que la mayoría de las compras se realiza mediante crédito directo o financiamiento con plazos promedio a 12 meses. El auge del consumo no se limita, claro, a los televisores. La asociación también reporta un incremento en la venta de tablets y laptops, productos que han ganado demanda en los últimos meses. Por otra parte, el dirigente gremial considera que una buena actuación de la selección ecuatoriana podría impulsar aún más el comercio durante las próximas semanas. La experiencia de Qatar 2022 mostró que la participación de la selección incrementa la demanda entre un 20 y un 30% adicional. El desempeño de Ecuador en el Mundial tiene un impacto significativo en el comportamiento de las ventas, afirmó. Por su parte, la Confederación de Restaurantes del Ecuador, COREC, proyecta un incremento mínimo del 20% en las ventas durante este Mundial. Sin embargo, las expectativas son aún mayores en los días en que juegue la selección ecuatoriana, cuando el gremio estima que la facturación podría duplicarse debido a la mayor afluencia de clientes. Desde el gobierno también se han tomado medidas para incentivar el consumo. Recordemos que ayer jueves ya se anunciaba por parte del presidente Daniel Noboa la suspensión temporal del impuesto a los consumos especiales ICE para las cervezas y bebidas de moderación mientras dure el Mundial. Según el mandatario, el precio de la cerveza se reducirá en un 20%. El presidente de la Cámara de Comercio de Guayaquil, Miguel Ángel González, prevé que este mes de junio sea un mes especialmente favorable para la actividad económica.
2: Ya son las 7:55 a.m. y bueno, a propósito del Mundial de Fútbol, les vamos a recordar los partidos de este viernes 12 de julio. Mucha atención. El balón empezó a rodar en el Mundial 2026 de Estados Unidos, México y Canadá después de que se realizó la inauguración del torneo en el Estadio Ciudad de México. Y este viernes 12 de junio habrá 2 encuentros. Tras el debut el jueves entre México versus Sudáfrica y Corea del Sur versus Chequia por el Grupo A, este viernes 12 de junio se enfrentarán los otros anfitriones del torneo en el inicio de los grupos B y D. Los partidos que se jugarán el viernes 12 de junio. Este viernes 12 de junio son los siguientes. El primer partido de este viernes 12 de junio se disputará entre Canadá versus Bosnia y Herzegovina. A las 14 horas, hora de Ecuador, en el Estadio Toronto. Luego, el segundo y último encuentro de este día será el enfrentamiento de Estados Unidos versus Paraguay a las 20 horas, hora de Ecuador, en el Estadio de Los Ángeles. Eso es lo que se señala en este momento. Los dos partidos se podrán ver en Ecuador por la transmisión de Paramount, Disney+, The Sports y también DGO. El grupo B está conformado por Canadá, Bosnia-Herzegovina, Qatar y Suiza. En el grupo D están Estados Unidos, Paraguay, Turquía y Australia.
6: Bueno, ahí para conocimiento de todos los fanáticos del fútbol, quienes están preparándose para este próximo domingo, ver a la selección saltar a la cancha, y bueno, ojalá todos esperamos que sea un buen partido y que la selección pueda lograr un excelente resultado. Son ya las 7:57. En otras noticias, darles a conocer que un conductor murió baleado dentro de un vehículo reportado como robado en la ciudad de Guayaquil. El conductor fue asesinado la noche de ayer en la ciudadela Bernaza Norte, en el norte de Guayaquil. Tras el ataque armado, el vehículo en el que se movilizaba terminó estrellándose contra un poste. La policía además informó que el auto registraba una denuncia por robo. Los orificios por las balas eran visibles en el auto blanco, que quedó incrustado contra un poste en la intersección de las avenidas Hermano Miguel y Leopoldo Benítez. El hecho ocurrió alrededor de las 7:00 p.m, mientras varias personas transitaban por este sector residencial y comercial. Tras recibir la alerta, unidades policiales acudieron al sitio y acordonaron la zona para iniciar las primeras investigaciones. El coronel Juan Carlos Espín, jefe del distrito Modelo, explicó que dos sujetos a bordo de una motocicleta interceptaron a la víctima cuando circulaba por la avenida Hermano Miguel. Son dos personas que se movilizan en una moto y al momento que el sujeto se encontraba andando por la calle Hermano Miguel, realizan los disparos. Posterior a los impactos, el vehículo se estrella contra un poste en la esquina, indicó el oficial. Los agentes intentaron abrir el vehículo, pero no lo consiguieron, por lo que solicitaron la intervención del cuerpo de bomberos. Los rescatistas rompieron una de las ventanas para acceder al interior del automotor, se señala desde la cadena Ecuavisa.
2: 7:58 y un conductor murió tras un ataque armado en la avenida Osvaldo Guayasamín a la altura de Miravalle, en el oriente de Quito, la noche de este jueves 11 de julio de 2026. La víctima fue identificado como Santiago A., gerente financiero de una universidad, cargo que venía desempeñando desde hace 10 años. Antes del ataque, estilo sicariato, el hombre mantuvo una conversación telefónica con su esposa y le dijo que una moto le estaba siguiendo. Por eso le envió su ubicación en tiempo real. De manera preliminar, se conoce que los atacantes se movilizaban en una motocicleta. Los armados se acercaron al conductor y le dispararon en múltiples ocasiones. Esto hizo que la víctima perdiera el control del vehículo y terminara estrellándose contra una pared metros más adelante, según reporta la cadena Ecuavisa. Y con esta información cerramos estas dos primeras horas de noticias a través de Radio Cómplice FM. Ya viene José Antonio Barreto, estará conjuntamente con nuestra compañera Marlene Vintimilla en el espacio de la comunidad para recibir sus mensajes. Tenemos varios mensajes en carpeta que se darán lectura en este espacio. Gracias por escribirnos, gracias también por acompañarnos en estas dos primeras horas. De mi parte, que tengan un resto del día lleno de éxitos y un buen fin de semana.
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0: Amigos, el saludo a todos ustedes en esta mañana. Bienvenidos, ya estamos iniciando nuestro programa del día de hoy, Más Noticias en la Comunidad. Estamos listos para recibir las inquietudes de todos ustedes a través de la línea 2811-997 y nuestro WhatsApp, el 0999-703000, para que ustedes se comuniquen con nosotros el día de hoy. Desde su barrio, desde su sector, desde su comunidad. Estamos listos aquí para receptar todas las inquietudes de ustedes. Bueno, y saludamos una vez más a todos los oyentes del austroecuatoriano. Buenos días, Marlene.
1: Buenos días, José Antonio, amigos oyentes. Bienvenidos a Más Noticias en la Comunidad.
0: ¿Se acuerdan ustedes que ayer hacíamos referencia a una situación que se presentó y fue motivo de escándalo en la ciudad de Azogues, Parque del Migrante a la entrada de la ciudad de Azogues, dedicado a los circos, a los juegos mecánicos, a la destrucción del césped, camiones, containers, trailers que tienen todo el equipamiento, están sobre el área verde, y lamentablemente esto ha tenido la aprobación o la autorización de la municipalidad de Azogues. No existe una respuesta. Le hemos llamado personalmente, este servidor se comunicó o intentó comunicarse con el señor alcalde de la ciudad de Azogues, varias llamadas, algunos mensajes al doctor Javier Serrano, y no he tenido respuesta. Lamentablemente, también al señor director del ambiente, del departamento de ambiente o de medio ambiente de la municipalidad, lo hemos llamado, este servidor a sí mismo, directamente al contacto, pero tampoco ha contestado las llamadas para pedir una explicación, sobre todo de por qué se permite que un área verde sea agredida groseramente como sucedió días atrás. Arrancarle a un árbol o una planta, para eso tiene que haber un plan, entendemos nosotros, un plan de contingencia ambiental, por qué el retiro del árbol se justifica o no, y no es de que tres o cuatro personas que pertenecen a un circo van y arranchan o extraen esa planta y dicen que ya está en otro lugar. Varios medios digitales, sobre todo de la ciudad de Azogues, se han pronunciado, y la ciudadanía, como no podía ser de otra manera, también ha opinado en duros términos esta situación. Y aún más, semanario El Heraldo publicaba ayer videos y fotografías de esta agresión brutal al medio ambiente en la ciudad de Azogues con autorización del municipio. Eso es lo que más pena nos da, que el municipio autorice esta situación. ¿Y por qué lo decimos? Porque para Semanario El Heraldo, que publicaba esto, se emite una respuesta desde la municipalidad de Azogues y dice: el municipio asegura reposición de áreas verdes en el Parque del Migrante. Y la nota de diario o semanario El Heraldo dice: el director administrativo del municipio de Azogues, Fabián Ramírez, se refirió a las inquietudes ciudadanas tras la instalación de un circo en el Parque del Migrante y aseguró que las áreas destruidas serán restituidas una vez concluyan las actividades del espectáculo. El funcionario explicó que fue retirado un árbol del lugar, el cual fue reubicado en otro sector. Asimismo, indicó que los administradores del circo asumieron el compromiso de reponer el césped afectado mediante la siembra correspondiente al finalizar su permanencia en el parque. También realizarán la reposición de los árboles intervenidos e incluso la empresa habría ofrecido entregar más ejemplares para fortalecer las áreas verdes del espacio recreativo. Esa es la respuesta que ha dado la municipalidad de Azogues para Semanario El Heraldo. El señor alcalde no ha contestado nuestro requerimiento de dialogar sobre estos temas. Le hemos enviado los enlaces de Semanario El Heraldo, le hemos enviado fotografías y le hemos comentado que esto no es justo para una ciudad, que lleguen y agredan de esa manera instalando un circo a los juegos mecánicos. ¿Y saben qué es lo lamentable, amigos oyentes? Que se quedan tranquilos y conformes, dice, ya van a reponer. No se trata de eso, es el lugar afectado que no es adecuado para este tipo de infraestructura. Deben entender eso de una vez y por todas. Y no solamente por el municipio de Azogues, sino otras municipalidades donde vayan este tipo de eventos. Por favor, ¿por qué afectar las áreas verdes? Y con el pretexto, vamos a reponer, vamos a poner el césped. O sea, ¿están conscientes del daño que causan? Eso es lo que sucede. Están conscientes del daño que están causando y dicen, sí, vamos a reponer. Esa no es una justificación válida. Señores del municipio, qué lástima que ustedes hayan llegado a estos extremos de permitir que vengan estas infraestructuras y destruyan un área verde que recién fue motivo de tratamiento, retiraron el césped. Pero ¿saben qué? Las camineras, donde los ciudadanos salen a trotar, a caminar, en familia inclusive, están llenas de maleza y de popó de perro. ¿Sí vieron eso, señores del municipio de Azogues? ¿Observaron eso? Todo eso les queríamos decir en una entrevista que lamentablemente no ha sido respondida por parte del señor alcalde de la ciudad de Azogues. Y ojalá, si alguien del municipio de Azogues esté escuchando esto, den diciendo al señor alcalde que lo hemos llamado, hemos escrito mensajes invitándole para tener un diálogo sobre estos temas, den diciendo que nos hemos quedado esperando una respuesta. Las 8:11, vamos con los mensajes.
1: El número que termina en 82 nos escribe un amigo oyente lo siguiente: buenos días, saludos, ¿me pueden informar si ya hay bus normal en la tarde? O sea, se refiere a los horarios nocturnos. Dice, yo digo que mejor debería subir el pasaje a 50 centavos, así como subieron en Manta. Opinión de nuestro amigo oyente.
0: Bueno, ahí están las opiniones que son respetadas, desde luego, de nuestra parte. No puede ser de otra manera. Otro mensaje: buenos días, señores de Cómplices. Sabe que tengo unos problemas con un vecino que quiere cerrar la vía, ya que dice que le pertenecen a su terreno, lo cual no es cierto. ¿Podría ayudarme, tal vez? Bueno, control municipal. Vamos a enviar esto a control municipal del número que termina en 93. Allí pueden determinar la situación, pueden acudir a avalúos y catastros también. Allí debe estar pues toda la información de las áreas de terreno de los ciudadanos. Bueno, son las 8:12. Solicitamos apoyo de este medio de comunicación, dice este mensaje del número que termina en 65, para hacer pública la preocupación de los moradores del sector Virgen del Milagro ante la construcción del edificio Aura, ubicado en la intersección de la Paseo 3 de Noviembre y calle Ramón Cortázar, dice. De acuerdo con lo observado, la edificación se levanta sobre la misma línea actual de la vía. A control municipal también vamos a enviar esto del número que termina en 65. Bueno, tenemos más inquietudes. Hay un mensaje de audio que lo vamos a escuchar del número que termina en 37.
2: Muchas gracias por su atención. Que sigan adelante con este programa, que es una ayuda enorme para toda la sociedad. Hola, buenos días, señores de Radio Cómplice, por pedirles un favor. Estamos llamándole de acá del sector del Inca y Huapondeli. Somos habitantes de esta urbanización, el Inca, desde hace muchos años. Y estamos bien preocupadas por el señalamiento de la vía, que prácticamente ya se ha deteriorado, ya no se ven la línea amarilla, el paso cebra, y en la esquina prácticamente la acera es un lugar que podemos caminar nosotros, los peatones, pero están negocios prácticamente ocupando la vía y la acera, que es una seguridad para nosotros, que ya nos hemos caído algunas veces por el deterioro de las aceras que están bien rotas y la ocupación de los lecheros y materiales que usan los señores que tienen sus negocios. Ojalá que nos puedan dar una manito y ayudarnos a ver si el municipio se preocupa de estas aceras que son, que están al contorno del mercado prácticamente. Más bien han decorado todo el contorno con dibujos y paisajes, pero nosotros tenemos que caminar todos los días por allí y en vez de ver adelante tenemos que estar sorteando allí, hasta bajándonos a la calle para poder llegar al mercado. Entonces, por favor, si nos dan un poquito de ayuda, sería de mucho beneficio para todos los que vivimos acá. Buenos días.
0: Bueno, ahí está esta inquietud, y nos envían unas fotografías, y se puede ver inclusive, primeramente la vereda está deteriorada en este sector, y luego los letreros que están prácticamente interrumpiendo el paso para los transeúntes, esos caballetes que utilizan los propietarios de los negocios. Está bien que publiciten lo que ofrecen, sus productos, pero no de esta manera. Vamos a enviar esto a control municipal. Continuamos, son las 8:16 a.m. Aquí estamos en nuestro programa Más Noticias en la Comunidad.
1: Con todo gusto, vamos a compartir también ahora mismo con nuestro amigo oyente, quien solicitaba el número de contacto de control municipal para hacer una denuncia sobre el tema del terreno que hablaba. Dice, quieren cerrar, un vecino quiere cerrar la vía, ya que dice que le pertenece a su terreno. Bueno, nos han facilitado desde el municipio de Cuenca un número de contacto para que pueda este amigo oyente comunicarse y hacer la denuncia respectiva. Le estamos pasando en este momento. En todo caso, también para el conocimiento de otros ciudadanos, pueden comunicarse a este número 099-573-3783. Repetimos, 099-573-3783.
0: Bueno, y ese número lo vamos a tomar nota para tenerlo presente cuando requieran nuestros amigos oyentes y se comuniquen con nosotros, presentando pues sus inquietudes aquí en nuestro programa Más Noticias en la Comunidad. Bueno, por acá vamos a recibir otro contacto telefónico y es al número convencional. Está ingresando ahora mismo esta comunicación que la recibimos. Hola, buenos días.
3: Sí, muy buenos días a Radio Cómplices.
0: ¿Con quién tenemos el gusto, por favor?
3: Con el doctor Orlando Portilla está hablando.
0: Adelante.
3: Sí. En primer lugar, quiero felicitar a la radio, pues, porque es la voz del pueblo a través de esta emisora con amplia sintonía a nivel provincial, inclusive nacional, donde la ciudadanía podemos hacer eco haciendo uso del derecho de ciudadano. Y quiero referirme a la carretera Girón Pasaje. Es Cuenca Girón Pasaje, es una de las carreteras más peligrosas del país. Necesariamente, pues, por su esta vía desde Santa Isabel hasta Pasaje, va el curso del río Jubones, al pie de la cordillera, en la base de la cordillera. Por eso se hace peligrosa, pero necesariamente con la técnica se puede solucionar. Según el estudio, se ha manifestado que existe 41 puntos críticos, necesariamente, pues claro, porque existe una falla geológica, la falla geológica Girón Pasaje, eso dificulta de igual forma. Pero hoy actualmente está cerrada ya desde una semana. Y mi sugerencia, pues, al Ministerio de Infraestructura y Tecnología, como se llama este ministerio actualmente, aquí en Cuenca existe el subsecretario, debe tomar cárcel en el asunto, por cuanto están aislados varias comunidades allí que salen a hacer su comercio, a vender y comprar en Santa Isabel, y vienen a Cuenca, no pueden salir. Tenemos la comunidad de Sarayunga, tenemos San Antonio de Ñugro, Ñugro Pamba, Pingullo, tenemos la comunidad de Tendales, etcétera. Entonces la gente necesita pues salir, pero ahora necesariamente el ministerio, la solución es que tiene que poner más máquinas, coordinar con los cantones, con el cantón Pucará, San Isabel, pedir pues colaboración de las máquinas y agilitar, digamos, ese material que ha caído, que son miles de metros cúbicos de cascajo, de tierra, de piedra, pero allí tienen que meter más máquinas necesariamente y no puede quedar la gente aislada. Esa es mi petición, y necesariamente agilitar, ya hacer una intervención total de esa carretera y ponerla necesariamente, pues hacer un convenio bipartito para hacer mediante peaje donde se puede mantener esa carretera, y sobre todo, digamos, del talud.

0: yendo de aquí a Pasaje, de Cuenca a Pasaje, necesariamente hacer un barrido desde el tablón hacia la represa de la hidroeléctrica, donde se debe hacer un barrido de piedra del talud de derecho, yendo hacia Pasaje. Esa sería la solución. Muy buenos días, muchas gracias.
1: A usted, gracias, gracias. Esos aportes deberían ser considerados y, claro, a través del Ministerio de Infraestructura y Tecnología se debería escuchar ese tipo de criterios también, que son muy importantes. Hacemos aquí una pausa, volveremos enseguida. Gracias al doctor Orlando Portilla.

0: en que son muy importantes. Hacemos aquí una pausa, volveremos enseguida. Gracias al doctor Orlando Portilla por su participación el día de hoy. Una pausa.
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0: Amigos, continuamos, son las 8 de la mañana con 24 minutos. Vamos a continuar revisando las inquietudes de ustedes en esta mañana. las inquietudes que nos llegan en esta ocasión a través del WhatsApp 0999703000. Este mensaje del número que termina en 36. Buenos días, amigos cómplices. Por su intermedio quisiéramos pedir que, así como ponen cubierta en las paradas de los buses,

0: ustedes también lo hagan en las paradas del tranvía, sobre todo en la Ordóñez Lasso. Feliz fin de semana. Esto se viene solicitando desde hace algún tiempo atrás. Alguna vez respondieron también del tranvía que estaban elaborando un plan, algo así. Ojalá en algún momento esto se resuelva.
1: Del número que termina en 78, un amigo oyente nos comparte un video y nos dice: buenos días, señores de Cómplice, un buen día. Miren a este señor chofer profesional lo que hace. Toca caminar por la calzada porque al señor le vale, dice, bloquear la vereda. Y nos pasa el video. En efecto, se puede ver, es un camión que está sobre la vereda.
0: Vamos a enviar eso ahora mismo a la MOVP para que tome cartas en el asunto. Ojalá se pueda ver la placa de ese camión. Sobre la vereda. Está totalmente visible la placa. Bueno, y por acá dice: señores cómplices, quiero hacer una denuncia. En días anteriores, un vecino fue, y hablan de un local comercial grande, lo parqueó al interior y encuentra su vehículo desmantelado. Se han llevado la memoria del vehículo, la tapa de la secreta, seguros de las puertas y muchas cosas más. Fue a reclamar al personal de seguridad, a los guardias, y le han manifestado que no vieron nada, que no han visto absolutamente nada. Esto viene en el número que termina en 66. Por eso hay que tener mucho cuidado, asegurar bien el vehículo, y para evitar este tipo de situaciones lamentables. Y se dice que el vecino al que hacen referencia es de la ciudad de Azogues y lamentablemente habría sido supuestamente víctima de este atraco a su vehículo. Por obvias razones no podemos mencionar el local comercial, pero haremos llegar esto a las autoridades competentes.
1: Del número que termina en 63 nos hacen la siguiente consulta. Buenos días, un favor, si me pueden informar si hay paso a Santa Isabel. Gracias, feliz fin de semana. Según el último reporte del ECU 911, la vía Cuenca Girón Pasaje está cerrada, pero desde el kilómetro 79 hasta la jurisdicción de la SUAY. Hemos entendido que el kilómetro 79 está pasando el cantón Santa Isabel, así es que si nuestro amigo necesita llegar hasta el cantón Santa Isabel, lo puede hacer tranquilamente.
0: Bueno, por acá hay problemas de vecinos, según este mensaje del número que termina en 91. Dice: buenos días, sigo preocupado por un problema. Colocan las fundas de comida para gato en la entrada de mi casa. Ya coloco mensajes, ya no sé qué hacer. No estoy en contra de dar de comer a estos animalitos. Bueno, ahora dice, hasta aves están en la puerta. Esto ya es un malestar en realidad. Habría que determinar o detectar qué persona está haciendo eso. Dejan fundas de comida y no está bien en realidad. No está bien. Y lo dejan sobre la vereda. Nos envían hasta las fotografías. Tienen que detectar quién es esa persona o quiénes son esas personas y tratar de dialogar con ellos por ese problema en realidad. Seguimos.
1: Del número que termina en 20, buenos días amigos de Radio Cómplice, amigos oyentes, dice: ya que paralizaron el servicio de transporte desde las 19 horas, dice, lo cual es falso, porque el día de ayer estaba esperando la línea 5 en el sector del Control Sur para ir a mi domicilio, que es en Totoracocha. A las 18:40 minutos subieron 3 buses y bajaron lamentablemente sin servicio. Lo que hicieron, que tome otro bus, nos pone entre paréntesis la línea 100, que estaba cumpliendo el horario para tomar el tranvía en el sector de los sauces para bajar hasta la Huayna Cápac. Lo que pido es que por favor se cumplan los horarios para no tener estas molestias. Muchas gracias, un excelente día.
0: Bueno, ahí está entonces otro llamado de atención, otro mensaje que nos llega cuando son las 8:30. Llamamos la atención, dice, a obras públicas para que se rellene un asentamiento en la vía que se produjo, la ruptura de la vía entre Tarqui y Victoria del Portete, tiene un hundimiento de unos 50 centímetros. Vehículos que caen con fuerza se dañan las suspensiones, se revientan los neumáticos y ya que no hay ninguna señal de peligro. está abandonado el sector. Cuéntenos, por favor, la persona que nos escribe, si es la vía principal, o sea, que tiene que ver con la red estatal, si es la Panamericana, si es esa vía, confirme eso, o es alguna vía interior, entonces eso ya le correspondería a la prefectura. Ese dato nos queda pendiente, es la vía principal la que conecta con otras provincias del sur del país, porque hablan de Victoria del Portete, que hay un hundimiento. Confírmenos si es en la vía principal, por favor.
1: Del número que termina en 41, un amigo oyente nos envía un par de videos y una fotografía y nos dice en el mensaje: buenos días, por favor ayúdenme con una doble denuncia para que nos ayuden desde el móvil EMAC, ya que nuestra avenida Ordóñez Lazo, sector entrada San Joaquín, se ha convertido en un basurero de pedazos de lodo y baldosas de camiones que salen de la fábrica que existe en ese sector. Además salen las tractomulas y trailers y circulan por la vía que es prohibido y nadie dice ni hace nada. Adjunto foto y video. Agradezco su atención y ayuda. Además, los pedazos de lodo salen disparados de los trailers y es muy peligroso.
0: Bueno, ahí está. Ahí tienen ustedes otro reclamo que lo vamos a trasladar a las entidades competentes. Complementan el mensaje anterior que leíamos de la vía entre Tarqui y Victoria del Portete, es en la vía principal. Entonces, esto le corresponde al Ministerio de Infraestructura y Tecnología. Ahora ya no es Ministerio de Infraestructura y Transporte, es Ministerio de Infraestructura y Tecnología. Y así desapareció la palabra transporte. Pero tiene que ver esta cartera de Estado con el tema de vialidad, de la red vial del estatal, para ser específicos. Bueno, continuamos. Acá tenemos otro mensaje. Buenos días. El señor prefecto habla del nuevo ingreso, dice, en la vía Tarquia-Cuenca. Ingreso y cómodo, dice. No hace falta, a ver, no hace falta ni gastar en el redondel que va a obstruir la libre circulación de los vehículos porque tenemos un cómodo acceso para escoger esa vía, dice. Vía que se paga en cabina 30 centavos para circular por la misma. Bueno, están hablando de la obra que anunciaron desde la prefectura de un redondel y el denominado acceso sur alterno por la vía Tarqui-Turi. Y considera, el amigo oyente que nos escribe, dice, no sería necesario el tema de un redondel. Bueno, entendemos que para anunciar obras de esta magnitud requiere de estudios técnicos, por supuesto que sí. Entonces, sin duda, hicieron un análisis técnico de la factibilidad de la obra. Entenderíamos que así es. 8:34 a.m.
1: Y tenemos una respuesta también desde la Cámara de Transporte respecto al tema que nos mencionaban, el servicio de transporte desde las 19 horas, lo cual es falso porque el día de ayer estaba esperando la línea 5 en el sector del Control Sur para ir a mi domicilio en Totoracocha. Subieron 3 buses y bajaron lamentablemente sin servicio. Lo que hicieron que tome otro bus que estaba cumpliendo el horario que es la línea 100. Eso nos decía, entre otras cosas, nuestro amigo Yen. Habíamos trasladado esto a la Cámara de Transporte y la respuesta es la siguiente. Buenos días, las unidades trabajan hasta las 7:00 p.m. Están cumpliendo su turno a cabalidad, pero a esa hora ya se termina el servicio. Y como bien menciona, la única línea que trabaja hasta las 21 horas es la línea 100, ninguna más.
0: Bueno, esa es la respuesta que tenemos. En todo caso, hemos trasladado la inquietud y tenemos esa respuesta. Acá dice, buenos días, otra vez solicitando, por favor, urgente obras públicas, reparar esta calle sin nombre que conduce a la escuela del Colegio Borja y es la única salida de algunas ciudadelas. Ustedes pueden observar que se ha colocado señales, dice, para reducir la velocidad, lo cual es irónico ya que con semejantes baches es imposible ni siquiera transitar. Bueno, ahí está entonces otro reclamo sobre esta vía. Desde hace algún tiempo atrás vienen solicitando atención en este sentido. Bueno, tenemos más mensajes por acá, un audio que lo vamos a escuchar.
2: Sí, mis señores de Radio Cómplice, buenos días. Vea, aquí le mando estas fotos de la... Yo ya hice una denuncia de una casa que tiene en la 12 de abril y Avenida Las Américas. Vea el basurero que es. Y ese es de la casa donde que está forrado de plásticos. Adentro tiene motos, tiene dos perros grandes y creo que son venezolanos. Oiga, y ese es el que le denuncié hace unos días de que hay como asaltos de la noche. Igual averigüé donde las madres corredentoras y ellas me dicen que no es casa de ellas, porque yo pensé que, como es al lado de las corredentoras de la 12 de abril de Américas, pensé que eran ellas, pero total no ha sido nada. Entonces yo les ruego, no sé si tengan que llamar a alguna policía o a no sé, alguna entidad para que vea esta y vea cómo está la basura, ya si botan todito los días. Todos los días es un basurero completo ahí. Yo les ruego que hagan algo, mis queridos señores de Radio Compis. Agradezco mucho.
0: Bueno, gracias a usted. Pero la foto que usted envía no muestra absolutamente nada. Vemos allí una puerta, un cerramiento, y al contrario, completamente limpio el sector. Realmente no sé qué explicación puede darnos en este sentido, o se equivocó de fotografía de pronto. Por favor, argumentenos ese material.
1: Y tenemos este audio que nos llega del número que termina en 60.
3: Buenos días, estimados amigos de Compis. Nuevamente para molestarles. Yo vivo adelantito del parque de Gusho y resulta pues que detrás de mi casa se encuentra un atril de madera construido, no sé con qué objetivo, porque de cultural no tiene nada y está la mayor parte destruido. Pero para los turistas no servirá para decir que se paran a observar de ahí el río, el parque, no. Pues los borrachos hacen ahí su nido de cantina para beber, para hablar malas palabras.
0: Bueno, gracias por ese audio. Vamos a enviar esto a la intendencia para que tome cartas en el asunto, sobre todo por la presencia de personas que estarían libando en ese sector. Bueno, por acá tenemos ya el reporte de nuestro compañero Pedro José Coronel. Estuvo en la estación de servicio que está ubicada en la avenida Fray Vicente Solano para conocer las reacciones sobre el nuevo precio de los combustibles. Tenemos este reporte ahora mismo. Escuchemos. Y a propósito, el nuevo precio de los combustibles rige a partir del día de hoy. Antes de escuchar el reporte de nuestro compañero, la gasolina Extra y Ecopaís pasa a tener un precio de venta al público de $3.31, cuando entre el 12 de mayo y 11 de junio tuvieron un costo de $3.16. Es decir, se registra un incremento de 14 centavos más o menos. En cuanto al diésel premium, el de uso automotriz, el precio de venta al público será de $3.25 por galón y el costo anterior fue de $3.10, con lo cual el incremento también es de aproximadamente 14 centavos de dólar. Y el precio del combustible que más se elevó es la gasolina Super Premium de 95 octanos, que ahora tiene un costo de $4.81 por galón y pasa a tener este costo $5.70. Este monto se calcula de acuerdo con las condiciones de mercado más los impuestos aplicables. Desde febrero de 2026, cuando inició el conflicto entre Estados Unidos e Irán, el precio del petróleo se incrementó y con este se elevó también el costo de los combustibles. Desde entonces, las gasolinas en Ecuador pasaron de $2.40 al precio actual que ustedes acaban de escuchar. Ahora sí, el reporte de Pedro José Coronel.
4: Amigas, amigos, cómplices, un saludo muy cordial para todos ustedes. El día de hoy estamos visitando la estación de servicio de combustible. Está ubicada acá en la avenida Fray Vicente Solano. Venimos a esta parte de la ciudad porque, como es conocimiento de todos, pues desde este 12 de junio del 2026 entraron en vigencia nuevos precios para los combustibles en el país. Por ejemplo, la gasolina Extra y Eco País pasan de costar $3.31 por galón, mientras que el diésel sube a $3.25 por galón. Estos precios estarán vigentes hasta el próximo 11 de julio. El incremento representa aproximadamente 15 centavos más por galón en comparación de los meses anteriores y responde al sistema de bandas que está instalado en el país y también al conflicto internacional por el que se está atravesando. En el caso de la gasolina Super, cuyo precio está liberado, depende del mercado. El valor sugerido se ubica entre $5.60 y $5.70 por galón, aunque en algunas estaciones de servicio, pues puede variar este costo. El ministro de Energía, Juan Carlos Blum, había anunciado o había anticipado que era previsible una alza de China. Aparentemente está... Buenos días. No quiere conversar. Bueno, no hay ningún problema. Queríamos tener impresiones por parte de los señores que vienen a cargar combustible para ver si hay alguna impresión sobre este nuevo precio. Caballero, muy buenos días. Estamos en vivo para Radio Cómplice. La distribución del combustible se ha venido desarrollando sin mayores inconvenientes.
5: Sí, normal, todo normal.
4: ¿El día de ayer hubo largas filas?
5: Ah, no, ayer sí había bastante demanda.
4: Claro, pero la distribución continúa sin mayores inconvenientes.
5: Eso sí, todo normal.
4: ¿Qué han dicho los ciudadanos, los conductores, ante estos nuevos precios en los combustibles?
5: Exagerados los precios, ya no hay bolsillo que aguante.
4: ¿Y ustedes han continuado brindando servicios sin mayores inconvenientes?
5: Sí, normal, todo normal.
4: ¿Qué decir a la ciudadanía?
5: Que está todo normal.
4: Que venga nomás,
5: todo tranquilo.
4: ¿No hay desabastecimiento?
5: No, nada de eso, no, todo normal.
4: Caballero, le agradezco.
5: Gracias, buen día.
4: Muchas gracias. Muy bien, ahí una de las impresiones por parte de uno de los trabajadores de esta estación de servicio, quien había manifestado pues que la distribución se ha estado dando sin mayores inconvenientes. Como ya habíamos dicho, el día de ayer pues se registró altas filas de vehículos. Sin embargo, en el día de hoy pues ya se ha venido distribuyendo. Vamos a ver si podemos conversar con más ciudadanos. Bueno, el caballero está ahorita yendo a cargar combustible en su vehículo. Esperemos que nos pueda brindar algún detalle sobre la situación. Sin embargo, así es como se desarrolla. El día de hoy no hay mayores inconvenientes. El día de ayer, como ya habíamos manifestado y lo recalcamos, hubo varias filas grandes en muchas estaciones de servicio del país. Y sobre todo aquí en la ciudad de Cuenca, el día de hoy se ha normalizado, la distribución está sin problemas. Vamos a ver si podemos conversar con más. Caballero, mil disculpas por molestarle, estamos en vivo para Radio Cómplice. ¿Algún pronunciamiento sobre este nuevo precio en los combustibles?
6: Oiga, lo que pasa es de que chuta, está muy, muy, muy caro con los precios de las gasolinas. Tanto el diésel como el Eco País. Sí, obviamente. Nosotros somos empleados y ganamos solo un básico. Yo soy padre de viven conmigo dos hijos, pero no me alcanza. Y encima de que, bueno, dando gracias a Dios que yo no saco todos los días del carro, porque si no fuera un perjuicio para mí.
4: Claro.
6: Entonces, mejor yo saco solo días que necesito mismo, nada más.
4: Gracias, caballero.
6: Pase bien.
4: Muy amable. Muy bien, ahí justamente las impresiones por parte de los conductores, pues el precio está alto, sin duda les está afectando. Caballero, ¿podemos conversar un momento con usted? Estamos en vivo para Radio Cómplice. ¿Algún pronunciamiento sobre los nuevos precios en los combustibles?
7: No sé, recién ahorita vengo a poner gasolina. Voy a ver cuánto seguían.
4: ¿Está afectándoles tal vez a ustedes como
7: los que no existan? Más o menos sí nos está afectando, pero hay que trabajar igual.
4: Hay que seguir trabajando. Gracias, caballero, por sus comentarios. Muy bien. Opiniones y es lo que nos dicen los conductores, pues.
0: Bueno, muchas gracias a Pedro José Coronel por ese reporte. Bueno, hay quienes dan respuesta a las inquietudes y ciudadanos que no les gusta realmente responder inquietudes, preguntas tan simples. ¿Qué opina usted sobre el nuevo precio del combustible? Pero de todo hay. En todo caso, el reporte de nuestro compañero Pedro José Coronel ante el incremento del precio de los combustibles, como acabamos de informar. Tenemos más.
1: Así es, ayer desde del número que termina en 99 nos escribían ya fuera del horario de Más Noticias en la Comunidad el siguiente mensaje, nos pedían que lo compartamos esta mañana. Buenos días, bueno, nuestro amigo oyente incluso se identifica, vamos a mantener en reserva su nombre, dice: quisiera hacer una denuncia a las autoridades pertinentes, Cámara de Transporte, EMOV o a quien corresponda. La línea 19 a San Joaquín incumple desde siempre los horarios y frecuencias, así como irrespeta las paradas para dejar y recoger pasajeros. Veo que es una línea definitivamente abandonada porque los señores transportistas hacen lo que desean, no son todos, pero sí la gran mayoría, porque no hay un control. Por lo que pido sea revisada esta línea, tanto frecuencias como el respeto a las paradas. Gracias. Bueno, a nuestro amigo oyente decirle que estamos enviando ahora mismo su información a la Cámara de Transporte, al Departamento de Comunicación, para que tengan en cuenta.
0: Bueno, mientras tanto tenemos más mensajes. Buenos días, señores de Cómplices. Hora de que el precio del café proveniente de Colombia baje de precio, porque siguen cobrando igual, sin considerar que el problema de la frontera ya finalizó. Eso es lo que nos dicen. Bueno, claro, había el incremento de los precios, ahora tienen que ir bajando los precios en realidad. Y una recomendación a la persona que, bueno, es delicioso el café de Colombia, pero aquí también tenemos un buen café. Tenemos buen café. Vaya por lo nuestro, ¿por qué no? Bueno, por acá tenemos otro mensaje. Están apareciendo multas de radares de años atrás, dice, del 2023 en este caso, nos envía la fotografía. Cuando cada año se matricula, pagamos todas las deudas pendientes. Hoy me sorprendo de esta deuda de hace 3 años. Por favor, denuncien a la EMOV esta situación. Y estamos tratando de hacer un acercamiento de ese documento. No vemos un logotipo en realidad. Si esto es de la EMOV, pero aquí están las características del vehículo y la razón de la multa, dice, cuando la o el conductor con un vehículo exceda dentro de un rango moderado los límites de velocidad permitidos de conformidad con los reglamentos de tránsito correspondientes. Y la multa es de $135. Lugar, dice, autopista Cuenca Sogues, sector Cuartel Dávalos. Y es de fotorradar. Lo que le llama la atención al oyente es que la fecha donde se habría cometido la infracción es el 27 de junio de 2023. Entonces, sería importante que acuda usted a reclamar por esta situación. Y tiene que hacerlo a través de un abogado. Puede impugnar esa multa, porque si usted considera que ya pagó todo, que le dé una explicación.
1: Del número que termina en 23 nos hacen llegar varias fotografías y nos dicen en el texto: buenos días, amigos de Cómplice FM, para informar de esta situación. En el sector del Ingenio, en Sayaucí, construyeron una malla que cierra un camino vecinal. El camino se encuentra en la orilla del río, por lo que es público. Incluso pone en peligro a los vecinos, ya que tienen que hacer un rodeo por una zona de difícil acceso. Este cerramiento lo realizan en una propiedad privada aledaña al río. En este lugar botan basura que incluso se desborda y tapa el camino en varios tramos. El municipio ya les puso un aviso que no sirvió de nada. Un llamado a las autoridades parroquiales de Sayaucí y al municipio. En la zona del río de Culebrilla se bota mucha basura, incluso volquetas con desperdicio, y no hay ningún control. Nos ha hecho llegar varias fotografías que le estamos trasladando tanto a la Comisión de Gestión Ambiental, a la Dirección de Riesgos, y también estamos esto trasladando a la IMAGP.
0: Muy bien, amigos, y nos están consultando sobre la vía Cuenca-Molleturo. ¿Cuál es la situación? Vamos a revisar esto en el reporte del ECU 911 que diariamente nos hace llegar. Este es el reporte de las 5 de la mañana con 47 minutos y hacen referencia a la vía Cuenca-Molleturo-Naranjal, dice parcialmente habilitada en el kilómetro 101 para vehículos livianos y pesados que no superen las 38 toneladas. Conducir con precaución en los kilómetros 49, 53, 57, 85 y 91. Eso es lo que nos dice este reporte enviado minutos antes de las 6 de la mañana. Y aprovechamos para este reporte también de la vía Cuenca-Girón-Pasaje. Está cerrada en el kilómetro 79 hasta la jurisdicción de la Suay. Ese es el reporte también de la Cuenca-Girón-Pasaje. Aprovechamos para darles ese dato. Amigos, gracias a ustedes por ser parte de nuestro programa. Dice, buenos días, la vía Gualaceo-Limón, por favor. A ver, vamos a revisar ahora mismo. Justo nos llega este mensaje. La vía Gualaceo-Limón, Sucúa. Nos están consultando. Verifiquemos en el ECU 911 cuál es la situación de este sector. La vía Cuenca-Gualaceo-Limón está habilitada. Conducir con precaución por deslizamientos en la vía sector Ingamuyo 2. En los kilómetros 6, 29, 39 más 500, 47, 54 y 57, tener precaución. Ahí el reporte entonces de la vía Cuenca-Gualaceo-Limón, el reporte que nos ha llegado. Estamos aquí ya en la parte final de nuestro programa del día de hoy, Más Noticias en la Comunidad. Amigos, un excelente fin de semana para todos.
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Amigos, ¿qué tal? Bienvenidos a nuestro programa del día de hoy. Estamos ya iniciando Bajo Control. 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Bienvenidos, aquí estamos en Bajo Control. Y en la primera hora del programa, los mejores recuerdos musicales.

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0: Amigos, aquí estamos en Bajo Control. Son las 9:15. Volveremos tras la pausa.
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todo lo tenemos bajo control y nosotros aquí seguimos en el programa. 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Estamos hoy aquí en Bajo

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0: Bueno, aquí tenemos una información que dice que 14 buses han sido sancionados en la ciudad de Cuenca. Esa es la información que tenemos y se da a conocer esta noticia en diario El Mercurio. Recordemos que la Cámara de Transporte de Cuenca tomó la decisión de suspender el servicio desde las 7 de la noche. Entonces, esto ha generado una serie de inconvenientes a los usuarios. De esta manera, entonces, esta información que viene en Diario El Mercurio, que da cuenta de que en la ciudad de Cuenca, 14 buses han sido ya sancionados precisamente por esta situación que se ha presentado con el reclamo de la Cámara de Transporte de Cuenca de revisar el costo del pasaje. Ahora ya no quieren los 40 centavos, aspiran un incremento superior a los 45 hasta 50 centavos, es lo que han dado a conocer. Un total de 14 buses urbanos recibieron sanciones en la ciudad de Cuenca por negarse a prestar el servicio desde el lunes 8 de junio. Las sanciones se entregaron luego que la Cámara de Transporte anunciara la reducción de los horarios del servicio nocturno debido a la crisis económica que viven sus socios. Lenin Guzmán, gerente de la MOVP, informó que entre el lunes 8 y el jueves 11 de junio han sido sancionados los buses con el 40% del salario básico unificado, es decir, $192.80. Además, advirtió que las sanciones podrían agravarse en caso de reincidir. Las boletas de citaciones se entregaron con base en el artículo 388 del Código Orgánico Integral Penal COIF por negarse a prestar un servicio público. Por el momento, Lenin Guzmán refirió que los agentes mantienen el control de las frecuencias. Esa es la información. 14 buses del transporte urbano sancionados por no cumplir con las frecuencias. Mientras tanto, sigue esa actitud de la Cámara de Transporte de brindar el servicio únicamente hasta las 7 de la noche. Seguimos, aquí estamos en Bajo Control. Son las 9 de la mañana con 30 minutos. 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

0: Amigos cómplices, junto a ustedes en esta mañana presentándoles Bajo Control. 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Continuamos, aquí estamos en Bajo Control, hoy viernes.
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Amigos, aquí estamos listos para presentarles en esta mañana el pensamiento del día de hoy. La ignorancia no es una falta de conocimiento, sino la ilusión de creer que ya se sabe todo. El sabio es aquel que permanece siempre aprendiz. Qué interesante esta frase de Sócrates. La ignorancia no es una falta de conocimiento, sino la ilusión de creer que ya se sabe todo. El sabio es aquel que permanece siempre aprendiz. Amigos, les hemos entregado en esta mañana el pensamiento del día de hoy. Continuamos junto a ustedes en esta mañana con los mejores recuerdos musicales. Bajo control.

0: Amigos cómplices, 9:47 a.m. Todo lo tenemos bajo control. Volveremos enseguida.
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1: Amigos cómplices, de regreso para continuar seleccionando los mejores recuerdos musicales aquí en Bajo Control de esta mañana.

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2: Atención a las informaciones más destacadas a esta hora. Atención, la judicatura destituye a 8 ex servidores vinculados en el caso Pantalla. 8 ex servidores judiciales señalados por irregularidades en el desarrollo del concurso de jueces nacionales en 2023, conocido como el caso Pantalla, fueron destituidos por el Pleno del Consejo de la Judicatura. La sesión se realizó el 11 de junio. Entre los servidores destituidos están 4 que fueron parte del círculo cercano del expresidente de la Judicatura, Wilman Terán, quien fue condenado por tráfico de influencias dentro de este concurso. Según la Fiscalía, en la Judicatura durante la época de Wilman Terán, se articularon conductas por parte de funcionarios del alto nivel para beneficiar a ciertos postulantes a jueces nacionales para la Corte Nacional de Justicia, dice la información que la tomamos del portal Primicias. Y tenemos otra información para compartir con ustedes en el microinformativo cuando son las 10 en punto de la mañana. Atención, se da a conocer que la imagen de Cristo Redentor apareció varado en Palmar, provincia de Santa Elena. La imagen de un Cristo Redentor de casi 2 metros apareció varada este 11 de junio en la playa de la comuna Palmar, en la provincia de Santa Elena, causando sorpresa entre pescadores y habitantes del sector. Tras las primeras verificaciones, representantes de la comuna de Ayangue descartaron que se trate de la figura religiosa ubicada en el fondo marino del islote El Pelado, uno de los principales atractivos turísticos de la zona y frecuentemente visitado por buzos nacionales y extranjeros. Los comuneros de Palmar interpretaron el hallazgo como una señal de fe y esperanza, por lo que decidieron trasladar la imagen hasta la iglesia Santa Rita, de Casia, donde permanecerá bajo resguardo de la comunidad. La cuenta de Facebook de la comuna compartió varias fotografías del descubrimiento en las que se observa a varios residentes posando junto a la escultura.
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2: Amigos, aquí estamos listos en esta mañana para presentarles a ustedes el tema del día de hoy. Bueno, para el tema de hoy tenemos lo siguiente. Y dice lo siguiente este tema. Tú diriges tu vida. Así es. Eres un ser con espíritu humano. Eres un ser vivo, consciente de serlo. Eres una energía inteligente. Eres una voluntad libre. Eres un corazón con el poder dinámico de amar hasta el heroísmo. Tú eres dueño de tus actos y, por lo mismo, eres responsable de tus conductas. Tú puedes comandar tu vida. Por lo tanto, si te ejercitas en equilibrarte mental y emocionalmente, nadie podrá perturbar la paz de tu espíritu. Y descubrirás que la serenidad es un factor de éxito y un requisito indispensable para ser feliz. Recuerda, tú diriges tu vida. Hay un gigante poderoso dentro de ti. Solamente tienes que tomar las mejores decisiones. Amigos, les hemos entregado el tema del día de hoy, una lectura interesante del escritor Tiberio López Fernández. Lo hemos compartido con ustedes. Y arranca en esta mañana la segunda hora del programa.
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0: Amigos cómplices, son las 10 de la mañana con 15 minutos. Una pausa, ya volvemos.
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0: Amigos, todo lo tenemos bajo control en esta mañana. Qué gusto acompañarles con la mejor música de todos los tiempos y estas recomendaciones. ¿Has pensado en la seguridad de tus ahorros? 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Ya son las 9:30.
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0: Bueno, queremos contarles a ustedes, amigos, un nuevo crimen se registra en la capital de la República. Un nuevo hecho violento se registró en la ciudad de Quito. Esta vez el gerente financiero de una reconocida universidad fue atacado a disparos mientras circulaba en su vehículo. La víctima envió la ubicación en tiempo real a su esposa. Ocurrió alrededor de las 7 de la noche de ayer jueves 11 de junio, cuando Santiago A. manejaba por la avenida Osvaldo Guayasamín en el sector de Miravalle, al nororiente de la capital. Sin embargo, el hombre fue interceptado por sicarios que le dispararon en múltiples ocasiones. Esto provocó que la víctima terminara chocándose contra un poste, dice la información. El hecho ocurrió alrededor de las 7 de la noche de ayer. En la escena se evidenció al menos 5 impactos de bala en la ventana del lado izquierdo. El ciudadano recibió heridas de bala en la cabeza, lo que le provocó su muerte instantánea. Agentes policiales arribaron al sitio para acordonar la escena y levantar indicios. Además, una parte de la vía fue cerrada mientras se ejecutaban las pericias. El vehículo se movilizaba en el sentido Quito Valle, de la información que tenemos. Una motocicleta con 2 ocupantes serían los posibles causantes de este hecho, comentó Byron Flores, jefe del distrito Eugenio Espejo. Bueno, un informe policial difundido por la cadena Ecuavisa explica que Santiago A., de 42 años, se estaba dirigiendo a su domicilio cuando alertó a su esposa que 2 sujetos en una moto lo estaban siguiendo. De hecho, envió su ubicación en tiempo real desde su celular minutos antes del ataque. Además, un hermano de la víctima llegó a la escena y confirmó que el ciudadano trabajaba como gerente financiero de una reconocida universidad de la capital desde hace más de 10 años. Las investigaciones al respecto continúan, dice la información. Qué lástima tener que informar prácticamente a diario sobre muertes violentas. Eso es lo que les podemos informar hasta el momento acerca de este crimen. Amigos, mientras tanto seguimos, vamos con la música especial de Bajo Control en esta mañana.
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0: Amigos, aquí estamos en esta mañana junto a ustedes presentándoles Bajo Control y es el momento de más recomendaciones. 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Amigos, continuamos. Aquí les acompañamos en Bajo Control.
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0: Bueno, en el toque mundialista de la mañana, luego del triunfo de México 2-0 sobre Sudáfrica, más allá del fútbol, como Caicedo, Pacho e Hincapié lideran la revolución de la sencillez de la selección ecuatoriana de fútbol. Gran titular de primicias, un futbolista profesional, en un entrenamiento ordinario quema unas 700 o 900 calorías por hora. A 30 grados la temperatura de Columbus por estos días y luego de un entrenamiento previo al debut en la Copa Mundo, el gasto metabológico se dispara para autorregular la temperatura. Las calorías quemadas pueden sufrir o subir más bien hasta 1000, ¿qué les parece? Luego de sus entrenamientos en el verano estadounidense, los jugadores de la selección tricolor llegan a su concentración en el hotel en el que están alojados de la tranquila ciudad de Ohio. Traen a cuestas los dolores musculares de la práctica, una molestia que acompaña la vida de los deportistas, pero el cansancio no les impide demostrar el amor que tienen por su país. Así es. Y ahora se están preparando para el gran encuentro del próximo día domingo. Pacho, Hincapié y Caicedo, los líderes del amor a los hinchas, los líderes de la humildad también de la selección. Se ha convertido en una tradición, casi una cábala, la voz se corre entre la minúscula comunidad de ecuatorianos residentes en Columbus, en el medio oeste americano. Y de donde prácticamente está el hotel donde están alojados. A diario los hinchas ecuatorianos se acercan en horas de la mañana y al mediodía o también pasadas las 3 de la tarde, buscan autografiarse con los futbolistas. ¿Qué les parece? Están muy optimistas los jugadores de la selección tricolor. La locura colectiva se dispara cuando Moisés Caicedo baja del bus, cuando realizan sus movilizaciones y los hinchas se acercan y a pedirle autógrafos, a tomarse fotografías. Lo mismo sucede con Piero Hincapié, otro de los grandes futbolistas, el niño Moy, Moisés Caicedo, también William Pacho de igual manera. Son los ovacionados por parte de los ecuatorianos residentes en los Estados Unidos y que están pendientes del encuentro el próximo día domingo frente a Costa de Marfil. Y este fue el toque mundialista de la mañana. Continuamos en Bajo Control. Les tenemos más música para ustedes.

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2: Amigos, aquí estamos con las informaciones. Dirigentes de tres parroquias que buscan independizarse de Quito reclaman retrasos en el Consejo Provincial de Pichincha. Las parroquias Calderón, Tumbaco y Los Chillos buscan convertirse en cantones. Los promotores de la iniciativa aseguran que han cumplido gran parte de los requisitos exigidos por la ley y que únicamente esperan informes clave del Consejo Provincial para continuar con este trámite. Nos ponen muchas trabas, nos ponen muchas piedras en el camino. Julio Jaramillo, Comité Cívico de Cantonización, dijo esto. La principal motivación detrás de esta propuesta es la búsqueda de una administración autónoma de los recursos y una mayor capacidad de gestión de obras públicas. Dirigentes de tres parroquias sostienen que el crecimiento poblacional registrado en los últimos años no ha estado acompañado por una inversión acorde con las necesidades de sus habitantes. Calderón, por ejemplo, fue una de las primeras parroquias en impulsar el proyecto de cantonización desde hace aproximadamente 8 años. Sus representantes iniciaron gestiones para lograr la independencia administrativa del Distrito Metropolitano de Quito. Estamos exigiendo nuestro legítimo derecho, señores. Necesitamos mayores recursos. Por derecho nos corresponde, dice Julio Jaramillo, quien representa al Comité de Cantonización. Mientras que en el Valle Oriental de Quito, Tumbaco y Laló también mantiene activa su aspiración de cantonizarse. Las necesidades acá en el valle son inmensas. El no tener un buen cuerpo de bomberos, el no poder gestionar un hospital, el tener un registro de la propiedad, en fin, las necesidades son inmensas, dice Juan Fernando Serrano, de la Junta Cívica de Ilaló, que busca también la cantonización. Y vamos a ver qué es lo que sucede, cómo se desarrollan estas actividades en la capital de la República. Buscan independizarse de la ciudad de Quito. Son las 11:02 a.m. Aquí estamos en el microinformativo de la hora. Y atención, se da a conocer a ustedes, INOCAR está alertando. Alerta, dice, por mal muy agitado en la costa del Ecuador. El Instituto Oceanográfico y Antártico de la Armada, INOCAR, alertó sobre un incremento del oleaje en el Ecuador entre el 12 y 15 de junio. El organismo informó que el estado del mar pasará de condiciones moderadas a agitadas a escenarios agitados, muy agitados, y desde el 14 de junio, la fecha en la que además iniciará una fase de aguaje. Según el boletín oceanográfico emitido este 11 de junio, continuará el arribo de olas de alta energía provenientes del suroeste del Océano Pacífico. Este fenómeno influirá en las condiciones marítimas durante los próximos días, tanto en la región continental como en Galápagos, dice el reporte.
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2: Amigos, y hoy vamos a tener un sorteo, un pase de cortesía para el gran, sí, estaremos sorteando un pase para este gran homenaje a Mercedes Sosa. Este homenaje se realizará con Diego Zamora, Caprina, también estará Mónica Mendieta y Las Cantoras. El miércoles 17 de junio a las 20 horas en el Teatro Pumapungo. Así es que estaremos más adelante, cuando el locutor lo indique, con este gran sorteo de un nuevo pase de cortesía. Mientras tanto, estamos en la tercera hora del programa.
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1: Amigos, ya estamos en los 30 minutos finales de Bajo Control. Son las 11:30 de la mañana. Y continuamos con más música.
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0: Amigos cómplices, son las 11 de la mañana con 35 minutos. Bueno, es el momento del concurso. Pase de cortesía para el homenaje a Mercedes Sosa con Diego Zamora, Caprina, Mónica Mendieta y Las Cantoras. Será un evento muy especial el próximo miércoles 17 de junio a las 20 horas, 8 de la noche. Vamos a recibir tres llamadas a nuestro número convencional 2811-997 para sortear este pase. Tres contactos telefónicos a partir de ahora mismo. A ver si se comunican con nosotros y hacemos posible el sorteo que estamos anunciando precisamente en este momento. Ya está ingresando un primer contacto telefónico. Hola, buenos días.
1: Buenos días.
0: ¿Su nombre, por favor?
1: María Mejía, por favor.
0: A ver, estamos tomando nota. María Mejía. Perfecto. ¿Su segundo apellido es?
1: Pinos, por favor.
0: Muy bien. Queda inscrita, muy amable, atenta al concurso. Bueno, tenemos ya el primer contacto telefónico. Vamos a recibir el segundo contacto que ya está ingresando ahora mismo a nuestro número telefónico convencional 2811-997. Buenos días.
2: Sí, muy buenos días, mi señor Barreto.
0: Muy buenos días. ¿Con quién tenemos el gusto de hablar?
2: Remigio Hidrobo Brito.
0: A ver, estoy tomando nota. Remigio Hidrobo Brito. Perfecto, queda inscrito. Muchas gracias. Que tenga un buen día. Ahí estamos con el segundo contacto telefónico. Vamos a recibir la tercera comunicación justamente en este momento. El gran evento de homenaje a Mercedes Sosa. Está ingresando ya el tercer contacto telefónico en esta mañana para el sorteo. Hola, buenos días.
3: Buenos días.
0: Muy buenos días. ¿Su nombre, por favor?
3: Natividad Galarza Ordóñez.
0: A ver, Natividad Galarza Ordóñez, ¿verdad?
3: Sí, así es.
0: Muy bien. Gracias. Queda inscrita. Tenga la bondad de asentar, por favor. A ver.
3: Gracias.
0: A usted, muchas gracias. Tenga la bondad. Perfecto, asentó ya nuestra amiga. Entonces, María Mejía, Remigio Hidrobo y Natividad Galarza. Tres amigos oyentes que se han comunicado. Vamos a reactivar la línea. En este momento, como ustedes escuchan, la tenemos bloqueada. Activamos la línea para que una de las tres personas pueda ingresar. María, Remigio o Natividad. Tres personas que concursan. Marquen ahora línea 2811-997 en esta mañana. Vamos a ver quién logra ingresar precisamente con su contacto telefónico. Son tres amigos oyentes que se comunicaron con nosotros. Hola, buenos días.
4: Buenos días, le saluda María Mejía.
0: Muy bien. Su segundo apellido me decía.
4: Pinos.
0: Perfecto. Tenga la bondad, su número de cédula.
4: 010-48-36-79-6.
0: A ver, yo le repito, 010-48-36, ¿estamos bien?
4: Sí, perfecto.
0: Y luego me dijo 79-6, ¿de acuerdo?
4: Exacto, sí.
0: Muy bien, felicitaciones. Su número de celular.
4: 098-91-25-25-5.
0: Dos veces 25 y el 5 al último. ¿Sí? Gracias.
4: Muchísimas gracias.
0: Puede retirar en horas de oficina el pase de cortesía. Felicitaciones entonces a nuestra amiga que se acaba de llevar, María Mejía Pinos, el pase de cortesía para este gran concierto especial en homenaje a Mercedes Sosa. Es un evento realmente espectacular para el próximo día miércoles, sí, el miércoles, con Diego Zamora, Caprima, Mónica Mendieta y Las Cantoras. Evento que se realizará en el Teatro Pumapungo. Y ahora nosotros aquí continuamos en la recta final de nuestro programa Bajo Control, con las mejores canciones de todos los tiempos. A ver, por acá tenemos alguna situación que se nos presentó con la canción que queríamos proyectar en este momento. Aquí tenemos entonces la música de Bajo Control en esta mañana.

0: Amigos, ya estamos en el cuarto de hora final del programa 11:45 y tenemos este servicio social. Han sido encontrados los documentos o la cédula de ciudadanía de Elizabeth Cristina Rodríguez Izquierdo. Esta cédula la han dejado en las oficinas de la radio, entonces puede acercarse a retirar. La ciudadana Elizabeth Cristina Rodríguez Izquierdo dejaron su cédula de ciudadanía en las oficinas de Radio Cómplice FM. Puede acercarse a retirar aquí en el edificio Work Center, quinto piso, oficina 509. Y nosotros aquí continuamos, luego de la pausa, con los minutos finales de Bajo Control.
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Amigos cómplices, ya estamos en la parte final de nuestro programa Bajo Control del día de hoy. 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Amigos, y estamos en la parte final del programa Bajo Control. Ya vienen las noticias.

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0: Amigos, el saludo cordial a todos ustedes. Bienvenidos, aquí estamos arrancando la segunda emisión de Más Noticias, importante material informativo que tenemos para compartirlo con todos ustedes en los siguientes minutos. Buenas tardes, Marlene.
1: Buenas tardes, José Antonio. Amigos oyentes, muy buenas tardes y bienvenidos.
0: Los titulares a continuación les vamos a dar a conocer. Atención, hasta el momento, 14 buses han sido sancionados en la ciudad de Cuenca por la disminución de sus frecuencias.
1: Y Apolo 27 en Quito deja 34 aprehendidos y 28 detenidos tras intervención.
0: El detalle de estas y otras informaciones, enseguida.
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0: Vamos con el detalle de las informaciones más importantes. 14 buses sancionados en Cuenca por no cumplir con sus frecuencias. Diario El Mercurio resume esto. Un total de 14 buses urbanos recibieron sanciones en Cuenca por negarse a prestar el servicio desde el lunes 8 de junio de 2026. Las sanciones se entregaron luego que la Cámara de Transporte anunciara la reducción de los horarios del servicio nocturno debido a la crisis económica que viven los socios. Lenín Guzmán, gerente de la EMOVP, informó que este lunes 8 de junio y el jueves 11 de junio, en este lapso, han sancionado a los buses con el 40% del salario básico unificado, es decir, $192.80. Además, advirtió que las sanciones podrían agravarse en caso de reincidir. Las boletas de citaciones se entregaron con base al artículo 388 del Código Orgánico Integral Penal COIF por negarse a prestar un servicio público. Por el momento, Lenín Guzmán refirió que los agentes mantienen el control de las frecuencias. Además, el gerente advirtió que en caso de persistir con la reducción de las frecuencias, las sanciones a los buses podrían llegar a 8 salarios básicos e incluso hasta el retiro del permiso de operación. Por otra parte, han formalizado la denuncia ante la Fiscalía para que se determine si hubo paralización del servicio público. Esta denuncia ha sido interpuesta en contra de la Cámara de Transporte, que aglutina a las 7 operadoras de buses urbanos. Según el gerente de la EMOV, no se permitirá que se limite el derecho a la movilidad. Dato que lo tomamos de diario El Mercurio.
1: Más noticias, y Apolo 27 en Quito deja 34 aprehendidos y 28 detenidos tras intervención. El operativo contó con participación de distintos subsistemas policiales para ejecutar acciones estratégicas en Quito, se informa desde el comercio. La Policía Nacional ejecutó el operativo Apolo 27 en los distritos Quitumbe y Eloy Alfaro, esto en la ciudad de Quito. Esta intervención formó parte de la estrategia operacional 3D que reunió los subsistemas preventivo, investigativo e inteligencia. Durante el operativo se realizaron 356 acciones estratégicas para reducir los índices delictivos y reforzar la seguridad ciudadana en Quito. En total, los uniformados aprehendieron a 34 personas y detuvieron a 28 ciudadanos por diversas causas investigativas. La policía identificó a Jefferson R. y Marcia P. como individuos de interés penal relevante y ubicó a Carlos M., catalogado como objetivo de alto valor. El operativo Apolo 27 permitió obtener resultados significativos relacionados con el control de actividades ilícitas. Entre los indicios registrados se encuentran 103 armas blancas, 16 motocicletas retenidas, un vehículo retenido, 5 motocicletas recuperadas con reportes de robo, dinero en efectivo y otros 6 objetos vinculados a actividades ilícitas. Las autoridades señalaron que estas acciones forman parte de una estrategia enfocada a intervenir sectores prioritarios para reducir delitos.
0: Continuamos informando. Mientras tanto, la judicatura destituye a 8 ex servidores vinculados con el caso Pantalla. Del portal Primicias tomamos esta información. 8 ex servidores judiciales señalados por irregularidades en el desarrollo del concurso de jueces nacionales en 2023, conocido como el caso Pantalla, fueron destituidos por el Pleno del Consejo de la Judicatura durante la sesión realizada ayer 11 de junio. Entre los servidores destituidos están 4 que fueron parte del círculo cercano del expresidente de la Judicatura, Wilman Terán, quien fue condenado por tráfico de influencias dentro de este concurso. Según la Fiscalía, en la Judicatura, durante la época de Wilman Terán, se articularon conductas por parte de funcionarios de alto nivel para beneficiar a ciertos postulantes a jueces nacionales para la Corte Nacional de Justicia. Entre los servidores destituidos el 11 de junio figura el exdirector general David Guzmán, el asesor Milton Fabricio Herrera Morejón, el entonces coordinador de despacho y el excoordinador de Relaciones Internacionales, Paul Cifuentes. Para el Consejo de la Judicatura, ellos vulneraron la independencia interna y violaron disposiciones del Código Orgánico de la Función Judicial.
1: 12 del día con 7 minutos, más noticias, y deportan a extranjero acusado de ofrecer sellos migratorios falsos en Rumichaca. Las autoridades detectaron a un ciudadano colombiano que presuntamente engañaba a viajeros con documentos falsos para aparentar ingresos y salidas legales del país. Un operativo de control migratorio realizado en el puente internacional de Rumichaca terminó con la deportación de un ciudadano colombiano. Se lo investiga por presuntamente ofrecer sellos migratorios falsificados a personas que transitaban por la frontera entre Ecuador y Colombia. La intervención, como parte de un operativo coordinado entre la Subsecretaría de Migración y unidades especializadas de investigación relacionadas con delitos de trata de personas y tráfico ilícito de migrantes. Se trataría de un ciudadano colombiano identificado como J. Bastidas, quien, según las investigaciones preliminares, estaría involucrado en una modalidad de engaño dirigida a personas que buscaban regularizar o justificar movimientos migratorios.
0: Amigos, y sobre el caso Progen, el cruce de versiones sobre la presunta participación de Roberto Luque en este caso. El caso Apagón expone versiones cruzadas sobre Roberto Luque, ministro de Infraestructura, mientras un exgerente declaró que la contratista Progen resolvía los asuntos complejos directamente con el ministro. Otro técnico aseguró que desde la Fiscalía solo pedían su cabeza. El dato del portal Primicias dice lo siguiente. El 3 de julio de 2025, con base en un monitoreo de medios realizado por la Dirección de Comunicación de la Fiscalía General del Estado, empezó a investigar el perjuicio contra el Estado ecuatoriano relacionado con 2 contratos firmados por SELEC con la empresa estadounidense Progen para lidiar con la crisis energética de 2024. 19 días después, el nombre de Roberto Luque apareció por primera vez en el expediente de esta investigación. Luzmila Lluglia, primera agente fiscal a cargo del caso, anexó al expediente el acuerdo, y ahí colocan pues los datos de este acuerdo, con el que Luque, como ministro de Energía encargado, declaró la emergencia en el sector eléctrico y dispuso que SELEC realice contrataciones para generar energía adicional. Tras esta actuación, la fiscal Lluglia remitió el caso a Wilson Toainga, entonces fiscal general del Estado, subrogante, ya que uno de los investigados, Luque, ostentaba el cargo de ministro de Estado. En consecuencia, la causa debía tramitarse bajo el fuero de Corte Nacional de Justicia. Desde ese día hasta el 29 de abril de 2026, el nombre de Roberto Luque apareció 145 veces en el expediente del que ahora se conoce como caso Apagón. Ese día, Leonardo Alarcón, quien ya había subido a la Fiscalía General, solicitó fecha y hora para formular cargos por peculado contra 21 personas. En la lista de Alarcón no apareció el nombre de Roberto Luque, quien ya había dejado el encargo en el Ministerio de Energía y continúa hasta la actualidad con la titularidad del Ministerio de Infraestructura, que es su cargo original en el gobierno de Daniel Noboa. Sin embargo, el proceso mantuvo el fuero de Corte Nacional por la inclusión de Antonio Goncalves, quien sucedió a Luque en Energía. El caso Apagón investiga el delito de peculado en los contratos de emergencia de 2024 suscritos entre SELEC y la empresa Progen para generadores en Quevedo y Salitral. La Fiscalía indaga presuntas irregularidades tras la terminación unilateral de los acuerdos por incumplimientos de la contratista estadounidense que generaron más de 100 millones de dólares en perjuicio. A medida que la investigación previa avanzó, la Fiscalía investigó las órdenes de Roberto Luque, esas órdenes que dio durante su permanencia en el Ministerio de Energía. De acuerdo con múltiples oficios de la investigación, la Fiscalía solicitó certificar oficialmente si Luque delegó al entonces viceministro de Electricidad, Rafael Quintero, la competencia para participar en los contratos emergentes Salitral y Quevedo, suscritos con la compañía estadounidense Progen. Uno de los indicios gira en torno a las gestiones previas a la firma de dichos contratos, especialmente una gira internacional. Según versión de Byron Orozco, exgerente de la unidad de negocio de Termopichincha de SELEC, el Ministerio de Energía organizó una visita previa a las fábricas de proveedores entre el 16 y el 19 de mayo de 2024, con una comisión que estuvo integrada directamente por el ministro Luque, su asesor Peter Deher y el entonces gerente de SELEC, Fabián Calero. Solo este último está procesado en el caso. En el expediente se recoge que la comitiva habría acudido a las instalaciones energéticas en República Dominicana y a plantas de generación de la Florida, Tampa, también Connecticut en Estados Unidos, visitando a entidades como Power Bates Corporation, también Carpo Worship, Mitsubishi y Progen. Para colaborar estos movimientos o corroborar estos movimientos, la Fiscalía solicitó al Ministerio de Energía la entrega de un informe detallado que especifique la agenda realizada, las fechas exactas de salida y retorno y el listado de las personas que acompañaron a Luque en dichos periplos al exterior. La respuesta confirmó ese itinerario. El expediente agrega documentos relacionados con la demanda presentada por la propia empresa Progen ante la Corte del Distrito Medio de Florida en los Estados Unidos. De acuerdo con el texto de esa demanda civil, los directivos de Progen invitaron y recibieron a funcionarios del gobierno de Ecuador, incluyendo a Roberto Luque, en mayo de 2024. Según la acción legal, los involucrados habrían visitado una fábrica en la que se habría simulado la fabricación y disponibilidad de generadores ofrecidos. El expediente detalla que el ciudadano José Manrique Suárez, intermediario relacionado con Progen, era quien coordinaba las visitas y estaba a cargo de la logística del traslado. El escrutinio del Ministerio Público también se extendió al rastro digital y financiero del ministro Luque. Por ejemplo, los investigadores pidieron autorización para acceder al contenido digital almacenado en su cuenta de correo electrónico institucional. En el plano patrimonial y comercial, el expediente devela que se rastrearon sus movimientos financieros locales mediante requerimientos de información a distintas entidades con el objetivo de certificar si registraba cualquier tipo de transacción en 2024. A esto se sumó la incorporación de documentación sobre sus estados de cuenta bancarios y movimientos de sus tarjetas de crédito. Según el expediente, Luque tendría una cuenta en el Bank of America institución bancaria y de servicios financieros multinacional con sede en Charlotte, Carolina del Norte, en los Estados Unidos. Byron Orozco aseguró que el ministro dispuso por escrito a SELEC que toda la información relacionada con los procesos de emergencia fuera canalizada directamente a través de Juan Manuel de Oliveira, quien fungía como coordinador general jurídico del Ministerio de Energía. Orozco relató a la Fiscalía que Carla Saúd, actuando como representante de Progen, realizaba aseveraciones que resultaban algo anómalas frente al personal técnico. Específicamente, Orozco declaró que ante requerimientos o negativas de parte de los técnicos, Saúd mencionaba que ella iba a tratar los asuntos complejos con Roberto y Juan Manuel, de manera general, sin dar más detalle. La justificación de la exclusión de Roberto Luque de la lista de procesados en el caso Apagón se ha fortalecido en las últimas horas. Celso Sánchez, uno de los técnicos de SELEC procesado en el caso, amplió su versión ante la Fiscalía el 10 de junio. Durante su relato, Sánchez describió el contexto bajo el cual el nombre de Luque apareció en las diligencias judiciales relacionadas con Progen. Al ser interrogado por Aníbal Quinde, abogado de Luque, sobre si había entregado a la Fiscalía información sobre su cliente, Sánchez respondió que no, y se adjunta un video con su audio.
3: Año de investigación y se conoce que se ha entregado información a la Fiscalía y que ha quedado excluida de la investigación. Y el día de ayer el señor Celso Sánchez confirmó la razón de por qué dicha información fue excluida. Querían la cabeza del ministro Luque. Eso afirmó el día de ayer el señor Celso Sánchez. Es importante destacar por qué esto es un acto gravísimo. Porque la información que se entrega tenía relación con documentos, videos, dispositivos que no han sido explotados y que hasta el día de hoy no se conoce la verdad. Pero algo quedó claro el día de ayer, que esa información tampoco involucra al señor Roberto Luque. Además, esa información hoy día revela quiénes serían los verdaderos responsables y que todo apunta a la empresa Progen, señalada como la responsable del perjuicio causado al Estado ecuatoriano.
0: Esa es parte de la versión que daba a conocer entonces el profesional. Al ser interrogado por Aníbal Quinde, abogado de Luque, dice sobre si había entregado a la Fiscalía información sobre su cliente, Sánchez ha respondido que no. Además, Sánchez precisó que su única mención a Luque se generó al momento de revisar el acta de ingreso al Sistema de Protección y Asistencia a Víctimas y Testigos, manifestando que, de acuerdo con su percepción, en aquel momento, Luzmila Yuglia y Magaly Ruiz pedían la cabeza del ministro Luque. Tras esta versión, Quinde convocó a una rueda de prensa este 11 de junio. El abogado de Luque destacó que, tal como se evidencia en el expediente, la información aportada por Sánchez no involucra a Roberto Luque en la trama de corrupción. Y el jurista argumentó que se trató de involucrar a su defendido a través de la mencionada acta de inclusión al sistema de testigos, puesta a consideración del testigo, insistiendo que el exministro de Energía ha quedado excluido de la investigación de manera justificada. Hasta allí la información, les damos a conocer acerca de la situación del caso Progen con este cruce de versiones sobre la presunta participación de Roberto Luque. El caso Apagón expone versiones cruzadas sobre Roberto Luque, ministro de Infraestructura en la actualidad, mientras un exgerente declaró que la contratista Progen resolvía los asuntos complejos directamente con el ministro. Otro técnico aseguró que desde la fiscalía solo pedían su cabeza. Y podríamos decir, este caso, el caso Progen, se está convirtiendo en un rompecabezas. Continuamos informando.
1: Y Daniel Noboa crea el sistema de empleabilidad, emprendimiento y futuro del trabajo. Creó el sistema de empleabilidad para mejorar la formación y la inserción laboral en Ecuador, según lo informa Diario El Comercio. El presidente suscribió el decreto

Ejecutivo número 419, creando así el Sistema Nacional de Empleabilidad, Emprendimiento y Futuro del Trabajo. Este sistema busca articular los procesos de formación, certificación de competencias, empleabilidad y emprendimiento en el país. El Sistema Nacional de Empleabilidad funcionará como un mecanismo de coordinación para políticas, servicios y herramientas relacionadas con la capacitación, el desarrollo de habilidades laborales y la inserción en el mercado laboral. Este enfoque integral pretende mejorar la calidad del empleo en Ecuador. El decreto establece la elaboración de un plan de implementación que definirá los ciclos y servicios que integrarán el sistema. Este

0: establece la elaboración de un plan de implementación que definirá los ciclos y servicios que integrarán el sistema. Este documento incluirá lineamientos para la trazabilidad presupuestaria basada en resultados, asegurando así una gestión eficiente de recursos. Además, se prevé realizar diagnósticos sobre sistemas de información institucionales, infraestructura, capacidad operativa, registros públicos y procesos de gestión de datos. Estos análisis buscarán identificar las condiciones existentes para la puesta en marcha del sistema, se detalla desde Diario El Comercio.
1: Amigos, y continuamos informando, son las 12 horas con 24 minutos. Daniel Noboa visitará Estados Unidos. ¿Y cómo explica el gobierno esta agenda oficial? Les damos a conocer de la revista Vistazo. El presidente de la República, Daniel Noboa, se encuentra ya en Estados Unidos desde ayer jueves 11 de junio, en el marco de su tercer viaje oficial a ese país, en lo que va de 2026. No obstante, fue recién este viernes cuando la Secretaría General de Comunicación de la Presidencia difundió los detalles de la agenda de trabajo que cumplirá el mandatario durante su visita al país norteamericano. Según informó el gobierno, Daniel Noboa fue acompañado de una comitiva oficial para cumplir una agenda de alto nivel, con el objetivo de fortalecer la cooperación bilateral en materia de seguridad, la lucha contra el crimen organizado transnacional y el posicionamiento internacional del Ecuador. En la Casa Blanca, el presidente Noboa será recibido por Steven Miller, jefe adjunto de Gabinete para Políticas y asesor de Seguridad Nacional. Durante este encuentro, ambas autoridades revisarán los resultados de las acciones conjuntas que Ecuador y Estados Unidos ejecutan para combatir al crimen organizado transnacional, el narcotráfico y las estructuras criminales transnacionales que afectan a la región. Asimismo, dialogarán sobre futuros mecanismos y estrategias orientadas a fortalecer la seguridad. La presidencia destacó que Estados Unidos es uno de los principales socios estratégicos del Ecuador en ámbitos como seguridad, comercio, inversión y relaciones diplomáticas, por lo que este encuentro busca profundizar una agenda común basada en la cooperación, la confianza mutua y la defensa de los valores democráticos. Dentro de las actividades programadas también consta una entrevista con TV Azteca, donde Noboa expondrá las acciones impulsadas por su gobierno para combatir al narcotráfico, el narcoterrorismo y la violencia criminal. Además, presentará los resultados obtenidos en materia de seguridad y la importancia de fortalecer alianzas internacionales para enfrentar amenazas que trascienden las fronteras nacionales. El viaje presidencial coincide con la inauguración de la Copa Mundo en Estados Unidos y con el partido que disputará la selección ecuatoriana frente a Costa de Marfil este domingo en Filadelfia. No obstante, hasta el momento, el gobierno no ha informado si Daniel Noboa asistirá a alguno de estos eventos. Desde su llegada al poder, en noviembre de 2023, el mandatario también ha sido cuestionado debido al número de viajes internacionales realizados durante su administración. Esta es la nota que la hemos tomado de la revista Vistazo.
0: Más noticias y cambios al interior del Consejo Nacional Electoral continúan tras la salida de Diana Tamaín de la presidencia, lo informa Primicias. El secretario del Consejo Nacional Electoral, Santiago Vallejo, presentó la renuncia a su cargo luego de que una nueva mayoría conformada al interior del organismo removió a Diana Tamaín de la presidencia este jueves 11 de junio. El pleno del organismo electoral conoció este viernes 12 de junio la dimisión. La sesión virtual fue dirigida por José Cabrera Zurita, que fue designado presidente del CNE. A esta reunión acudieron en calidad de consejeros tanto Atamaín como Enrique Pita, que también dejó la vicepresidencia del Consejo Nacional Electoral. Además estuvieron Elena Nájera y Estela Cero, que un día antes, junto a Cabrera, votaron por el cambio de autoridades en el Consejo Nacional Electoral. Vallejo estuvo al frente de la Secretaría General del Consejo Nacional Electoral desde el 1 de octubre del 2019.

0: y su nombre salió de una terna presentada por Diana Tamaín. Luego de conocer y aceptar la renuncia irrevocable de Vallejo, el Pleno del CNE eligió al nuevo secretario del organismo. La terna fue propuesta por el presidente José Cabrera. La vicepresidenta Estela Cero mocionó que de los tres nombres planteados sea elegida Betty Báez Villagómez, que se ha desempeñado como especialista de asesoría jurídica del Consejo Nacional Electoral. Con el voto unánime de los cinco consejeros presentes en la sesión, fue designada como secretaria del Consejo Nacional Electoral.
1: Amigos, son las 12:29 antes de la pausa y quisiéramos cerrar con esto, el hecho de afectar espacios verdes, y esto no solamente sucede en nuestra región, es a nivel del país. Las municipalidades deberían reflexionar a través de sus principales autoridades y quienes están al frente de los departamentos o direcciones de ambiente para cuidar el entorno. Pues nos ha llegado un mensaje de un profesional en la materia del ambiente y no damos a conocer su nombre, lo ha pedido así. Y hay una propuesta en este sentido, crear una ordenanza específica para el manejo de espacios verdes urbanos relacionados con la flora y fauna, o también disponer de un modelo de gestión para procesos de ornamentación de áreas urbanas, tener un inventario de especies arbustivas y forestales para hacer un seguimiento de las mismas y generar proyectos de ornamentación, forestación y cuidado con especies nativas y representativas de la zona, que mantenga una identidad, como decimos, representativa de nuestra flora urbana y rural. He ahí esta propuesta que nos ha llegado de uno de nuestros amigos oyentes, que es un experto ambiental, ante la serie de informaciones que han circulado por esa agresión a la naturaleza que se registró en la ciudad de Azogues, en el Parque del Migrante, y nos ha pedido que demos a conocer esa propuesta. Lo hacemos con mucho gusto. ¿Por qué no pensar en una ordenanza específica, entonces, para el manejo de espacios verdes, urbanos, relacionados con la flora y fauna, o también disponer de un modelo de gestión para procesos de ornamentación de áreas urbanas? Y tener, dice, un inventario de especies arbustivas y forestales para hacer un seguimiento de las mismas. Qué importante esta propuesta. Debería ser escuchado por los consejos cantonales, lanzar estas propuestas y defender el ambiente. Recordemos que en los días últimos, habitantes de Azogues, en las redes sociales sobre todo, y en miles, han mostrado el malestar ante el maltrato y daño de las plantas del Parque del Migrante para dar paso a la instalación de un circo en el corazón del espacio verde de la ciudad de Azogues. El área verde se ha dañado con el ingreso de pesados camiones que transportan grandes estructuras para armar el circo, que en esta oportunidad, en vez de traer alegría y distracción, ha originado ira entre los ciudadanos que valoran los pocos espacios verdes que quedan en la capital de la provincia del Cañar. Y se adjuntan fotografías. Este dato lo tomamos de Cerevisión. Semanario El Heraldo también en su momento daba a conocer videos y fotografías. Y otras más. Varias cuentas y con miles de respuestas de los ciudadanos rechazando esa actitud. Pero de todo esto, algo se ha conseguido. Hay un último reporte de que ya se están limpiando las caminerías o los senderos para los ciudadanos que realizan la caminata o trotan diariamente. Al fin están retirando la maleza, porque inclusive entre los ladrillos ornamentales salía precisamente el llano, como se lo conoce también. Al menos eso se ha conseguido, y ojalá sea la última vez que se hace referencia a este tipo de agresiones a las pocas áreas verdes que tienen las ciudades del sur del país, del austroecuatoriano, y particularmente, en este caso, la ciudad de Azogues. Y nunca tuvimos respuesta del municipio de Azogues, por cierto. Nunca nos respondieron. Ya volvemos.
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2: Bueno, y ahora todo el mundo habla del Mundial 2026, la cita mundialista. Ya mismo tendremos un reporte de Pedro José Coronel, justamente sobre el sentir de los ciudadanos en lo que tiene que ver precisamente al Mundial de Fútbol 2026. Y los análisis también no se hacen esperar acerca de esta cita mundialista, como es el caso del comentarista y narrador de fútbol, nuestro buen amigo Germán Morales. Él es compañero de Cadena Activa. Él comenta precisamente, analiza el Mundial de Fútbol 2026 y las expectativas sobre la participación de la selección ecuatoriana.
3: Han pasado tantísimos años desde cuando se inició esta Copa del Mundo, con apenas 8 equipos y algunos de ellos invitados, pero estamos hablando del 30 de 1930, y ha ido evolucionando y se llega a este experimento para la FIFA con 3 países organizadores, 3 sedes distintas, 3 inauguraciones, como usted señala. Una de ellas ya se realizó ayer en la Ciudad de México, en el estadio conocido como el Azteca, y rebautizado por la FIFA para este evento como el Estadio Ciudad de México. Yo creo que hablar del espectáculo inaugural es siempre ponderar que se pone en escena lo que significa, pues, la cultura de un país, como en este caso México. Y en lo meramente deportivo, después de pasar, por supuesto, mirando los shows de los diferentes artistas en cada uno de los géneros, que fue otra también de las novedades para complacer a todo el mundo. En lo deportivo, pues, como le digo, crece la expectativa para saber si da o no da resultado esta Copa del Mundo en 3 países. De hecho, esto se ha hecho por parte de la FIFA porque resulta ya para un solo país, a no ser los países árabes o los países de potencias económicas que pueden darse el lujo de organizarlo solamente como una sede. Las 48 selecciones, ese es el experimento que la FIFA pone realmente a consideración. El mirar, por ejemplo, que llegan selecciones que son potentes, que tienen todos los privilegios, que tienen un fútbol de primera, pero también llegan otras selecciones de menor cuantía futbolística, y esas son seguramente las que querrán marcar la diferencia en esta Copa del Mundo de este año, que ya se inició el día de ayer con 2 partidos y que hoy debe continuar también con la inauguración en las otras sedes, como son tanto Canadá como Estados Unidos.
4: Ahora, Germán, hablemos de nuestra selección. ¿Cómo llega la selección ecuatoriana de fútbol a este mundial? Hay quienes dicen que esta se podría constituir, o este mundial se podría constituir un mundial de consagración para nuestra selección. ¿Cómo mira usted esto?
3: Ahora, los ánimos son altos, Fernando y amigos oyentes, porque la selección viene de hacer una eliminatoria realmente formidable. Se dice, se comenta que es por los jugadores, porque recordemos que el técnico Becasese tiene fuerte resistencia por los planteamientos, por el hecho de las convocatorias, etcétera, etcétera. Pero llega, creo, en su mejor momento esta selección, sobre todo con un plantel joven, con mezcla de algo de experiencia, pero una selección cuyo promedio de edad no debe andar arriba de los 26, 27 años. Se ha logrado ya encontrar la formación que se lo venía cambiando a lo largo de la eliminatoria, con muy buenos resultados. Son 17 partidos que estuvo invicto, más los 2 que se jugó previo a su presencia en Estados Unidos. Son 19 partidos invictos, y esto eleva el nivel de expectativa de la gente que quiere o cree que su selección, quiere primero y cree en su selección, que podría llegar a instancias superiores. Hay muchos, inclusive, que se animan a aventurar un pronóstico de que estaría en octavos, en cuartos de final. Pero creo que el grupo de jugadores, una formación ya casi definida, están para cosas y logros importantes. Sobrepasar la etapa de grupos y llegar por lo menos a 5 o 6 partidos ya sería un logro para la selección nacional. Claro, el conformismo casi es el patrón de todos aquellos países que llegan con menores posibilidades. Pero Ecuador, esperemos que de la mano de Becasés y con el aliento de tantos ecuatorianos que van a estar el próximo día domingo en el debut frente a Costa de Marfil en el estadio MetLife, eleve también el ego de los futbolistas ecuatorianos y sientan que deben representarnos con mucha dignidad y con buen fútbol sobre todo.
4: ¿Esta es la mejor selección de, ecuatoriana de fútbol de la historia, Germán, o tenemos que referirnos también a otras selecciones con figuras históricas como Caviedes, por ejemplo, la selección con Quinito Méndez, con Aguinaga?
3: Bueno, la historia de selecciones ecuatorianas data de hace mucho tiempo y cada vez que se conforma una selección y ha logrado resultados más o menos convincentes, se dice que la del 65, que estuvo a punto de clasificar al Mundial de Inglaterra, para esa época era la mejor, ¿no? Uh-huh. Después hablamos de la que clasificó por primera vez a la Copa del Mundo en el año 2002. Sí, fue una selección que llegó con fútbol, pero también con mucho ego personal, con un técnico como el Bolillo Gómez, que era más que un técnico, al decir de los entendidos, era un gran motivador y logró reunir un puñado de jugadores que justificaron su presencia. Luego la del 2006, que fue un poco mejor y la mejor actuación también en campeonatos mundiales. Pero estos chicos que llegan ahora, digo chicos, no, porque son jóvenes, con presencia ya en el fútbol internacional. Antes era raro encontrar un futbolista ecuatoriano que tenga la titularidad siquiera en equipos europeos. Hoy tenemos algunos de ellos regados por toda Europa, por todo el mundo, en el fútbol brasileño, y eso hace abrigar la esperanza de que estos jugadores de los 26, los 11 que mande a la cancha en los diferentes partidos, se desenvuelvan con la calidad que han mostrado en sus equipos, y eso realmente nos tiene ilusionados los ecuatorianos. Sí creo que es una de las mejores selecciones, y para parafrasear lo que usted dice, la mejor selección de los últimos tiempos.
4: Ahora, Germán, usted dijo algo muy importante, que estos jugadores se desenvuelvan de igual forma o de mejor forma como se han desenvuelto en sus respectivos equipos. Bueno, recién tuvimos la final de la Champions, en este caso Pacho se convirtió nuevamente en campeón de este evento internacional, pero no solamente está William Pacho, está también Moisés Caicedo, está también Piero Hincapié, como diríamos los más representativos a nivel internacional en este momento, pero ellos en sus equipos juegan con o tienen jugadores que de alguna manera les complementan. Yo digo, en caso de Pacho tiene a Vitiña, en el caso de Moisés Caicedo tiene a Palmer, tiene al propio Enzo. ¿Cómo hacer que este mismo engranaje que tienen en sus respectivos equipos se aplique en la selección ecuatoriana de fútbol? Porque entendemos que la cosa en la selección es diferente.
3: Totalmente, pero en cambio alienta aquello de que también los que les van a acompañar ahora, a Pacho, a Hincapié, al propio Galíndez, que es una figura del arco en Sudamérica porque está siendo codiciado a pesar de su edad por grandes equipos del fútbol argentino. Digo, ellos son una especie de líderes que seguramente de la mano van a llevar a sus compañeros. No hay que despreciar la experiencia que tiene Alan Franco, la experiencia que tiene Joel Ordóñez. Uh-huh. Alan Franco es un puntal en un equipo de fútbol brasileño en el Mineiro. El caso de la aparición de John Yeboa, que va por la derecha. Lo de Gonzalo Plata en el Flamengo, lo de Alan Minda sobre el costado izquierdo y el eterno Ener Valencia, que será su último mundial. Entonces, no es despreciable, mi querido Fernando, el hecho de que estén acompañados también las figuras emblemáticas de la selección nacional por jugadores, no digo de las mismas características que tienen en sus diferentes equipos, pero yo creo que están a la altura.
4: Ahora, Germán, ¿cuáles son las fortalezas de esta selección? Porque claro, se ha ponderado mucho el tema de la defensa del equipo ecuatoriano, pero se habla de falencias en el ataque, con estos altos y bajos de Ener. ¿Cómo ve usted el equipo en definitiva?
3: Muy balanceado, Fernando, muy balanceado, desde el arco hasta la línea de volantes. Muy balanceado. La deficiencia, como usted señala, es el centro delantero, porque inclusive llevó a que juega por derecha y a la Minda sobre el costado izquierdo, a Nilson Angulo, están bien. Es el centro delantero el que viene teniendo dificultades el fútbol ecuatoriano hace rato. Hoy se ha convocado a Rodríguez, por ejemplo, que ya está desde el Mundial anterior, pero no termina de convencer. Ahora va la esperanza con Jeremy Arévalo, que estaba en el fútbol español en la segunda división y ahora lo hace en el fútbol alemán. Él podría ser la esperanza, la alternativa de Ener Valencia, pero en cambio necesitamos para el momento. Y sigue siendo Ener la única carta de presentación. Y ahora, en Ecuador hay una particularidad. Hacen goles prácticamente todos los delanteros, no solamente el número 9 o el centro forward, como se conocía antiguamente. Hacen goles los interiores por derecha, hacen goles los volantes, y eso tal vez alienta la esperanza de que se pueda suplir. Pero siempre un poco de el pensamiento es, no tenemos un número 9, un delantero de otros estilos, de otras épocas, o que tienen otras selecciones que son realmente la garantía en la parte ofensiva.
2: Interesante el análisis, entonces, previo al encuentro de la selección ecuatoriana, sobre todo con Costa de Marfil. Recordemos que Costa de Marfil, en un amistoso de hace pocos días antes de que arranque la cita mundialista, le ganó a Francia en un amistoso. Entonces, no es una selección tan fácil. En todo caso, la selección ecuatoriana tiene un gran plantel y este análisis lo acaba de realizar el periodista deportivo Germán Morales, analizando el Mundial de Fútbol 2026. Y Pedro José Coronel ya nos está enviando un reporte desde exteriores. ¿Cuál es el ambiente, la expectativa de los ciudadanos frente a la participación del próximo domingo de la selección ecuatoriana? Al volver este reporte.
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2: Amigos, continuamos informando y, como les decíamos, ya vamos a tener el reporte de Pedro José Coronel. La Tri también juega en la economía, dice una nota de Ecuavisa. El Mundial 2026 impulsa ventas y moverá aproximadamente, escuchen la cifra, 2.340 millones en el Ecuador. El Mundial 2026 y la expectativa que genera el desempeño de la selección ecuatoriana en la máxima cita del fútbol mundial impulsan la actividad económica de Ecuador. La pasión por este deporte, que según estudios de mercado, despierta el interés de cerca del 80% de los ecuatorianos, se traduce en un mayor consumo de diversos sectores, desde la venta de electrodomésticos, ropa, hasta los servicios de alimentación y entretenimiento. Uno de los ejemplos más evidentes del impulso económico generado por el Mundial 2026 se refleja en la venta de televisores, por ejemplo. Según la Asociación de Almacenes de Electrodomésticos del Ecuador, ACEDELEC, que agrupa a 10 cadenas de las más grandes del país, entre enero y mayo del presente año se han comercializado 102.394 televisores a escala nacional. La cifra representa un crecimiento del 17.42% en comparación con el mismo periodo de 2025, cuando se vendieron 87.206 unidades. En entrevista con Vistazo, la directora ejecutiva de ACEDELEC, Nelly Vinuesa, explicó que el repunte en las ventas se ha intensificado durante las últimas 5 semanas, coincidiendo con la expectativa generada por la participación de Ecuador en la Copa Mundial. Los televisores de 55 pulgadas son los más demandados por los consumidores. Sin embargo, los modelos de 65 y 75 pulgadas también registran una alta rotación en los almacenes. ¿Qué les parece? La fiebre del mundial, que también se vive en la ciudad de Cuenca, como nos cuenta Pedro José Coronel, porque la venta de camisetas y otros artículos alusivos a la selección tricolor están disponibles en todo lado. ¿Qué pasa en Cuenca? Pedro José Coronel nos cuenta.
6: Amigas, amigos, cómplices, muy buenas tardes. Nos encontramos aquí en el estadio Alejandro Serrano Aguilar de la ciudad de Cuenca para conocer de alguna manera la fiebre del mundial que ya se vive aquí en la ciudad de Cuenca. Como ustedes saben, pues la emoción del fútbol ya se siente en Cuenca, ya con el inicio del mundial que se desarrolla en Estados Unidos, México y Canadá. Pues cientos de aficionados se están preparando para vivir esta jornada histórica. En distintos puntos de la ciudad nosotros hemos podido apreciar que locales comerciales, restaurantes, cafeterías y hasta en los hogares pues están preparando, en el caso de los locales comerciales, con distintas temáticas que hacen referencia al mundial, promociones, la presentación de los partidos, todos los partidos del mundial. Así que la expectativa es alta, sobre todo crece más aún porque el encuentro entre Ecuador y Costa de Marfil pues estaba a pocos días de que dé inicio. La ciudad de Cuenca se ha estado preparando. Ecuador juega el debut mundialista contra Costa de Marfil, unas selecciones que para muchos es una de las más fuertes que le ha tocado a Ecuador en este grupo. Entonces tiene que empezar con pie derecho. Y mientras tanto, aquí en la ciudad de Cuenca estamos apreciando cómo ya se está viviendo el ambiente mundialista. Hay personas, los comerciantes ya están vendiendo sus utensilios. Hay muchos aficionados que vienen hacia acá a adquirir las prendas deportivas con mucha expectativa, mucho deseo. Ahí pueden apreciar cómo los aficionados están viendo sus camisetas. Caballero, ¿hay expectativas por el juego de la selección?
17: Claro que sí, por supuesto, para el domingo apoyar a nuestra selección.
6: ¿Cuánto queda el partido?
17: Siendo optimista, 1-0 gana Ecuador.
6: 1-0, para empezar con el pie derecho.
17: Claro, eso esperamos.
6: Nosotros. Ahora ya está adquiriendo su camiseta para claro. Alentar a la
17: selección. Viendo a ver si nos ponemos color de la selección.
6: Perfecto, gracias caballero. La expectativa es amplia, como ustedes pueden apreciar. Vamos a ver si podemos dialogar con la... Mi señora, ¿cómo está la venta de las camisetas?
18: Sí, está un poquito movido.
6: ¿Sí? ¿Ha habido bastante afluencia de aficionados?
18: Claro que sí, como siempre apoyando a nuestra selección ecuatoriana, ya que nos está dejando en muy alto.
6: Usted, ¿qué pronóstico tiene? ¿Cree que la selección iniciará con una victoria? ¿Cómo le irá contra Costa de Marfil?
18: tienen que tener la victoria de ley.
19: De ley para iniciar, sí, con pie derecho.
18: Con pie derecho, y que Dios nos bendiga y les bendiga a los muchachos para que nos, para que nuestro país quede en alto como está hasta ahora.
19: Y mientras tanto usted está comerciando, trabajando, vendiendo las camisetas.
18: Claro que sí, aprovechando la afición que tenemos por nuestro país.
19: ¿Los precios cómo están?
18: Los precios tenemos a partir de $7, $6, $10, dependiendo la calidad de la camiseta.
19: ¿Y ustedes permanecerán aquí hasta el domingo o durante todo el mundial?
18: Durante todo el mundial.
19: ¿Permanecerán aquí en,
18: sí,
19: la venta de camisetas?
18: Claro que sí. Estamos para ofrecerles de toda calidad de tela, todo precio, a la comodidad del bolsillo del cliente.
19: Perfecto. Mi señora, muchas gracias por su...
18: A la orden. Que Dios les bendiga. Hasta bien, luego.
19: Muchas gracias. Muy bien, la presencia de personas, pues bueno, no es tan amplia como en otras ocasiones, pues aún estamos en horario, en jornada laboral, es tiempo de almuerzo. Sin embargo, pues aún hay gente, como ustedes pudieron apreciar, que ya están comprando su camiseta para alentar a la selección, y las personas son optimistas. Ecuador tiene que iniciar este mundial con una victoria. Aquí hay otro puesto de venta de camisetas, justamente de la selección, aquí en el estadio. Pues muchas personas ya vienen hacia acá, adquieren su camiseta para alentar a la selección. Ahí podemos ver ustedes. Vamos a ver si podemos dialogar. Buenos días. Con toda la expectativa para vivir la selección. Mucha, sí, diversión. Sí, ¿cuánto, sí, queda Ecuador?
20: Ni idea.
19: Pero gana.
20: Sí, obvio.
19: Gana Ecuador, sí o sí. Ahora ya adquirieron su camiseta.
20: Estamos por.
19: Están por, sí, adquirir. Ahora van a ver. Mucha felicidad, mucha alegría por la selección.
20: Sí, obvio, de ley.
19: Muchas gracias, un gusto. Muy bien, muchas personas de aquí con mucha alegría viniendo a adquirir las camisetas. Vamos a preguntarle a la señora cómo está. Bueno, está atendiendo, no queremos interrumpir. Sin embargo, aquí se está viviendo el ambiente futbolero. Las personas acuden acá a este sector del estadio Alejandro Serrano Aguilar, que ya ha sido como una tradición, pues, que se vendan los utensilios deportivos, las camisetas aquí en este espacio. Y con toda la suerte, pues, para la selección, como habíamos mencionado, pues aún estamos en jornada laboral, muchas personas están yéndose al almuerzo, pero hay presencia de ciudadanos, hay presencia de hinchas, cuyos objetivo es justamente alentar a la selección y que la selección tenga una victoria. Las señoras, queremos conversar un momento con las señoras para ver si tienen algún pronunciamiento. Sin embargo, ellas están atendiendo y no queremos interrumpir su trabajo, pero así es como se va desarrollando esto. Recordemos nuevamente, Ecuador juega contra Costa de Marfil, una de las selecciones que son de las más fuertes en el grupo que le ha tocado a Ecuador. Después jugará con Curazao y finalizará con Alemania, justamente la selección más fuerte, creeríamos nosotros, del grupo que le ha tocado a Ecuador. Así que, si usted necesita una camiseta de la selección, pues puede venir hasta acá, adquirirla, y con toda la suerte para la selección. Vamos a ver si podemos dialogar con la señora. Bueno, continúa conversando. Han venido muchas personas, pues, a alentar a la selección y adquirir su camiseta. En el local comercial al que visitamos en primera instancia, pues los hinchas ya se han sumado, han ido a adquirir sus camisetas, y conforme vayan pasando los días, pues habrá mucha más afluencia de personas adquiriendo la piel de la selección. Así es como se desarrolla este ambiente futbolista, amigas, amigos, cómplices, a pocos días de que Ecuador juegue su partido inaugural con Costa de Marfil. Así que toda la suerte para la tri. Es el reporte, la expectativa que tienen los aficionados, los vendedores en esta parte de la ciudad. Y así se ha desarrollado, según lo que pudimos apreciar en otros locales comerciales de la ciudad de Cuenca, pues con muchas promociones y con la transmisión de los partidos. Así que, amigas, amigos, cómplices, es lo que nosotros informamos a esta hora de la tarde. Muchas gracias por su sintonía. Nosotros con esta información cerramos esta transmisión y les deseamos, como siempre, un excelente día. para todos ustedes.
2: Muchas gracias a Pedro José Coronel por ese reporte. Qué interesante escuchar el sentir de los ciudadanos, de la hinchada y también de quienes ofrecen pues las camisetas a todo precio y otros artículos más alusivos precisamente a la selección ecuatoriana de fútbol, a la tricolor que el domingo juega con Costa de Marfil. Éxitos a la selección ecuatoriana de fútbol. Y así nos estamos despidiendo. Finaliza la segunda emisión de Más Noticias.
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Bienvenidos, muy buenas tardes, amigos cómplices. E iniciamos nuestro programa Fusión, son ya las 13 horas con un minuto. Qué gusto saludarles, acompañarles en este día. Viernes 12 de junio de 2026, un gusto estar con ustedes cada tarde a través de Cómplice FM. Sean bienvenidos una vez más. 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Así arrancamos el programa en este día viernes. Hoy estaremos también con nuestro consultorio jurídico junto al doctor Paulo Gárate. Hoy hablaremos, ya les contamos ahora mismo el tema que estaremos abordando con el doctor Paulo Gárate, el cual estaremos analizando. Y si ustedes, por supuesto, tienen alguna inquietud, consulta sobre este u otros temas, podrán escribirnos a través de nuestra línea celular 0999-703000. Cada una de sus inquietudes las estaremos compartiendo con el doctor Paulo Gárate, quien estará con nosotros desde las 2 de la tarde. Hoy vamos a hablar sobre daños y perjuicios a la propiedad privada. Este tema lo estaremos abordando esta tarde con el doctor Paulo Gárate en nuestro consultorio jurídico, así es que estén pendientes, amigos oyentes. Mientras tanto, en esta primera hora vamos ya a compartir buena música, acompañarles con las baladas románticas en español. Sean bienvenidos una vez más. Soy Marlene Vintimilla, un gusto acompañarles hasta las 16 horas 4 de la tarde aquí en Fusión. Iniciamos nuestro programa con la mejor música romántica en español. Sugerencias, ya lo saben, 0999-703000-2811-997. 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

0: 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Son las 13:31. Avanzamos. Más adelante estaremos con nuestro consultorio jurídico como cada viernes aquí en Fusión.
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En pocos minutos estaremos junto al doctor Paulo Gárate. Hoy, amigos oyentes, estaremos hablando sobre daños y perjuicios a la propiedad privada. Este tema lo vamos a analizar junto al doctor Paulo Gárate. Ya tenemos las primeras consultas que nos están llegando a nuestra línea celular y que las vamos a compartir con el doctor en pocos minutos más cuando ya estemos en nuestro consultorio jurídico como cada viernes.

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0: Incautan 658 pepinos de mar en Guayaquil. Una ciudadana china y 3 ecuatorianos quedaron detenidos, según la información que la da a conocer la revista Vistazo. La policía ejecutó 2 operativos en el Aeropuerto Internacional José Joaquín de Olmedo y en Mapasingue. Todos los implicados recibieron prisión preventiva. La policía desarticuló una red de presunto tráfico de pepinos de mar en Guayaquil en poder de 4 ciudadanos, incluida una mujer china. Se encontraron 658 ejemplares. Todos los implicados recibieron prisión preventiva. La Unidad Nacional de Investigación de Delitos contra el Ambiente y Naturaleza ejecutó un operativo en el aeropuerto de Guayaquil, donde detuvo a esta ciudadana extranjera por su presunta participación en el delito contra la flora y fauna silvestre. Los servidores policiales detectaron una maleta de viaje que contenía 403 ejemplares de pepino de mar, especie de marina protegida, se señala desde Vistazo. Y decomisan 50 kilos de cocaína procedentes de Ecuador en aeropuerto de Miami. Autoridades de Estados Unidos decomisaron en el Aeropuerto Internacional de Miami un total de 50 kilos de cocaína procedentes de Ecuador, que tenía como destino Países Bajos. Otra investigación se mantiene en marcha contra un buque que arribó al puerto de Long Beach en California, también con cargamento de droga. Según informes del Departamento de Investigaciones de Seguridad Nacional de Estados Unidos, último miércoles 10 de junio se realizó una investigación y una inspección de rutina en una carga con producto de exportación que salió de uno de los aeropuertos de nuestro país en Miami, Estados Unidos. Hizo una escala como parte de la ruta que tenía como destino final Ámsterdam, Países Bajos, así lo informa el portal Primicias. Ya son las 2 de la tarde en punto. Hasta aquí nuestro microinformativo de más noticias por Cómplice FM.
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0: Bienvenidos a nuestro consultorio jurídico junto al doctor Paulo Gárate, a quien le damos también la bienvenida aquí en los estudios de Cómplice FM. Hoy, para hablar sobre daños y perjuicios a la propiedad privada, el debido proceso. Así es que bienvenido, doctor, ¿qué tal? Muy buenas tardes.
3: Muy buenas tardes, Marlene. Un saludo fraterno, como siempre, a todos nuestros amigos oyentes. Ya lo ha dicho usted, el tema de hoy muy importante, que viene siempre de las sugerencias, dudas e inquietudes que son propuestas por nuestros amigos oyentes. En este caso, frente a algunas inquietudes planteadas durante la semana respecto a los daños y perjuicios. ¿Qué hacer? ¿Qué no hacer? ¿Cómo llegar a acuerdos? ¿Y en qué casos es necesario una acción judicial? Así que atentos a este tema, siempre también analizaremos las inquietudes que en el transcurso del programa sean propuestas.
0: Así es, desde ya les invitamos a nuestros amigos para que nos escriban a través de nuestra línea celular 09-99-703-000 para iniciar justamente el tema, ya ir analizando. Doctor, ¿qué entendemos jurídicamente por daños y perjuicios ya en materia civil?
3: Bueno, en materia civil hablamos de daños y perjuicios cuando una persona, por acción u omisión, causa una afectación patrimonial o expatrimonial a otra persona. En el caso de la propiedad privada, el daño puede reflejarse, por ejemplo, en fisuras, hundimientos, filtraciones. Todo esto va a provocar una pérdida del valor comercial que tiene el bien inmueble, en muchos casos la imposibilidad de uso de este bien inmueble, En otros, una afectación ya estructural de la casa, y la lógica jurídica en este sentido es bastante clara, Marlene, pues quien causa un daño injustificado debe responder por su reparación siempre que se pruebe el daño, claro está, y la conducta sea atribuible, así como el nexo causal sea atribuible a la persona que usted va a denunciar. Pero muy importante recalcar que puede operar siempre por acción, es decir, cuando la persona de manera culposa o intencional ejecuta algún acto que provoca el daño, como cuando un vecino construye sin medir la o sin tener la previsión necesaria para poder medir el riesgo y, claro, haciendo caso omiso de estas recomendaciones técnicas, empieza a construir y termina por destruir parcialmente el inmueble vecino. Esa es una acción. Y una omisión, cuando usted deja de hacer lo que por disposición de la ley está llamado a ejecutar y sobre esa base pues genera un daño a un tercero, como cuando usted tiene la obligación de conducir las aguas por espacios debidamente adecuados, como canales bien consolidadas, y no lo hace y deja que simplemente las aguas se empocen y afecten el muro vecino. Ahí existe una omisión, lo que también genera un perjuicio que debe ser reparado.
0: Y eso es una de las cosas más comunes, creo, ¿no? Cuando hablamos de estos daños y perjuicios a la propiedad privada, porque podríamos mencionar un sinnúmero de ejemplos, pero creo que esto es de lo más común y también lo más difícil a veces de llegar a una solución, porque hay personas que definitivamente a veces se vuelven intratables y es imposible poder coordinar con ellos una reparación y que asuman el daño que han causado.
3: Y son muchas veces reparaciones sencillas, más cuesta la vaina que el machete, suelen decir.
0: Sí,
3: en algunos casos. Yo tenía el caso particular de una clientita que me decía: vea, doctor, rompieron el vidrio de un área de mi casa. Y claro, fuimos a observar cuál era la causa y había operado porque la persona que vivía junto a la casa construyó en el retiro y dejó una plancha de eternit salida sin bajante, sin canal. Y claro, cuando la lluvia se sobrevenía, todos los residuos del techo de esta casa
0: iban al otro
3: costado y terminaron por romper el vidrio que estaba colocado como una pérgola en el retiro base, que sí era permitido. En este caso, por ejemplo, existe una acción y existe una omisión. La acción es construir ilegítimamente en el retiro cuando no está permitido, lo que provoca un daño directo al vecino. Y la omisión es no haber colocado la bajante, la previsión base para que todos los residuos del techo pues tengan un lugar de evacuación. Mire usted cómo en este ejemplo podemos nosotros identificar las dos causas fundamentales por las que nace una responsabilidad civil por temas de daños y perjuicios.
0: Y ahora, ¿cuáles son los elementos que debe probar una persona que reclama daños a su propiedad?
3: Bueno, habitualmente son cuatro los elementos principales. Pensaría que el primero es que el daño realmente exista. Por ejemplo, una pared fisurada, una humedad que sea evidenciable, un colapso parcial de un muro, una inundación o afectación estructural. Debe existir el daño y ese daño debe ser cuantificable. Lo segundo, la conducta debe ser atribuible al responsable. Por ejemplo, se hace una construcción defectuosa, como en el caso que acabamos de citar, o se va a construir la casa y hago una excavación imprudente sin medir, por ejemplo, las consecuencias de excavar junto al muro de manera profunda, sin colocar un pilotaje adecuado, sin colocar un apuntalamiento que evite el deslizamiento de tierras. El uso indebido muchas veces también de áreas comunales en los condominios, voy a colocar pérgolas donde no debo colocar, hago uso abusivo de las terrazas y sobre esa base pues empiezo a provocar ciertas acciones que van a perjudicar a terceros. Lo más importante de todo esto, una vez que yo ya identifico cuál es el daño y veo que hay una conducta de parte de la persona que provocó el daño que puede estar vinculada justamente al perjuicio, el tercer elemento es identificar cuál es ese nexo causal, es decir, que el daño proviene de la conducta y no de otra circunstancia, porque pueden haber también eventos de fuerza mayor que habitualmente de inicio pueden hacer presumir que el daño es provocado por el vecino, pero ya en la práctica observo que existe una fuerza mayor o caso fortuito que lo ocasionó. Un caso muy particular que en algún momento habíamos abordado acá es, por ejemplo, en el sector de Miraflores existen muchas redes de aguas subterráneas. Y hubo un caso muy particular en el que el vecino demandó al otro la existencia de humedad en la pared, atribuyendo de que habían conexiones irregulares o conexiones defectuosas en la casa contigua y que eso estaba provocando el debilitamiento de todas las paredes y sobre todo el mal olor, lo que hacían que no sea posible vivir con tranquilidad y en paz. Luego de hacer los peritajes pertinentes, se pudo constatar de que había una red subterránea debajo incluso de las dos casas y que esta red subterránea era la que provocaba la humedad. Ahí ninguno de los dos es el responsable, pero obedece a una circunstancia de fuerza mayor que no puede ser demandada a quien no generó esa acción o esa omisión para provocar estas consecuencias del daño.
0: Y en ese caso específicamente se debería demandar a la autoridad municipal, al GAD.
3: Y claro, se debe notificar, pero bueno, el GAD tampoco es que puede hacer mucho. Al final está en una zona que tiene esas condiciones.
0: O sea, ya no es culpa.
3: Ya no es culpa de tampoco nadie, del gobierno autónomo descentralizado. Mire usted, en sectores como Chalhuabamba existen ciertas zonas que tienen defectos de tierra, que incluso en algunas zonas pasa una falla geológica por Chalhuabamba. Y usted cuando hace los estudios, ya el municipio le anticipa a usted que existen ciertos criterios técnicos previamente socializados que dan muestra de que el sector tiene falla geológica. Y usted tiene que firmar con el municipio un acta de responsabilidad en la que se compromete a realizar una cimentación que sea adecuada, más fuerte, digamos, y adecuada para el sector. Y además usted se hace cargo de esa responsabilidad y exonera a la administración de cualquier tipo de reclamo, porque ya el GAD, en función del uso del suelo, ya le está diciendo a usted, verá que aquí hay este problema, ya si usted construye,
0: ya es su responsabilidad.
3: Pero hay áreas en las que no se debería permitir, pese a que exista la intención del dueño, porque muchas personas tienen su terrenito en áreas que ya son de alto riesgo, y el municipio no puede otorgarle un permiso si es que ese terreno, por ejemplo, tiene una posibilidad de deslizamiento que en algún momento pueda provocar no solamente la pérdida material del bien, sino además la pérdida de vidas humanas. Imagínese lo grave que sería permitirle a alguien construir cerca de una quebrada sabiendo de que el terreno es inestable. Solamente como referencia. Hay cosas que el GAD puede tomarlas con cierta flexibilidad, aspectos que pueden pasarse por alto si es que las condiciones así lo permiten, pero hay otros criterios técnicos que definitivamente, Marlene, no son negociables y no debe el GAD municipal otorgar permisos sobre esas áreas. Ya el cuarto elemento estaría enfocada en determinar, Marlene, el monto del perjuicio. Muchas veces para definir ese monto, cuánto realmente es el daño, recordemos que nosotros tenemos el daño emergente y el lucro cesante. El daño emergente es el daño directo que tiene la propiedad, como en el caso que habíamos hablado hace un momento respecto del rompimiento de la pérgola de vidrio. El daño emergente es justamente cuánto me cuesta reparar la pérgola, y el lucro cesante es lo que yo dejo de usufructuar, lo que dejo de percibir a consecuencia del daño. Por ejemplo, tuve que arrendar un parqueadero para guardar mi vehículo mientras la pérgola era reparada o arreglada. Mire usted que todos estos cuatro elementos son fundamentales para yo poder identificar si existe o no una responsabilidad y quién debe pagarme por esos daños ocasionados.
0: Y ahí justamente nos estamos refiriendo a uno de los casos que son los más comunes, más frecuentes, ese daño causado por construcciones también adyacentes, doctor, que a veces, o sea, se escapan de las manos del dueño de la propiedad, sino que ya vienen los vecinos o alguien está construyendo al lado y no tiene las debidas precauciones. ¿Qué puede ocurrir en estos casos? ¿Qué es lo que uno debe hacer para digamos, buscar solución y evitar que esto se dé continuamente?
3: Bueno, nada es que no puede prevenirse, Marlene. Uh-huh. A los vecinos ya cuando actúan, actúan con conocimiento de causa. Porque yo ya conozco que hay una construcción adyacente. Uh-huh. Consecuentemente, no puedo planificar una excavación sin tener las previsiones técnicas adecuadas.
0: Que no afecte a nadie.
3: Como citaba uh-huh. hace un momento. Uh-huh. Primero, por ejemplo, empezar a realizar un entibamiento desde arriba. Generalmente es una técnica que hoy aplican para la construcción de grandes edificios que tienen que hacer excavaciones profundas para los subsuelos. Empiezan a cortar desde arriba y van colocando ya los paneles de entibación que evitan que la tierra se pueda deslizar, y así sucesivamente van escalando por terrazas de forma descendente. Usted ya ve una planificación que permite que el hormigón que es ya colocado en esos espacios fortifique esa área y evite el deslizamiento y continúa hacia abajo. Son estrategias que se aplican en muchas construcciones con gente que ya tiene experiencia. Pero hay otros que no tienen esa experiencia y quieren construir a la voz del carnaval. Llegan, traen una maquinaria, retiran las tierras como pueden, excavan hasta donde consideran. Y claro, como yo estoy realizando un movimiento de tierras, uh-huh. estoy generando vibraciones que no son las previsibles para ese tipo de terreno, voy a provocar daños a la casa vecina, y la casa vecina empieza a presentar fisuras, trizaduras de sus paredes, y eso pues provoca sin duda alguna muchos daños patrimoniales que deben ser indemnizados en cualquier momento. Estas obras entonces, claro, cuando no son debidamente planificadas, afectan la estabilidad, la seguridad o habitabilidad del inmueble. Por ejemplo, cuando yo ya tengo este tipo de circunstancias en las que veo afectada la estabilidad del inmueble, ya llegan muchas veces a daños estructurales, Marlene, uh-huh. yo tengo que presentar una queja directamente a la Dirección de Control Municipal para que acudan a la obra y verifiquen si se están cumpliendo con los criterios técnicos necesarios, y de no ser el caso, incluso puedo pedir una medida cautelar a fin de que se disponga la clausura de la obra y se planifique de mejor manera cumpliendo con criterios de seguridad tanto para el bien que se está construyendo o que es materia de la obra, cuanto para el bien vecino. Muchas veces en la práctica no sucede, porque entre gallos y medianoche a veces realizan una excavación, usted llega y encuentra el hueco al día siguiente, sí. Y claro, esto sin duda alguna afecta.
0: Y muchas veces hemos recibido incluso denuncias. Recuerdo hace unos meses atrás recibíamos acá en una denuncia y nos compartía un amigo oyente un video. Él vive en un departamento, en un edificio de condominios, y mencionaba que justo al lado del edificio de él empezaron una construcción. Pero imagínese, las excavaciones las hacían pasadas las 10 de la noche y en horas de la madrugada. ¿Quién puede dormir con el sonido y encima la vibración de todas esas máquinas a esa hora? Hasta eso debe ser regulado.
3: Debe ser regulado en función del uso del suelo. Debe ser regulado con la exigencia de un plan de contingencia, un plan de mitigación ambiental. Y dentro de ese plan tiene que haber también la mitigación del ruido. Muchas personas, por supuesto, que se quejan porque al final son obras que afectan su descanso.
0: Por supuesto.
3: Y si la Dirección de Control Municipal, la planificación del GAD municipal, no toma acciones, pues difícilmente se va a poder darles tranquilidad a estos ciudadanos. Lo grave es que hay una realidad. Toda obra genera ruido. toda obra genera molestia. No podemos pedir de que una obra se haga en un cajón, Marlene. Eso es imposible.
0: Obviamente, obviamente.
3: Pero hay horarios para poder.
0: Exacto.
3: Para poder hacerlo. Hay otras obras que, por su naturaleza, requieren cierto tipo de protecciones, incluso para evitar accidentes. Las marquesinas, por ejemplo, que se colocan en las fachadas de las construcciones, no son simplemente para que no se vea feo el espacio, son también fuentes de protección, tanto en materia de seguridad ocupacional, cuanto para evitar la fuga de polvo, evitar la fuga de materiales, que se caigan residuos. Todo ello, pues, muchas veces genera un trabajo adicional para el constructor, una inversión adicional para el constructor, que es necesaria por el bien de la ciudadanía y que es necesaria también para garantizar la seguridad de sus trabajadores.
0: Gracias, doctor Gárate. Tenemos que hacer una pausa cuando son ya las 2:19 y enseguida volvemos para seguir conociendo más sobre este tema de los daños y perjuicios a la propiedad privada. Tenemos incluso unos mensajes que también ya los vamos a compartir luego del corte, así es que estén pendientes a quienes nos han escrito.
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2: Son las 2 de la tarde con 24 minutos. Ya estamos de regreso junto al doctor Paulo Gárate. Bueno, estamos hoy hablando sobre los daños y perjuicios a la propiedad privada. Y doctor, antes de seguir con algunas inquietudes que tengo en carpeta, quiero también ir compartiendo algunas denuncias y consultas de nuestros amigos oyentes, como esta, por ejemplo, que nos hace llegar un amigo oyente. Es un audio que lo vamos a escuchar justamente ahora. Bueno, vamos a escuchar este audio que nos había enviado nuestra amiga oyente. Vamos a tratar de escucharlo. Bueno, antes, Doc, solo quiero que usted mire esta fotografía, porque nuestra amiga oyente hace referencia a esta foto y así usted vea algunos detalles de lo que ella va a mencionar, incluso en el audio que yo la vamos a escuchar, y ella se consulta justamente por algunos problemas de lo que estamos hablando con el tema de los vecinos, de cuando no hay un respeto. Doc, ahora sí, entonces, permítame solo nada más para escuchar el audio que nos había enviado nuestra amiga oyente. Vamos a ver específicamente qué es lo que nos menciona en este audio.
3: Muy buenas tardes, licenciada Marlenita, y un cordial saludo también para el doctor Gárate. Mi consulta es, y si no me salgo de tema, escuché que iban a tratar hoy sobre los daños a la propiedad privada. Entonces, en la foto que yo adjunto, les comento, hace 2 meses más o menos, los vecinos que tenemos en la parte de atrás trajeron maquinaria pesada para ampliar esa calle que adjunto en la foto. El hecho es que nosotros cedimos los frentes de nuestras casas con nuestra vecina para que se abriera esta calle y los vecinos tengan acceso, los vecinos que viven en la parte de atrás. Entonces, digamos que más o menos fue como que un acuerdo que llegamos con el municipio de que acá no podían acceder vehículos pesados y mucho menos maquinaria. Entonces, el día que llegó la maquinaria, yo tomé fotos, hice videos y los señores de las maquinarias se retiraron. Entonces, a la vista está que no eran del municipio. Bueno, doctor, el hecho es que nosotros nos quedamos súper afectados luego de eso. La casa nuestra, nosotros tenemos un piso subterráneo. Ya al abrir la casa, ya quedó como inestable esa parte. Entonces, ahora con lo que pasó, con este trabajo que realizaron nuestros vecinos, se cuarteó la parte de abajo, se quebraron vidrios, y ahora con las lluvias que han habido constantes, se está filtrando demasiado el agua. Entonces, eso a nosotros nadie nos reconoce. Estamos constantemente con albañiles, constantemente viendo cómo podemos arreglar, y arreglamos una parte y sale otro lugar. O sea, es como que se sigue cuarteando todo. Y estamos con esa afección que no me parece justo. Entonces, con la vecina de enfrente, que es de la que está la casita que tiene el color beige en la base, tiene también ella un poco de problemas de filtración de agua, un poco se le ha cuarteado su sala, me comentaba. Entonces, bueno, el hecho es que con estas personas no se puede tratar, no se puede conversar, dialogar, nada. Entonces, ellos quieren como que sea esto una doble vía, no sé qué pretenden, porque ellos quieren, si se aprecia en la foto, ellos quieren que sea al ras de las paredes, todo al ras, y no es justo porque nos están afectando y no lo entienden. Entonces, ¿cómo puedo yo hacer? Porque yo tengo las evidencias. Como le decía, esto pasó hace 2 meses, entonces puede volverse a dar. Entonces, ¿cómo yo podría buscar, tal vez, no sé, acercarme a algún ente que me pueda guiar para yo poder solucionar esta parte de aquí, que estamos con este conflicto, que tarde o temprano van a volver a hacer lo mismo nuestros vecinos, y estamos con la afección, al menos nuestra casa está bastante afectada con todo esto que las maquinarias vinieron. Doctor, si me puede ayudar con eso, guiarme un poquito, por favor, muy amable. Buenas tardes y un saludo cordial, Marlene.

0: Anita, linda tarde.
1: Gracias a nuestro amigo oyente, Doc.
2: A ver, recordará usted que hace un momento hablábamos de los cuatro elementos que son necesarios para determinar la existencia de un daño y perjuicio. El primer elemento, existencia real del daño. En este caso en particular, si hay fisuras, si hay rompimiento de ventanas, si hay humedad, el daño existe, cumplido el primer elemento. La conducta es atribuible al vecino, en este caso en particular. Si usted tiene la evidencia de que hubo un movimiento de tierras que no estuvo autorizado y que fue ejecutado por acción directa de sus vecinos, el segundo elemento se cumple. Hay un responsable. El tercer elemento, nexo causal, es decir, fue directamente el movimiento de tierras o la presencia de la maquinaria lo que provocó el daño. Hay esta congruencia entre la causa y el efecto provocado o la consecuencia generada por la acción de retiro de escombros o retiro de tierras para ampliar la vía, como se mencionan por nuestro amigo oyente. Al parecer, Marlene, existe justamente ese nexo causal, porque si coloco ahí maquinaria pesada, eso genera vibraciones y las vibraciones puede provocar en cualquier momento ciertas fisuras que pueden afectar directamente al bien inmueble. Y el cuarto elemento, hay perjuicio, por supuesto, es cuantificable también. ¿Qué debe hacer en estas circunstancias? Primero, tener presente algunos temas en particular. No tengo toda la información, pero es importante diferenciar dos aspectos fundamentales. Primero, si es privado o es público. Porque si es privado, se trata de una servidumbre de tránsito. Y esta servidumbre de tránsito debe sujetarse a las estipulaciones contractuales que constan en sus escrituras públicas. Porque muchas veces en la escritura pública se deja sentado de que existe un camino de acceso de X área, de X ancho, que conecta con el bien que no tiene un acceso directo desde la vía. Se debe entonces analizar en primer lugar las escrituras públicas para ver qué tiene aprobado. Y si el camino es peatonal, mal se puede pretender que el camino sea de acceso vehicular, porque ello va a seguir generando vibraciones. Si es privado, no va a poder intervenir directamente el GAD municipal para la planificación de la vía. Y eso sí se debe establecer antes del inicio de cualquier acción judicial. Pero si es privado también, cabe directamente la demanda de daños y perjuicios ante un juez civil. Recomiendo de manera urgente hacer un peritaje con alguien que esté calificado por el Consejo de la Judicatura para que pueda identificar y cuantificar los daños. Eso es fundamental ahora que el daño es visible y está fresco, si podemos citarlo de esta forma. Si es que no es privada la vía y la vía es pública, ahí sí tiene acción directa el GAD municipal, porque todavía tiene que estar previamente planificada. Y para hacer una vía yo tengo que tener también una responsabilidad técnica. En este caso, por ejemplo, vemos un adosamiento total de la vía hacia las casas, cuando debe existir un retiro para el paso peatonal, cuando deben existir cunetas. Pero de lo que usted me acaba de mostrar, veo una vía que al parecer no supera los 5 metros de ancho.
1: Y las viviendas están al margen.
2: Las viviendas están prácticamente al margen. Si yo me pongo a planificar legítimamente esta vía, pues necesariamente voy a tener que acortar la vía y probablemente pierde el acceso vehicular para proteger las viviendas contiguas.
1: Exacto.
2: Entonces yo tengo ahí dos caminos. El camino público, directamente en control municipal para que hagan la inspección, y el camino privado, que es analizar las escrituras públicas para verificar si existe no el derecho de vía. Y si es que existe el derecho de vía, ese derecho de vía debe respetarse conforme la escritura matriz, porque de lo contrario estaría ya frente a una ocupación clandestina, a una ocupación que va a afectar la propiedad privada, y en esos casos incluso ya proviene otra acción, que es la demarcación de linderos sobre la base de lo que realmente tengo como dueño.
1: Gracias, doctor, por responder a esa consulta de nuestra amiga oyente. Y tenemos también otra pregunta por acá. Nos dicen: buenas tardes, doctor Gárate. Yo tengo un vecino que recién hizo su casa y nunca hizo un muro, sea de alambrado o de plantas, sino que aprovechó que yo tengo un muro con malla, y eso me quitó toda privacidad, por lo que tuve que poner unas planchas de fibrocemento para recobrar mi privacidad. Y bueno, y como dice Marlene, dice: de esos vecinos intratables, y nunca hará su muro. ¿Es legal eso?
2: Bueno, todas las personas cuando construyen tienen la obligación de hacer el cerramiento de sus unidades privadas. En este caso en particular, nadie puede aprovecharse de la pared contigua, porque claro, ya el vecino construyó la pared.
1: Entonces yo ya no necesito
2: yo
1: mi
2: ya
1: pared.
2: Digo, ahí está la pared, ya la voy a enlucir y la voy a dejar ahí mismo. Al final es solo parqueadero.
1: No.
2: Cada uno tiene que tener su pared propia. Ellos sí pueden denunciarlo en la Dirección de Control Municipal para que haga una inspección y puedan notificarle a fin de que cumpla con los requerimientos normativos en el área de planificación.
1: Gracias, doctor. Y el mismo amigo oyente nos escribe, dice: por otro lado, ese mismo vecino en su lindero frontal que da a la calle tiene solo un muro verde de árboles pequeños, y dentro de su lindero, un metro aproximadamente, está el poste de alumbrado público. Y bueno, el GAD de esa parroquia, que nos vamos a abstener nada más el nombre de la parroquia, dice que es a donde pertenece el lugar, dice que eso no es de su competencia, por lo que la calle de ingreso quedó más reducida. ¿Qué se puede hacer?
2: Bueno, ahí sí tiene que presentar directamente al GAD parroquial la denuncia por ocupación de vía pública. Generalmente, antes de la colocación de postes de alumbrado público, existen estudios preliminares que ya identifican cuál es el área pública en la que se va a generar la prestación del servicio. Si es que este es el caso, el GAD municipal tiene que iniciar un procedimiento administrativo sancionador que vaya enfocada en la sanción a quien ocupa ilegítimamente la vía pública, pero además que inicie el proceso de recuperación de la vía pública. Así que tendrán que emitir una acción administrativa para que con el equipo de demolición vayan y retiren todo aquello que está ocupando ilegítimamente una vía pública que por naturaleza no está en el comercio humano, no es susceptible de apropiación, no es susceptible de prescripción y tiene que volver a su estado natural porque es de beneficio comunitario.
1: Gracias, doctor. Por acá también nos escriben: buenas tardes, amigos de Cómplice, tengo una consulta. Realicé la adquisición de un bien, es decir, de una casa, hace aproximadamente 5 meses, pero la misma se ha deteriorado notablemente con cuarteamientos en las paredes. La pregunta de nuestro amigo oyente: ¿se puede realizar la devolución del bien?
2: Bueno, usted tiene dos acciones cuando existen vicios ocultos. Primero, le recomiendo, no nos anticipemos a pensar que ya por existir unas fisuras existe ya un fracaso de la vivienda en el campo estructural. Siempre se recomendará realizar una valoración porque en algunas ocasiones, cuando son construcciones nuevas, hay un asentamiento natural que tienen dichas construcciones y tienen fisuras que van más alineadas hacia el fracaso que tiene la mampostería o los revestimientos, pero no necesariamente son estructurales.
1: Claro.
2: El problema se da cuando ya la construcción omitió las reglas básicas para el sustento de la estructura. Actualmente estamos con un caso en la ciudad de Azogues, por citarlo simplemente como referencia, en la que el constructor obvió colocar las columnas planificadas en el plano estructural. Entonces, en lugar de colocar unas columnas que debían haber sido de 15, realizó unas columnas más débiles de 13 y omitió colocar unas dos columnas intermedias que soporten los los trazados transversales, voy a decirlo así, no soy experto en el tema constructivo, pero las cadenas que se las conoce y que son el sustento del segundo piso. Realizamos un informe pericial, fuimos a la inspección judicial y el perito hacía notar, mire, aquí debía haber ido una columna y no la puso. Aquí debía haber generado un soporte y no lo puso. Consecuentemente, esto en un temblor se viene abajo. Así que les sugiero, salgan porque esto es muy peligroso. Aquí a la vista se puede observar que existe una construcción aparentemente estable, pero usted sube a la segunda planta, salta un poquito y todo tiembla en esa casa. Y en un momento en que se presente algún sismo, pues los riesgos son demasiado elevados, Marlene. Uh-huh. Es por esa razón, por ejemplo, que en este caso en particular se está pidiendo la reparación del perjuicio, que de acuerdo con el informe técnico preliminar llegaba como a $64,000 cuando la casa costó $80,000. Pues mire que si hay circunstancias en las que se puede demandar. Usted elige entonces si quiere la rebaja del precio, si quiere el daño reclamar el daño y perjuicio, o si quiere demandar la resiliación del contrato. Es decir, que ese contrato vuelva a su estado original, a usted le devuelvan la plata y él se haga cargo de la casa. Pero para todo eso hay que cumplir con los cuatro elementos que habíamos citado inicialmente: establecer el nexo causal, saber si realmente el vicio oculto fue provocado directamente por el constructor. Hay casos en los que no sucede así. Yo, por ejemplo, he tenido circunstancias en las que una casa fue construida hace 5 o 7 años y resulta de que algún movimiento natural, de un deslizamiento natural de tierras, debilitó también ese terreno. Uh-huh. Cuando se construyó estuvo bien, pero por una cuestión natural futura se afectó. Ahí se configura la existencia de una fuerza mayor o caso fortuito y está exonerado el constructor de esa responsabilidad. Cada caso es muy particular, cada caso requiere una inspección técnica. No tomemos decisiones apresuradas, siempre guiémonos de un criterio previo, de alguien que realmente conozca qué es lo que está pasando, y si es que usted pues verifica que el daño es grave, definitivamente lo más prudente es iniciar una acción, primero de mediación, siempre sugiero un acercamiento con el constructor, y si no hay atención, pues ya iniciar una acción judicial. Recuerde que en el tema estructural solamente tiene 10 años para poder presentar esa demanda. Pasado ese tiempo, aplica la regla de la prescripción.
1: Gracias, doctor, por esa información y respuesta también para nuestro amigo oyente. Por otro lado, nos escriben también un amigo oyente que nos está enviando algunas fotografías, pero también nos envía este audio, así que lo escuchamos.
0: Buenas tardes, licenciada Marlenita. Por favor, quisiera que me ayude también consultándole al doctor sobre un asunto que llevo ya desde noviembre o diciembre del 2024 hasta la fecha. Le hago un comentario. Mi casita construí más o menos alrededor de hace 35 años, pero cuando yo construí saqué todos los permisos, línea de fábrica, permiso de construcción, los planos fueron aprobados por el municipio. Todo estuvo en regla, pero más o menos en el año 2024 empezaron a hacerse las obras, digamos, lo que es el asfalto, lo que es el alcantarillado y lo que son veredas. En lo que yo asistí a una reunión al municipio, al GAD de Baños, en la que estuvo presente el presidente y en el cual manifestó que iba a realizar las obras en el sector, ¿no? En la calle Las Cometas, sector Narancay, subida al cementerio. Entonces nosotros, en vista de que ya se empezaron a hacer los trabajos, y yo de manera personal me paré en la reunión y dije que por favor mi casita estaba hecha, realizada con todos los permisos de construcción, y que les pedía de favor que no tocaran, ¿no?, la casita. que tenía una construcción de hace 35 años. Bueno, pasó un poco el tiempo, nosotros dejábamos poniendo papelitos, propiedad privada, prohibido tumbar la parte de la entrada peatonal de mi casa y también vehicular, que nos daba acceso a la casa. Asimismo, pasó el tiempo, una noche regresamos. Y cuando subimos un poco de tierra que había ahí, dicen, ¿qué será? Bueno, subimos porque la calle todavía es bastante oscura. Subimos y resulta que nos habían botado. No sé si es el municipio, si son los señores de obras públicas, o si son los señores del GAD municipal del sector de Narancay. Nos botaron toda la entrada sin tener acceso ni peatonal ni acceso vehicular a nuestra casa. Incluso me dejaron apenas un trocito donde que solo ponía el pie y trataba de alcanzar a meter la llave para poder entrar en la casa. Resulta que mi marido tiene una discapacidad, entonces ya yo no voy a poder subir, y así en realidad es, no puede subir. Entonces, al día siguiente yo pedí permiso y me fui al municipio a hablar con el señor del GAD municipal y le dije que por qué había hecho eso, porque todo el tiempo dejábamos un papelito y encontrábamos siempre los papeles rotos y en fin. Aparte, los señores del GAD nos quitaban el agua, nos dejaban rompiendo las tuberías, rompieron las puertitas del medidor de luz, y bueno, así un montón de daños que causaban. Nos dejaban sin agua, nos iban cortando el internet, nos iban destruyendo así. En realidad no había tiempo. ¿Por qué? Porque nosotros salimos todos de mañanita, 5:30, 5 de la tarde, de la mañana, a coger el bus para trasladar, yo al menos por mi hija igual, para trasladarnos al trabajo. Entonces yo le digo, yo no tengo que hacer, me he acercado al municipio, he hablado de manera personal hace unos 9-10 días con el señor alcalde, me acerqué, le esperé en el salón de la ciudad que supuestamente atiende los días miércoles, y ese momento, bueno, tenía algunas ocupaciones, pero el momento que él ya bajaba para subirse en el carro, para irse a otra ocupación, yo me acerqué y le pedí que por favor me ayude. Me dijo que estaba ocupado, pero sin embargo dije, quiero que me escuche, señor alcalde. En la que yo le expliqué brevemente de lo que se trataba. Entonces él me dijo el por qué, le dije, porque están construyendo la calle, hicieron una ampliación y todo eso. Entonces, pero mi casa es construida con todos los permisos hace 35 años, entonces no tengo acceso. Y él me supo responder que si es que ha llegado la nueva ordenanza municipal y cualquier casa o que esté en lugar de la nueva ordenanza municipal, ellos tenían la orden de barrer con todo. Entonces mi respuesta fue, créame, le dije, entonces si llega la nueva ordenanza municipal en el centro histórico, usted votaría la catedral y votaría el municipio. Y él me dijo, sí, eso es lo que haría, y permiso, y se subió al carro. Entonces yo digo, licenciada Marlene, por favor, yo le ruego, no tengo acceso a mi casa. Cuando fui, como le dije anteriormente, al GAD, el señor me dijo que así tocaba, pero que él me iba a mandar a hacer unas graditas de lodo. En lo que al siguiente día, cuando regresamos ya del trabajo, todos tenía unas graditas de lodo, pero unas graditas que igual, o sea, no nos podía dar estabilidad para abrir la puerta. Nosotros somos de estatura pequeña. Entonces, imagínese alzar la mano para abrir la puerta. Entonces, no sé si ellos, con todo lo que yo le he explicado, ¿a dónde me puedo dirigir? Como le digo, yo me he acercado al municipio, me mandaron a preguntar en el mismo municipio quiénes construyeron las obras, en lo que me dieron en el GAD de baños, que las obras construyeron el GAD municipal, obras públicas y el municipio.
1: Bueno, yo creo que hemos escuchado un amplio, en realidad, mensaje de nuestro amigo oyente. No sé si quiere observar un poco las fotos, doctor Gárate, le paso el celular. Ahí están algunas fotos que nos comparte nuestra amiga oyente. ¿Qué le puede decir a ella con respecto a que, bueno, ella en realidad se siente como que atada de manos porque cuando construyó su casa, lo dice. Le dieron los permisos. Pero, ¿qué se puede hacer? En realidad, así mismo son las cosas. Luego vienen nuevas ordenanzas. Y ya nada, su casa ha estado, pues, en justo en el lugar donde se va a hacer una vía de acuerdo a la nueva ordenanza. Así he tenido permiso antes, hace algunos años atrás.
2: Bueno, vamos a ser muy objetivos en este sentido. El interés público siempre está sobre el interés particular, siempre que se cumpla con el debido proceso. Y en el debido proceso existen pasos que debe seguir la administración pública para poder ejecutar estas obras. El primer paso, ¿cuál es? Identificar los bienes posiblemente afectados. En este caso en particular, observando las fotografías, prácticamente el lindero frontal está sobre la vereda, casi al ras de la vía pública. Consecuentemente, el GAD municipal debió haber identificado ese retiro como un retiro afectado y que debe ser indemnizado si es que la lotización o si es que la planificación de su lote de terreno inicialmente fue legítima. Porque no puedo yo beneficiarme de mi propia culpa cuando en algún momento construí ilegalmente. Pero nuestro amigo oyente nos dice, yo en mi tiempo construí con planos, construí en mi terreno, es propiedad privada. Cuando eso sucede, el GAD tiene que indemnizarle. Antes de ejecutar las obras, no es que primero ejecuto las obras y después le pago, no. Hay un proceso de expropiación.
1: O sea, y tienen que anunciarle y avisarle con anticipación de que va a llegar las maquinarias para...
2: Correcto, tienen que notificarle y tengo que decirle, mire, usted está notificada con la expropiación de cierta área de su terreno a consecuencia de una planificación pública. Y claro, el GAD municipal va a tener que hacer la cuantificación del monto a ser cancelado a la persona que es perjudicada por esta afectación. Y ese monto no necesariamente en ocasiones es de agrado de las personas que son los titulares. Y cuando eso no sucede, yo tengo también el debido proceso, porque puedo presentar una acción legal o un juicio por expropiación que busque que un juez califique el justo precio. Porque habitualmente el justo precio se lo hace sobre la base, a criterio del GAD municipal, sobre la base del avalúo catastral, pero no todos los avalúos catastrales se ajustan muchas veces al valor comercial real. ¿Qué es lo que hace entonces un juez? Verifica esa afectación y dispone el pago justo con consideración de todos los daños que pudo haberse ocasionado. Sí es importante entonces recalcar de que en este caso en particular aparentemente se verifica una obra pública. Debió haber existido una notificación de expropiación y usted en función de esa expropiación, acatando la expropiación, debió haber requerido el pago de la indemnización. Y si esta no es justa, usted puede reclamarle ante un juez. Pero no podría tampoco presentar una oposición particular para que no se toque la casa. Eso no es posible en planificación pública, porque recalco, el interés general está sobre el interés particular.
1: Claro.
2: Pero siempre que se respete el debido proceso y el justo precio, este interés siempre comunitario va a prevalecer sobre cualquier otro interés. Pero hay las acciones, como recalco, para el justo precio y la indemnización, incluyendo lo que a usted le cueste refaccionar su casa para hacerla útil. Porque no me convendría a mí, si me van a expropiar, se me ocurre, tengo un fondo de 20 metros y me afectan 18, no voy a decir quédese con los 2 metros.
1: Por supuesto, es absurdo. Ilógico.
2: Bien. Ya ahí en esos casos la expropiación debe ser integral y debe ser notificada.
1: Gracias, doctor Garote, muy amable por esa respuesta. Vamos a hacer una pausa y enseguida volvemos con los minutos finales de nuestro consultorio jurídico.
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2: Bueno, estamos de regreso con el doctor Garat, estamos en los últimos minutos y siempre es importante los mensajes de nuestros amigos oyentes. Por acá nos llega un mensaje del número que termina en 11. Un amigo nos dice, a ver, nos comparte fotografías, un video, dice, hemos conversado con el dueño y no quiere hacer nada al respecto, y es que se trata de un desagüe del vecino, los daños están causando a la vivienda. A ver, escuchemos el audio, esperemos que no sea muy largo, de no tendríamos que cortar por cuestiones de tiempo nada más.
3: Buenas tardes, doctor, yo quería consultar un tema en nuestro domicilio. Hay un vecino que tiene un desagüe que da justo a la pared de nuestra casa y ya dañó la pared, es justo una división entre dormitorios y también está el piso de madera está podrido. ¿Qué se puede hacer en este caso? Nosotros tenemos evidencia tanto del daño de nuestro lado como la tubería del otro lado, y que efectivamente crecen musgos alrededor de toda la zona que está afectada de nuestro lado y el otro lado de la pared. ¿Cómo se podría proceder? Por favor, una linda tarde.
2: Gracias a nuestro amigo oyente. Y ahí nos acota, perdón, Doc, solo nos dice, ese es el desagüe del vecino, haciendo referencia a las fotos y al video, dice, y los daños de nuestra casa, nos comparte las fotografías. Hemos conversado con el dueño, no quiere hacer nada al respecto, tuvimos que cambiar el entablado, sigue dañándose. Vamos unos 3 años ya con este asunto, ¿qué podemos hacer?
4: Bueno, y en esos casos, sí le sugiero, primero, contar con un criterio técnico ya de un perito acreditado, a fin de que pueda recabar las evidencias y determinar el origen del daño. Si el origen es el desagüe, se configura este nexo causal como uno de los elementos para determinar la responsabilidad de su vecino. Ya en esos casos en particular, tendrá que iniciar una acción de carácter civil por daños y perjuicios, y no solamente requerir en su pretensión la obligación de dar el dinero por la reparación, sino además la obligación de hacer, que constituye ya en que su tubería o su desagüe debe ser arreglado, porque si esa sí es una responsabilidad que le corresponde al vecino, y que la omisión pues estaría provocando esta consecuencia.
2: Gracias, doctor. Bueno, son las 3:00 p.m, lamentablemente ya no nos queda más tiempo para revisar más mensajes. Tenemos algunos otros que, bueno, van a quedar en carpeta, más bien pedirles disculpas a nuestros amigos oyentes. Hemos tratado de dar el espacio justamente para que nuestros amigos puedan presentar sus inquietudes, y ahí el doctor pues les ha podido guiar de alguna manera. Esperamos que todos encuentren una solución, porque ese es el objetivo del programa, doctor, que cada uno pueda encontrar un rumbo y saber cómo pueden solucionar tantos problemas. Y en estos casos, en este tema en particular, veo que muchísimas personas, pues, creo que es de lo más común, ¿no?
4: Es de lo más común y siempre recomendaré primero la mediación. No deje de agotar la mediación con centros autorizados, con el apoyo, sí, de profesionales, pero buscar una solución alternativa y no necesariamente judicializar. Debo decir con mucha pena, el sistema judicial en la actualidad está absolutamente colapsado y un juicio toma entre 2-3 años en el mejor de los casos. Así que preferible un mal acuerdo que un buen juicio. Es mi recomendación. Muchas gracias a todos, doctor, por escucharnos. Siempre a las órdenes. Que tengan un excelente fin de semana y disfruten del Mundial como yo lo estoy disfrutando. Estoy feliz.
2: Sí, está. Se prepara para ya el partido del domingo, ¿no?
4: Por supuesto, Marlene.
2: Vea, no sé si se había fijado en lo que tengo por acá, ¿no? Tengo un llaverito. Usted. Un llaverito de una pelotita del.
4: Me va a regalar, ¿vale?
2: Pues sí, justamente.
4: Ah, vea.
2: En serio, este vea, es para usted, Doc.
4: Que sea, muy bien.
2: Le contaré que ese llaverito es hecho de las manos de mi madre, que es muy habilidosa en muchísimas cosas. Y bueno, pues ahí he regalado a algunos compañeros.
4: Muchísimas gracias.
2: Así es,
4: gracias,
2: que digo,
4: bello.
2: Compañeros con los que me llevo más, con los que tengo más afinidad, digo, y uno de estos lo voy a reservar para el doctor Garat.
4: A todos los que están viendo en la cámara, miren este detalle, tengan envidia. Gracias.
2: Es una gracias, cosa sencillita.
4: Padre. No,
2: es
4: muy lindo, gracias.
2: Llaverito para que se acuerde y le apoye a la selección a propósito.
4: Vamos a estar ahí. Que nos vaya muy bien este día domingo. Exacto. Muchísimas gracias a todos. Que esa energía pues se traslade al norte.
2: Así es. Gracias al doctor Paulo Garate por acompañarnos aquí en el programa, como cada viernes en nuestro consultorio jurídico, momento de revisar las noticias más importantes en esta última hora.
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0: Estas son las noticias más importantes de esta última hora. 38,179 personas privadas de libertad habitan las cárceles del Ecuador. El Servicio Nacional de Atención Integral a Personas Adultas Privadas de la Libertad y Adolescentes Infractores, SNAI, anunció la culminación del Censo Penitenciario Nacional, un proceso que permitió registrar a 38,179 personas privadas de libertad en los centros de rehabilitación social del Ecuador. El registro digital, pues, ha señalado este levantamiento de datos mediante un sistema digitalizado que incorporó registros biométricos, fichas electrónicas individuales, base de datos centralizada e información actualizada de cada interno, lo informa Diario El Telégrafo. Y desde la cadena Ecuavisa alerta por fuerte oleaje, el mar estará agitado y muy agitado entre el 14 y 15 de junio. El Instituto Oceanográfico y Antártico de la Armada, INOCAR, advirtió que el estado del mar se intensificará durante el fin de semana y el lunes 15 de junio con condiciones entre agitadas y muy agitadas en gran parte del perfil costero ecuatoriano. Según el pronóstico, el mar permanecerá entre moderado y agitado este 12 y 13 de junio. Sin embargo, para el 14 y 15 de junio se prevé un incremento de oleaje, por lo que las condiciones pasarán a ser agitadas y muy agitadas, a tomar las precauciones del caso para quienes viajan hacia la costa ecuatoriana.
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0: Son las 3:09 y una nueva forma de llegar a Cuenca está en marcha. 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Son ya las 3:11.
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Gracias por escucharnos, a quienes nos están sintonizando ahora mismo fuera de nuestro territorio, del territorio ecuatoriano, en otras latitudes, aquí en el planeta, pues gracias por hacerlo. A través de www.complicefm.com pueden escucharnos en cualquier parte del planeta. Les mandamos un fuerte abrazo a usted, amigo oyente, que nos está escuchando allá en Europa. ¡Qué maravilla!, ¿no? Esperamos que tenga un maravilloso, un excelente viernes, un fin de semana muy placentero.

0: Y hoy se llevó a cabo por lo menos la inauguración del Mundial en Canadá, tradición indígena, multiculturalismo y estrellas del pop canadiense en una tarde histórica. El Mundial 2026 tuvo su segunda inauguración este viernes en el Estadio Toronto y Canadá aprovechó el escaparate global para mostrar al mundo quién es. Es un país de raíces indígenas profundas, de diversidad cultural sin precedentes y de una relación íntima con la naturaleza que va desde los bosques del interior hasta las costas del Atlántico y del Pacífico. La ceremonia previa al debut de la selección canadiense ante Bosnia y Herzegovina fue un espectáculo de alto voltaje emocional y visual que contrastó deliberadamente con la ceremonia del día anterior en el Estadio Azteca de México, más espectacular en escala pero distinta en espíritu. El momento más poderoso de la tarde llegó en los primeros minutos. Artistas de las primeras naciones, los pueblos indígenas que habitan el territorio canadiense desde miles de años antes de la llegada de los colonizadores europeos, ingresaron al campo con vestimentas ceremoniales que condensaban siglos de historia. Tocados elaborados con plumas, pinturas faciales en rojo, blanco y negro, vestimenta adornada con cuentas y bordados de colores y tambores ceremoniales decorados con motivos ancestrales. La producción a cargo de Balich Wonder Studio, empresa especializada en ceremonias de gran escala para eventos deportivos y culturales, no los colocó como el telón de fondo, sino como el eje central del relato. Artistas de distintas generaciones participaron juntos en la ceremonia, un mensaje explícito sobre la continuidad viva de estas tradiciones y sobre el lugar que los pueblos originarios ocupan en la identidad moderna de Canadá. La escenografía completó el mensaje con imágenes de alto impacto. Uno de los momentos más comentados fue la aparición de una enorme figura azul con forma de ballena que recorrió parte del estadio. La representación evocó la relación de Canadá con sus océanos. El país posee una de las líneas costeras más extensas del mundo y con las especies que los habitan, desde las orcas del Pacífico hasta las ballenas del Atlántico Norte. El otro gran elemento escénico fue una gigantesca esfera dorada, inspirada en el trofeo de la Copa del Mundo, que actuó como punto focal de varias secuencias artísticas y como símbolo de unión entre las distintas culturas presentes en el estadio. La estructura también funcionó como un hilo conductor de la ceremonia, el fútbol como lenguaje universal que convoca bajo un mismo techo a comunidades indígenas, europeas, asiáticas, africanas, latinoamericanas y de Medio Oriente. Los colores rojo y blanco de la bandera canadiense impregnaron toda la producción. Vestuarios, escenografía y efectos visuales crearon una atmósfera festiva que recordó en cada momento que Canadá es el anfitrión y que esta noche era también su noche. La ceremonia combinó el legado indígena con el star power de la música canadiense e internacional. Alessia Cara y Jesse Reyes representaron la cara más conocida del pop canadiense en el mundo. A ellos se sumaron artistas internacionales como Eliana, Nora Fatehi, Sanjoy, Beje Dream y William Prince, una selección que reflejó la diversidad de las comunidades que componen el Canadá contemporáneo. El actor y comediante Will Arnett, embajador oficial del torneo, tuvo a su cargo el mensaje de bienvenida para los aficionados presentes en el recinto. Bueno, las fotografías, videos que circulan ahora mismo en redes sociales sobre la inauguración del Mundial en Canadá, la segunda inauguración. Ayer fue en México, hoy en Canadá. Y en pocas horas, en pocos minutos, será en Estados Unidos, de lo que tenemos conocimiento. Bueno, tres ceremonias de inauguración fantásticas, por lo pronto las dos que ya se han podido observar en el mundo entero, cada una con su particularidad y algunos detalles muy interesantes de los que ya les hemos mencionado en la inauguración, en la segunda inauguración del Mundial que se dio hace pocos minutos en Canadá. Tradición indígena, multiculturalismo y estrellas del pop canadiense en una tarde verdaderamente histórica.
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Las 3 de la tarde con 41 minutos y una nueva forma de llegar a Cuenca está en marcha. 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Son las 3:41. Avanzamos en esta tarde de viernes, esperando que tengan un excelente fin de semana.

0: Antes de irnos a nuestra última pausa aquí en Fusión, tenemos este servicio social, se necesita de suma urgencia donadores de sangre tipo B positivo para Fabiana Chica. Repetimos, se requiere de suma urgencia donadores de sangre tipo B positivo para Fabiana Chica. Por favor, contactarse con Priscila Chica al siguiente número de teléfono 098-023-7836. Repetimos, 098-023-7836. Ustedes pueden justamente tomar contacto con la persona, Priscila Chica en este caso, para que puedan conocer en dónde tienen que acercarse, en qué horario hacer la donación de sangre, si le es posible. Usted tiene el tipo de sangre B positivo, por favor, es urgente su ayuda. Sangre tipo B positivo, se necesitan donadores urgentes para Fabiana Chica. Repetimos el número de contacto al cual deben comunicarse, 098-023-7836.
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2: Madre de la activista polaca Mónica Silva llegó a Ecuador para retirar el cuerpo. El cuerpo de la activista permanece en la morgue de Santa Elena mientras la comunidad internacional pide una investigación transparente sobre este caso. La madre de la activista polaca Mónica Martina Koniuszek, conocida en Santa Elena como Mónica Silva, llegó a Ecuador la mañana de este viernes para realizar los trámites relacionados con el caso de su hija. La mujer arribó a Guayaquil y fue recibida por delegados de la Embajada de Polonia en Perú, concurrente para Ecuador, así como representantes del Comité Permanente por la Defensa de los Derechos Humanos y del Centro Ecuatoriano para la Promoción y Acción de las Mujeres. Tras su llegada se trasladó a Montañita, la comuna de la provincia de Santa Elena, donde residía su hija con el propósito de reencontrarse con sus nietas. Está previsto que este sábado inicien los trámites para retirar el cuerpo del activista que permanece en la morgue de Santa Elena. Sin embargo, aún no se descarta que el cadáver sea sometido a nuevos exámenes forenses en el Laboratorio de Criminalística y Ciencias Forenses de Guayaquil, lo informa la cadena Ecuavisa. En otras noticias, IES anuncia la distribución de más de 258,000 tabletas de medicamentos antirretrovirales para el VIH. En medio de reclamos de pacientes con el virus de inmunodeficiencia humana, VIH, por la falta de medicamentos en los hospitales de Ecuador, el IES informó este viernes 12 de junio que empezó la distribución de más de 250,000 tabletas de medicamentos antirretrovirales. En un boletín, el IES dijo que los antirretrovirales adquiridos como parte de una compra de 5 tipos de medicamentos aseguran un abastecimiento de los mismos para un periodo de 18 meses. De acuerdo con la institución, estas medicinas fueron adquiridas mediante la Organización Panamericana de la Salud con una inversión de más de $868,000. Además de las 258,240 tabletas de antirretrovirales que según el IES empezaron a distribuirse este viernes, las autoridades afirmaron que en las próximas semanas arribarán nuevos lotes de estos fármacos, así lo da a conocer el portal Primicias. Las 4:02 p.m. y para cerrar nuestro microinformativo desde la agencia EFE, Estados Unidos alerta de una ola de calor con posibles récords por encima de los 43 grados centígrados. Estados Unidos afronta una ola de calor que azota en particular estados fronterizos con México y que podrían romper récords con temperaturas por encima de los 43 grados, alertó este viernes el Servicio Meteorológico Nacional. El organismo con sede en Miami emitió una advertencia por temperaturas mayores a lo normal este fin de semana en el sur y la zona del Atlántico medio del país, con numerosos récords diarios de temperaturas máximas que podrían alcanzarse o romperse este viernes, con algunos récords posibles este sábado y domingo. En particular, se ha mencionado de temperaturas superiores a los 43 grados en la región del suroeste desértico, que incluyen regiones de los estados fronterizos con México como California, Arizona, Nuevo México y Texas, así como Nevada, Utah y Oklahoma, se informa desde la agencia EFE.
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2: Nos despedimos, un abrazo amigos oyentes, gracias siempre a ustedes por su sintonía, gracias también a nuestros auspiciantes, Mega Tienda del Sur, Mega Calidad, Mega Variedad y sobre todo Mega Descuentos, gracias a OM Dental, creando sonrisas, transformando vidas, gracias Hospital Santa Inés, vivimos para cuidar de ti, gracias a Comercial Solís, que a su bolsillo le hace feliz, y gracias a J. 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Nos despedimos, un buen fin de semana. Si Dios nos permite, el domingo estaremos acompañándoles en la emisión de Más Noticias de 8 a 10 horas. Les invitamos para que nos escuchen. Mientras tanto, desearles lo mejor. Soy Marlene Vintimilla, un gusto haber estado con ustedes en este día viernes. Un buen fin de semana.
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3: Amigas y amigos cómplices, ¿qué tal? ¿Cómo están? Buenas tardes, qué gusto como siempre compartir grandes éxitos a través de nuestra señal Cómplice 99.7. Estamos ya listos para compartir lo mejor de este viernes 12 de junio, cerrando esta semana de labores. Aquí estamos como siempre a través de nuestra señal más romántica de Cuenca. 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Soy Adrián Freire, aquí iniciamos nuestro programa en este fin de semana. Juntos dominamos las tardes.

y tenemos nuestras líneas habilitadas. 2811-997-0999-703000 en este día viernes. Bueno, le damos la bienvenida también a Fausto. Y esta canción, Susana. ¿Se acuerdan de este gran éxito? Más de 3 décadas, esta canción ya disfrutó.

0: De buena canción de Marisela. Gracias por estar con nosotros a escondidas. Muy bien, vamos a una pausa para comerciales. Enseguida retornamos con más música. Hoy tenemos sorpresas para ustedes. Y tenemos muchas sorpresas, notas interesantes, un sorteo también para que puedan ganarse premios fantásticos.
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0: 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Tenemos más música en esta tarde, más canciones para disfrutar de este fin de semana. Una canción de Miguel Bosé.
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0: Muy bien, hora 16:46. Gracias por compartir con nosotros. Qué buena canción de Natalino, Desde que te vi. Vamos a una pausa y enseguida retornamos con más música. Luego de la pausa estaremos habilitando nuestras líneas para que ustedes puedan participar por una entrada para el evento en homenaje a Mercedes Sosa el próximo 17 de junio. No se pueden perder. Pausa y volvemos.
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Muy bien, dos minutos más y serán ya las 5 de la tarde. Gracias por estar con nosotros y aquí estamos siempre compartiendo grandes éxitos. Los científicos dicen que el fenómeno del Niño ya empezó y advierten de los efectos climáticos extremos que puede traer como tal. Una nota que se destaca desde la BBC Mundo. Atención a esta nota y sobre todo tiene que ver también el tema internacional. Según lo informa Matt McGrath, corresponsal del medio ambiente de la BBC Mundo, lo informa en este reportaje interesante que lo hizo. Científicos estadounidenses dijeron que el fenómeno del Niño, ese fenómeno meteorológico natural del Pacífico que aumenta las temperaturas globales, empezó oficialmente. La Administración Nacional Oceánica y Atmosférica de Estados Unidos dijo que ya se está registrando condiciones del Niño en el Pacífico ecuatorial debido a que las temperaturas de la superficie del mar aumentaron drásticamente en los últimos meses. Muchas presiones y previsiones como tal apuntan a que este fenómeno se podría convertir en un llamado super el Niño y que incluso podría situarse entre los más intensos que se hayan registrado hasta el momento. Si a esto se le suman las décadas de calentamiento provocado por la actividad humana, se podría dar un año de temperaturas récord, muy probablemente en el 2027, presentando alteraciones en el clima, el suministro de alimentos y las economías que se podrían prolongar a lo largo de este año como tal. Pero el anuncio de este oficialmente fenómeno Niño que podría darse según los científicos, porque los meteorólogos preveían que esta fase de calentamiento, después de que a principios de este año se terminara el patrón climático considerado hermano del Niño y que tiende a provocar más frío, según lo dijo. Las temperaturas de la superficie del mar en el Pacífico Central y Tropical han superado ya un umbral del 0,5 grados centígrados por encima de la media que usan los científicos estadounidenses para definir un episodio del fenómeno de El Niño. Muy bien, ahí les hemos presentado nuestro espacio de tecnología en Mundo al Día. Momento para presentarles más música. Algo de Pablo Alborán, Solamente Tú.

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0: Atención, amigas y amigos cómplices, a nuestro microinformativo de la hora. Información que compartimos con ustedes desde Primicias. ¿Cuáles son los bienes de Erquiles Álvarez y sus familiares con orden de incautación inmobiliaria? Comenzó por la casa del alcalde de Guayaquil. La imagen de agentes policiales en la sala de la casa del alcalde de Guayaquil, Erquiles Álvarez, confirmó la mañana de este viernes 12 de junio el cumplimiento de una orden de incautación del inmueble dentro del caso Goleada por lavado de activos. Se trata del inmueble numerado 101 en la urbanización Blue Bay en Isla Mocolí, valorado en $1,015,297, donde vive la esposa del alcalde Fiorella y Casa, sus tres hijos de 6, 5 y 3 años, además de los suegros del alcalde, uno de ellos con una discapacidad. El inmueble consta en el oficio dirigido por el juez Jairo García el jueves 11 de junio a la Secretaría General Administrativa y de Gestión Inmobiliaria del Sector Público de la Presidencia, entidad que procedió a ejecutar la orden judicial en menos de 24 horas. Y atención, Elías asegura tratamiento de VIH con inversión de $868,000. El Instituto Ecuatoriano de Seguridad Social, IES, asegura el suministro de antirretrovirales para sus pacientes mediante una compra internacional. El IES inició la distribución de fármacos antirretrovirales para el tratamiento integral de pacientes con VIH. Esta adquisición, realizada a través de la Organización Panamericana de la Salud, demandó una inversión de más de $868,000. El objetivo principal de esta gestión es asegurar la continuidad de los esquemas terapéuticos durante un periodo de 18 meses, evitando interrupciones en la atención médica, se destaca.
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0: Listos para receptar sus contactos a través de la línea 09997-03000. Únicamente al 09997-03000. Nos pueden ustedes enviar sus nombres y apellidos en un mensaje de texto, mensaje de voz, y participan por la entrada para este homenaje a Mercedes Sosa el 17 de junio con la presentación de Diego Zamora, Caprima, Mónica Mendieta y Las Cantoras. 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

0: Seguimos receptando sus contactos, participaciones a través del 0999703000. 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Más música para esta tarde en nuestro programa Dominio Cómplice.
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0: Hay una canción de Alexandre Pires que nos habían pedido y con muchísimo gusto. ¿Se acuerdan de esa canción? Sí, ya la escucharon. Ámame. Las canciones más románticas en Cómplice FM en este fin de semana. Estamos en viernes 12 de junio.

0: estamos listos, amigas y amigos cómplices, para el sorteo de la entrada al concierto homenaje de Mercedes Sosa. Muy bien, receptamos ya 29 participaciones. Gracias por participar con nosotros. 29 participaciones y en este momento el sorteo respectivo. ¿Cuántas participaciones? A ver, 29 en el sistema. ¿Nos permiten? Perfecto. Número 11. El número 11 corresponde al teléfono que termina en 9510 y nos dice lo siguiente: la participante Rosa Noemí Álvarez Martínez, para el homenaje a Mercedes Sosa. Repetimos entonces, Rosa Noemí Álvarez Martínez, el homenaje a Mercedes Sosa. Por favor, le pedimos a Rosa Noemí pueda comunicarse con nosotros con un mensaje de texto, asimismo, nombres completitos, número de cédula, para que pueda retirar su entrada para este gran concierto. Lo puede hacer y disfrutar, por supuesto, retirar la entrada en horarios de oficina en nuestros estudios y cómplice FM. Vamos con más música en esta tarde, grandes éxitos.
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0: Y en nuestro espacio de Mente Positiva, bueno, a veces tendemos los seres humanos a compararnos y a comparar a las personas. Ejemplo, como padres decimos a nuestros hijos: mira aquel niño cómo sí puede jugar, mira aquel niño cómo sí respeta, mira aquel niño cómo sí sonríe, mira aquel niño. Y lo llevamos esto en patrones repetitivos, y en la vida diaria, en pareja, comparamos constantemente, y aún más nos comparamos con las demás personas, y decimos, esa persona está quizá en mejor situación económica que ella, esa persona es mucho más inteligente, esa persona es mucho más amable, y etcétera, etcétera, etcétera. O nos comparamos y decimos, no creo que soy tan bueno como aquella persona. Y empezamos a compararnos, y en esa comparación siempre tendemos el resultado negativo. Queridos cómplices, es importante no compararnos. No te compares con nadie. Ten la cabeza bien alta y recuerda, no eres peor ni mejor que nadie. Simplemente eres tú y eso nadie lo puede superar. La única comparación que podamos tener en la vida sea con nosotros mismos. Nos comparamos con el yo de hace un día, el yo de hace un mes, de una semana, el yo de hace un minuto. Y esto, lógicamente, para ir creciendo como seres humanos, como persona, como padre, como madre, como hijos, como profesionales, en fin. Que esa comparación sea como una especie de evaluación de lo que hemos sido, lo que podemos ir cambiando, lógicamente, para bien. Y si estamos en ese declive de cosas negativas, irnos comparando y decir, bueno, creo que estoy fallando, no soy tan como el yo de hace un mes, de hace dos semanas, o de hace años, etcétera, etcétera. O aún más, si algún día quieren compararse, solamente sea para inspirarnos, ¿sí? Para inspirarnos nada más, y lógicamente, disfrutar de la belleza de la vida. Por eso nunca se comparen, porque siempre habrá personas más grandes, más pequeñas que uno. En fin, quizá para alguien no somos tan importantes, pero para otros somos el todo, somos ese mundo entero. Simplemente debemos ir cambiando nuestro chip y no compararnos. Solamente compararnos con el yo de atrás, para cosas positivas. 20 minutos más y ya serán las 6 de la tarde. Momento para presentarles.
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0: Una canción de Ana María. Qué buen éxito. Amor mío.

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0: Estamos ya cerrando nuestro programa Dominio Cómplice. Enseguida más noticias, tercera emisión. Y vamos a hacerlo con una excelente canción que nos habían pedido con mucho gusto a esta hora. 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
4: ¿Qué tal, amigos cómplices? ¿Cómo están? Muy buenas tardes, 18:05. Arrancamos Más Noticias por Cómplice FM, la radio más linda, 99.7. Soy Karina Crespo y junto a Adriancito Freire estaremos en esta hora de información. Gracias por acompañarnos, gracias por ir escuchando la radio de camino a casa, donde esté este momento. Le enviamos saludos en donde se encuentre y siempre pues manténgase bien informado. Recuerde seguirnos en redes sociales como Más Noticias por Cómplice FM. Estamos ahí en Cómplice FM. Bueno, y noticias destacadas. Contarles que Reimer denuncia presunta sala de espionaje en Segura EP y también vincula al expresidente Rafael Correa. Les estaremos dando esta información. La UNE anuncia movilizaciones contra el alza de combustibles desde hoy y en Ambato, asesor de una cooperativa desapareció hace 7 días tras salir de una reunión. No se sabe absolutamente nada. La Universidad de las Américas se pronuncia sobre el asesinato de su gerente financiero en la capital y el correísmo cuestiona proceso de incautación de la casa Aquiles Álvarez. Pretenden dejar sin hogar a una familia. Es lo que se cita. Esto en temas nacionales, mi querido compañero.
5: ¿Qué tal, Karina? Amigas y amigos cómplices. Efectivamente, sobre este tema de Aquiles Álvarez, se realizaron allanamientos, entre ellos la casa del alcalde de Guayaquil, donde vive con sus hijos, incluso también vive su suegra, en este caso, adultos mayores también se ha anunciado, una casa que está valorada en $1,015,297, donde vive la esposa del alcalde de Guayaquil, sus 3 hijos y además los suegros, el alcalde, uno de ellos con discapacidad. Estaremos ampliando también esta información. Y todo se prepara para este domingo en la noche, el partido de Ecuador frente a Costa de Marfil. Hay mucha expectativa por el partido de la tricolor y en Cómplice FM también nosotros estaremos, por supuesto, entregándoles todos los pormenores, todo en cuanto a la información.
4: Hay un nuevo espacio, ¿no?
5: Sí, un espacio especial durante el Mundial. Decía, les invitamos a formar parte de este programa especial Detrás de la Gloria, el otro lado de la copa, las historias, por ejemplo, los mitos también, las cábalas.
4: Mitos
5: muchos
4: y verdades,
5: jugadores,
4: como dice.
5: Sí, que hicieron del fútbol una pasión mundial, no solamente de este mundial como tal, también sino de muchos mundiales.
4: La historia
5: años
4: de los mundiales.
5: Entre,
4: ¿no?,
5: ellos, por ejemplo, el niño Moy, el de la selección ecuatoriana, se pintó el pelo, muy característico, como característico también de él, como cábala, para realizar y meter los goles, según lo manifestaba. Todos los domingos, estamos ya desde el 7 de junio hasta el 19 de julio, todos los domingos de 7 de la mañana a 8
4: junto
5: de la mañana.
4: Junto a Boris Morocho, ¿no?
5: Así es, con la conducción de Boris Morocho. No se pueden perder Detrás de la Gloria, el otro lado de la copa.
4: Qué bien, van a disfrutar de la historia de las copas, de conocer un poquito más si le gusta el fútbol y está muy metido de cabeza en lo que es el Mundial. Pues ya sabe, no puede perderse este espacio junto a nuestro querido compañero Boris Morocho, que retorna con fuerza a la radio con este segmento. Bueno, y vamos a revisar los titulares, si les parece. Revisamos titulares para hoy.
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4: Y en los temas locales, en titulares, les contamos en este día viernes. Viernes 12 ya de junio, que 14 unidades de transporte público fueron sancionadas por suspender el servicio en horas de la noche, servicio de transporte. Mientras Germán Morales analiza el desarrollo del Mundial de Fútbol 2026 y gran expectativa por el partido de la selección ecuatoriana, también les contaremos 25 años de vida institucional de la Guardiana, de la Guardia Ciudadana. Así que vamos a empezar con esta información nacional también. Bienvenidos todos.
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4: Empezamos con temas nacionales. ¿Cuáles son los bienes de Aquiles Álvarez y sus familias con orden de incautación? Inmobiliar comenzó ya por la casa del alcalde de Guayaquil. Mientras se cumple la audiencia por el caso Triple A, Inmobiliar llegó con orden judicial a la residencia donde vive la esposa de Aquiles Álvarez, sus hijos y también adultos mayores que viven en esa casa. Y ahí les contamos pues los bienes que van a ser de alguna manera retenidos o incautados por el gobierno. La imagen de agentes policiales en la sala de la casa del alcalde de Guayaquil, Aquiles Álvarez, confirma en la mañana este viernes 12 de junio el cumplimiento de una orden de incautación del inmueble dentro del caso Goleada por lavado de activos. Se trata del inmueble numerado 101 en la urbanización Blue Bay en la isla Mocolí, valorado por $1,015,000, donde vive la esposa del alcalde Fiorella Icaza, sus tres hijos de 6, 5 y 3 años, además de los suegros del alcalde, uno de ellos con una discapacidad. El inmueble consta de un oficio dirigido al juez Jairo García el jueves 11 de junio a la Secretaría General Administrativa y de Gestión Inmobiliaria del Sector Público de la Presidencia, entidad que procedió a ejecutar la orden judicial en menos de 24 horas. Allegados a los familiares del alcalde señalan que la disposición del juez y la incautación de inmobiliar se produce pese a las solicitudes planteadas por los abogados en los que solicitan a la Fiscalía que realice la individualización de los bienes que eran objeto de la incautación. El departamento del alcalde se encuentra en nombre de Inmobiliaria Fiorema S.A., empresa que según el fiscal Denis Villavicencio fue utilizada para aglutinar bienes de lavado de activos en el caso Goleada y que fueron adquiridos con las ganancias de la comercializadora ilegal de combustibles, caso determinado como Triple A, que se encuentra en fase de juicio desde el 6 de junio pasado.
5: Así es, también se informa que según este caso Goleada, las acciones de Fiorema S.A. fueron traspasadas por los hermanos Álvarez a la madre del alcalde, Yoconda Enríquez, entre julio y agosto de 2024, así también las empresas inmobiliarias HSA, Cope Market S.A. y Caguaco S.A. A continuación, algunos bienes que según el juez del caso Goleada proceden para la incautación de inmobiliar. Por ejemplo, bienes a nombre de Fiorema S.A., un inmueble departamento 401, ubicado en la tercera planta del edificio Aqua 1 de la urbanización Blue Bay, situado en la parroquia satélite La Puntilla, en Isla Mocolí. Un inmueble parqueadero 401A, ubicado en la planta subterránea del edificio Aqua 1 de esta misma urbanización. Un inmueble parqueadero 401B, de igual forma en esta misma ubicación. Un inmueble bodega 401, ubicado en la planta subterránea del edificio Aqua de la urbanización Blue Bay. Un inmueble departamento 703, ubicado en el sexto piso del edificio urbanización Blue Bay de la parroquia satélite La Puntilla. El inmueble parqueadero 703A, de la misma ubicación. Un inmueble parqueadero 703B, de la misma ubicación. Un inmueble bodega 703, en la misma ubicación. Un inmueble departamento 402, ubicado en el tercer piso, planta 400, de este edificio también, del bien en la urbanización Blue Bay Solar 101 de la parroquia La Puntilla, cantón San Borondón, como propietario actual inmobiliaria Fiorema S.A., con un avalúo total de predio de $1,015,297, con un área del solar de 776 metros cuadrados, del lote de terreno ubicado en el kilómetro 22 de la vía Guayaquil-Daule, parroquia Tarqui, con un área de terreno de 5,760 metros cuadrados, por una cuantía de $162,432, como adquiriente inmobiliaria Fiorema S.A. Pero hay bienes también a nombre de Andrés Viteri, por ejemplo.
4: Así es, hay algunos bienes a nombre de Andrés Viteri, inmueble departamento 1B, ubicado en el primer piso del condominio 34 de la urbanización Cascada, sobre el proyecto urbanístico Jardines Parque Magno. En un escrito enviado al juez Jairo García y presentado el mediodía de este viernes 12 de junio, Andrés Viteri reclamó que su residencia se incluye entre los bienes sujetos de incautación y aseguró que en ningún momento existió un pronunciamiento, debate, ni mucho menos en una orden de incautación respecto al bien de inmueble detallado en oficios. Usted jamás ha ordenado, dice, la incautación de dicho bien inmueble en la resolución oral de la audiencia de vinculación celebrada el pasado 29 y 30 de mayo. También hay bienes a nombre de Corpa Lubri S.A., un bien inmueble de uso residencial, departamento 11-2, en el décimo piso del edificio Ceibos Alto. Este se levanta sobre el solar 1-2, ubicado en la Ciudadela de las Cumbres. También un bien inmueble de uso parqueo, parqueo número 8, planta baja. Además, un bien inmueble de uso parqueo número 9, en la planta baja del edificio Ceibos Alto. Un bien inmueble de uso bodega, también pues en los Ceibos Altos. Y bienes a nombre de Inmobiliaria Hache, una suite de 145 del edificio San Martín, que se levanta sobre el solar 15, la manzana 112. Finalmente, bienes a nombre de TetaP Petroleum S.A., un solar, edificación de una manzana de 33, ubicado en la lotización de Puerto Hondo, en la parroquia Tarqui, que tiene un costo aproximado de cuantía de $2 millones. 18:14, pausa, y tenemos más.
5: Así es, pausa, y enseguida volvemos, tenemos importante información para ustedes.
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4: 18:15, vamos a contarles también que el MOVP hoy, a través de su director ejecutivo, Lenín Guzmán, habló de las sanciones para 14 cooperativas, en este caso, que pues han incumplido, lo dicho, son 14 las unidades de transporte público que fueron sancionadas por suspender el servicio en horas de la noche. El gerente del MOVP, Lenín Guzmán, dio a conocer que estas 14 unidades de transporte fueron ya sancionadas por suspender el servicio en horas de la noche. Funcionario también habló sobre la denuncia en fiscalía por presunta paralización de un servicio público.
11: Tenemos 14 buses del servicio urbano que por prestarse a negar el servicio, tal como lo determina el artículo 388 del Código Integral Penal, han sido sancionados con una boleta de citación equivalente al 40% de un salario básico unificado. Estas unidades también han sido sometidas al control por parte de los agentes civiles de tránsito en todas las rutas y frecuencias que son de cumplimiento obligatorio y que forman parte de los contratos de operación, de los permisos de operación de cada una de las operadoras de la Cámara de Transporte de Cuenca. Además de ello, con acciones efectivas, nosotros hemos implementado el plan de contingencia y estamos sirviendo las diferentes rutas a las personas que quedan en la indefensión y a la intemperie, sobre todo en estos días anteriores que teníamos lluvias, ante la insensibilidad por parte de los señores de la transportación urbana.
12: ¿Se continuará con este plan de contingencia?
11: Pero por supuesto que sí, continuaremos con el plan de contingencia hasta que sea necesario para brindarle seguridad y el derecho a la movilidad que tienen cuencanos y cuencanas. Además de ello, como empresa de movilidad, como gerente de la empresa de movilidad, bajo las directrices de nuestro alcalde, el día de ayer hemos ya formalizado la denuncia a la Fiscalía Provincial con la finalidad de que se determine el tipo penal, a pesar de que, de acuerdo con lo que determina el artículo 346 del Código Integral Penal, la paralización de un servicio público es penado con prisión. Así que vamos nosotros a ejecutar las acciones debidas con la finalidad de que se respete el derecho a la ciudadanía que tiene a movilizarse de manera segura. Lo repito, es al tenor del 388 del Código Integral Penal, un 40% de un salario básico unificado.
12: ¿De qué compañías?
11: De varias compañías. No tengo el reporte exacto de las compañías, pero han sido de varias líneas que prestan el servicio durante la noche. Recordar que algunas terminan su servicio a las 8, 9, 10 de la noche y hemos velado porque estos horarios se cumplan. El tema, amigos queridos, es que, claro, hay un doble discurso y se pretende hacer creer que no es una paralización, que simplemente es degradar el servicio, y no es así. Yo les invitaría entonces a que paralicen la línea 100. ¿Por qué no paran la 100? ¿Cierto? Y recordarles a los señores que efectivamente la línea 100 compite con el tranvía. Y en cualquier momento podríamos ejecutar, quitarles el permiso que lo tienen momentáneamente de esa línea. Entonces, si estamos siendo coherentes y van a paralizar, entonces, ¿de qué estamos hablando, no?
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5: Y tenemos más información, temas nacionales. Las cárceles del Ecuador tienen un hacinamiento de más de 10.000 presos, lo destaca Ecuavisa. Las cárceles del Ecuador albergan un total de 38.179 presos, según el último censo penitenciario que fue difundido por el Servicio Nacional de Atención a Personas Privadas de la Libertad, SNAI, este viernes 12 de junio. Esto representa un hacinamiento del 36,4%, según el SNAI, es decir, las cárceles ecuatorianas tienen una sobrepoblación de 10.189 personas privadas de la libertad. La institución que dirige las cárceles explicó que el levantamiento de información se realizó mediante un sistema digitalizado que incorporó registros biométricos y fichas electrónicas individuales para tener una base de datos actualizada y centralizada. La información recopilada permitirá conocer con mayor precisión las características sociodemográficas de la población penitenciaria, su situación jurídica y procesal, las condiciones sociales y familiares, las condiciones de vida dentro de los centros de privación de libertad y sus principales necesidades. Asimismo, facilitará la identificación de nudos críticos y la generación de información estadística cuantitativa y cualitativa. Así lo detalló el SNAI. Además, con esta información, el SNAI dice que podrá trabajar en mejorar las condiciones de las personas privadas de la libertad. Además del hacinamiento, las cárceles de Ecuador enfrentan problemas como la violencia, la desnutrición y la tuberculosis, lo destaca Revista Vistazo.
4: Así es, y les contamos también en temas internacionales, elecciones en Perú, Keiko Fujimori le saca 1.300 votos a Roberto Sánchez. ¿Cuántas actas faltan por contar? Al momento, pues, estamos tomando esta nota desde primicias. El escrutinio de la segunda vuelta electoral en Perú supera el 98%. Sin embargo, hay un importante número de actas observadas que serán decisivas para determinar al ganador. Perú llega al sexto día de escrutinios de la segunda vuelta de las elecciones presidenciales con un resultado muy ajustado que da la mínima ventaja a la derecha. Keiko Fujimori, quien le saca 1.300 votos de diferencia a la izquierda, Roberto Sánchez. Con corte a las 9 de la mañana de este viernes 12, se han contabilizado el 98,25% de las actas. Fujimori alcanzaba el 50% de los sufragados y Sánchez se quedaría con 49,9%. Pero ¿cuántas actas faltan por contar? En la segunda vuelta, en las elecciones de Perú, se registran 92.766 actas hasta las 9 de la mañana de este 12 de junio. Faltan tan solo 9 por contabilizar, pero hay 1.607 actas con observaciones que serán revisadas por los jurados electorales especiales. Las actas observadas tienen errores pequeños como problemas en firmas, legitimidad de los datos. Por ejemplo, los jurados electores al revisar determinan si pueden realizar el control de necesidades o recuento de votos. Las actas observadas también podrían ser clave para definir al ganador, considerando la mínima diferencia que hay entre Keiko Fujimori y Roberto Sánchez. Al menos la mitad de las actas observadas corresponden a Lima Metropolitana, en donde tiene mayor fuerza Fujimori. ¿Qué pasa con el partido de Sánchez que busca invalidar 2.400 mesas de votación? Aunque los dos candidatos recibieron con calma los primeros resultados oficiales, conforme avanzan los escrutinios, el candidato Roberto Sánchez empezó a cuestionar los resultados de su partido. Juntos por el Perú busca invalidar 2.400 mesas de votación y la mayoría están impuestas a Fujimori. 18:22.
5: 18:22. Bueno, y en estas últimas horas se ha hecho viral un video sobre lo que tiene que ver con el mal uso de un vehículo estatal que deriva en sanciones para servidores judiciales en el Ecuador, más aún para actos indebidos. Lo destaca a diario El Comercio. El supuesto uso indebido de un vehículo asignado al Consejo de la Judicatura por encuentros sexuales abrió una investigación disciplinaria dentro de la institución el 11 de junio de 2026 en Ecuador. Este caso surgió tras la difusión de un video aficionado grabado en el sector de la Concha Acústica en la Villa Flora, en el sur de Quito. En este material audiovisual, una mujer denuncia un supuesto acto sexual dentro de un automotor estatal. Tras la circulación del video, la presidenta del Consejo de la Judicatura, Mercedes Caicedo Aldaz, dispuso el inicio inmediato de acciones investigativas. Esta disposición se dirigió a la Dirección General y a la Dirección Provincial de Pichincha. El objetivo es identificar de forma individualizada a los servidores judiciales que podrían estar relacionados con este hecho. El abogado penalista José Elías Cárdenas Llerena explicó que el caso debe analizarse como una posible responsabilidad administrativa y no como un asunto penal. Así lo indica. Según Cárdenas, si se trata de servidores judiciales, el régimen aplicable sería el Código Orgánico de la Función Judicial, En el caso del personal de apoyo, como el chofer, también podría considerarse subsidiariamente la Ley Orgánica del Servicio Público. Cárdenas argumentó que el derecho penal debe operar como última alternativa cuando otros mecanismos menos graves no son suficientes para responder a una conducta. En este caso, consideró que recurrir a una investigación penal podría resultar excesivo por el posible nivel de perjuicio ocasionado. El penalista ubicó el caso en principio dentro del artículo 107 del Código Orgánico de la Función Judicial, que regula infracciones leves. Esa disposición incluye, entre otras conductas, desempeñar actividades extrañas a las funciones durante las horas del trabajo. Por eso, si la investigación confirma que el vehículo fue usado para un fin ajeno al servicio público, pero sin otros elementos de mayor gravedad, el caso podría tratarse como una falta leve. Pero el artículo 100 fija el deber sobre los bienes confiados. El primer punto del análisis está en el artículo 100 del Código Orgánico de la Función Judicial, que establece los deberes de los servidores y servidoras judiciales. Según el penalista, esta norma obliga a responder por el cuidado, conservación y uso de los bienes confiados para el cumplimiento de funciones. En este caso, la investigación deberá determinar quién tenía a su cargo el vehículo del Consejo de la Judicatura y bajo qué disposición institucional debía utilizarlo.
4: 18:25 y lo decíamos también en titulares, tenemos más adelante preparada nota sobre la expectativa, la ilusión, la esperanza que tenemos todos los ecuatorianos, los cuencanos, sin duda también, particularmente estaremos expectantes el próximo domingo, 18:00, con el partido en el que se enfrenta inaugural, pues, nuestra tricolor. Y también contarles que la Tri, justamente sobre el tema, y si hay curiosidades, la Tri al descubierto, dice las camisetas.

0: Está lista, todo listo, todo a punto para que nuestra tri dentro de la concentración tricolor, los futbolistas den todo en la cancha y tienen a disposición sobre la utilería posible. Si hubiese un accidente con una pantaloneta, se puede resolver o reemplazar en el mismo camerino. Lo importante es que los futbolistas estén concentrados únicamente en lo que deben hacer, buscar la victoria en los tres partidos mundialistas. La tricolor debutará en el estadio de Filadelfia este domingo 14 de junio ante Costa de Marfil en el inicio de las acciones de la llave. En este partido, la tricolor vestirá su camiseta azul con una variante de lo que se había conocido a estas horas. Las medias y los pantalonetas son blancas y no cremas. Van a ser cremas según se determina. Luego, para el partido del sábado 20 de junio, que será la próxima semana en Kansas, la tricolor empleará amarillo íntegro, camiseta, pantaloneta y medias de dicho color. La razón, su rival, el debutante de Curazao, utilizará un uniforme azul completo. Ecuador jugó de amarillo en la inauguración del Mundial, recordemos, el Qatar 2022, cuando venció 2-0 a los anfitriones con goles del histórico delantero Ener Valencia. Y así, mientras tanto, para el partido de cierre con Alemania en el estadio de Nueva Jersey, la tricolor usará por primera vez uniforme titular, camiseta amarilla, pantaloneta y medias azules oscuras. Alemania, en cambio, irá con ropa alterna. El juego es el próximo jueves 25 de junio. En realidad, la alegría es desbordante, la esperanza y la ilusión también de que nuestra tri llegue muy lejos. Tenemos algo más que informarles antes de ir a la pausa.
1: Sí, antes de ir a la pausa, la selección tricolor está catalogada como una de las mejores, sobre todo por la participación de Piero Hincapié, por el tema también de William Pacho, su participación en el fútbol europeo, que ha sido muy impresionante, muy importante, y esto hace pues que, sin duda alguna, la calificación para la tricolor aumente aún más. Pero hay expectativa. ¿Qué posibilidades tiene Ecuador, el fútbol latinoamericano en esta competición que es muy importante? Bueno, hay muchos análisis al respecto. Vamos a irnos a la pausa para comerciales y al retornar estaremos también presentándoles una nota preparada precisamente hoy en la mañana. Nuestro compañero Fernando Correa pudo conversar con nuestro gran amigo y también colega de la radio filial, con Germán Morales, experto en el fútbol, un gran relator sin duda alguna, donde habla de todas las posibilidades, un análisis de la selección tricolor, cómo está preparada, quizá algunos desafíos que tiene la tricolor durante esta competición. Serán tres partidos importantes que la tricolor pues debe mostrar para lo que se ha preparado y lo que es realmente la selección ecuatoriana. Vamos a la pausa y enseguida volvemos con más.
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3: 18:31 y les contábamos precisamente que hoy hemos analizado justo a nuestro compañero Germán Morales. Fernando Correa tuvo la oportunidad de dialogar en la mañana en primera emisión de Más Noticias para saber las expectativas que nos puede dejar para

0: los ecuatorianos. En realidad nuestra tribu, nuestra selección, nuestros jóvenes, esta nueva generación es la mejor que hemos tenido y pueden dar buenas sorpresas y positivas. Esto nos dijo mientras conversaba con Fernando Correa.
1: Han pasado tantísimos años desde cuando se inició esta Copa del Mundo, con apenas 8 equipos y algunos de ellos invitados, pero estamos hablando del 30 de 1930, y ha ido evolucionando y se llega a este experimento para la FIFA con 3 países organizadores, 3 sedes distintas, 3 inauguraciones, como usted señala. Una de ellas ya se realizó ayer en la Ciudad de México, en el estadio conocido como el Azteca, y rebautizado por la FIFA para este evento como el Estadio Ciudad de México. Yo creo que hablar del espectáculo inaugural es siempre ponderar que se pone en escena lo que significa pues la cultura de un país, como en este caso México. Y en lo meramente deportivo, después de pasar por supuesto mirando los shows de los diferentes artistas en cada uno de los géneros, que fue otra también de las novedades para complacer a todo el mundo. En lo deportivo, pues, como le digo, crece la expectativa para saber si da o no da resultado esta Copa del Mundo en 3 países. De hecho, esto se ha hecho por parte de la FIFA porque resulta ya para un solo país, a no ser los países árabes o los países de potencias económicas que pueden darse el lujo de organizarlo solamente como una sede. Las 48 selecciones, ese es el experimento que la FIFA pone realmente a consideración. El mirar, por ejemplo, que llegan selecciones que son potentes, que tienen todos los privilegios, que tienen un fútbol de primera, pero también llegan otras selecciones de menor cuantía futbolística, y esas son seguramente las que querrán marcar la diferencia en esta Copa del Mundo de este año, que ya se inició el día de ayer con 2 partidos y que hoy debe continuar también con la inauguración en las otras sedes, como son tanto Canadá como Estados Unidos.
2: Ahora, Germán, hablemos de nuestra selección. ¿Cómo llega la selección ecuatoriana de fútbol a este mundial? Hay quienes dicen que esta se podría constituir, o este mundial se podría constituir un mundial de consagración para nuestra selección. ¿Cómo mira usted esto?
1: Ahora, los ánimos son altos, Fernando y amigos oyentes, porque la selección viene de hacer una eliminatoria realmente formidable. Se dice, se comenta que es por los jugadores, porque recordemos que el técnico Becasese tiene fuerte resistencia por los planteamientos, por el hecho de las convocatorias, etcétera, etcétera. Pero llega, creo, en su mejor momento esta selección, sobre todo con un plantel joven, con mezcla de algo de experiencia, pero una selección cuyo promedio de edad no debe andar arriba de los 26, 27 años. Se ha logrado ya encontrar la formación que se lo venía cambiando a lo largo de la eliminatoria, con muy buenos resultados. Son 17 partidos que estuvo invicto, más los 2 que se jugó previo a su presencia en Estados Unidos. Son 19 partidos invictos, y esto eleva el nivel de expectativa de la gente que quiere o cree que su selección, quiere primero y cree en su selección, que podría llegar a instancias superiores. Hay muchos, inclusive, que se animan a aventurar un pronóstico de que estaría en octavos, en cuartos de final. Pero creo que el grupo de jugadores, una formación ya casi definida, están para cosas y logros importantes.
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4: Tenemos más información. Sí, como lo dice nuestro compañero y amigo Germán Morales, realmente la selección tricolor está para mucho, está para dar mucho más. Han sido ya realmente, pues, mundiales anteriores, una especie de preparación, y con esa experiencia será positiva la participación de la tricolor. Tenemos más información a través de nuestra señal cómplice 99.7, y atención, también les informamos en temas locales, más bien nacionales, toda esta expectativa que tiene que ver con el fútbol, la expectativa a nivel nacional, a nivel del fútbol, a nivel de expertos y a nivel de la hinchada como tal. Por ejemplo, visitamos los sectores del estadio Alejandro Cerrón Aguilar, donde se comercializan camisetas y artículos deportivos, para conocer la expectativa de los aficionados de cara al partido entre Ecuador y Costa de Marfil. Escuchemos.
5: Amigas, amigos, cómplices, muy buenas tardes. Nos encontramos aquí en el estadio Alejandro Cerrón Aguilar de la ciudad de Cuenca, para conocer de alguna manera la fiebre del mundial que ya se vive aquí en la ciudad de Cuenca, como ustedes saben, pues la emoción del fútbol ya se siente en Cuenca, ya con el inicio del mundial que se desarrolla en Estados Unidos, México y Canadá, pues cientos de aficionados se están preparando para vivir esta jornada histórica. En distintos puntos de la ciudad nosotros hemos podido apreciar que locales comerciales, restaurantes, cafeterías y hasta en los hogares pues están preparando, en el caso de los locales comerciales, con distintas temáticas que hacen referencia al mundial, promociones, la presentación de los partidos, todos los partidos del mundial. Así que la expectativa es alta, sobre todo crece más aún porque el encuentro entre Ecuador y Costa de Marfil pues estaba a pocos días de que dé inicio. La ciudad de Cuenca se ha estado preparando. Ecuador juega el debut mundialista contra Costa de Marfil, unas selecciones que para muchos es una de las más fuertes que le ha tocado a Ecuador en este grupo. Entonces tiene que empezar con pie derecho. Y mientras tanto, aquí en la ciudad de Cuenca estamos apreciando cómo ya se está viviendo el ambiente mundialista. Hay personas, los comerciantes ya están vendiendo sus utensilios, hay muchos aficionados que vienen hacia acá a adquirir las prendas deportivas con mucha expectativa, mucho deseo. Ahí pueden apreciar cómo los aficionados están viendo sus camisetas. Caballero, ¿hay expectativas por el juego de la selección?
6: Claro que sí, por supuesto, para el domingo apoyar a nuestra selección.
5: ¿Cuánto queda el partido?
6: Siendo optimista, 1-0 gana Ecuador.
5: 1-0, para empezar con el pie derecho.
6: Claro, eso esperamos.
5: Nosotros. Ahora ya está adquiriendo su camiseta para alentar a la selección.
6: Viendo a ver si nos ponemos color de la selección.
5: Perfecto. Gracias, caballero. La expectativa es amplia, como ustedes pueden apreciar. Vamos a ver si podemos dialogar con la... Mi señora, ¿cómo está la venta de las camisetas?
7: Sí, está un poquito movido.
5: ¿Sí? ¿Ha habido bastante afluencia de aficionados?
7: Claro que sí, como siempre apoyando a nuestra selección ecuatoriana, ya que nos está dejando en muy alto.
5: Usted, ¿qué pronóstico tiene? ¿Cree que la selección iniciará con una victoria? ¿Cómo le irá contra Costa de Marfil?
7: Tiene que tener la victoria de ley.
5: ¿De ley para iniciar,
7: sí,
5: con pie derecho?
7: Con pie derecho, y que Dios nos bendiga y les bendiga a los muchachos. Para que nuestro país quede en alto como está hasta ahora.
5: Y mientras tanto usted está comerciando, trabajando, vendiendo las camisetas.
7: Claro que sí, aprovechando la afición que tenemos por nuestro país.
5: ¿Los precios cómo están?
7: Los precios tenemos a partir de $7, $6, $10, dependiendo la calidad de la camiseta.
5: ¿Y ustedes permanecerán aquí hasta el domingo o durante todo el mundial?
7: Durante todo el mundial.
5: ¿Permanecerán aquí en,
7: sí,
5: la venta de camisetas?
7: Claro que sí. Estamos para ofrecerles de toda calidad de tela, todo precio, a la comodidad del bolsillo del cliente.
5: Muy bien, muchas personas de aquí con mucha alegría viniendo a adquirir las camisetas. Sin embargo, aquí se está viviendo el ambiente futbolero. Las personas acuden acá a este sector del estadio Alejandro Serrano Aguilar, que ya ha sido como una tradición, pues, que se vendan los utensilios deportivos, las camisetas aquí en este espacio. Y con toda la suerte, pues, para la selección.
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0: Bueno, ahí teníamos a Pedro José Coronel haciendo un recorrido, y sin duda el sector del estadio tiene ya sus comerciantes con la venta de camisetas, gorros y cada uno de los enseres que son indispensables para apoyar a la Tri este próximo día domingo. Así que si usted no tiene el suyo todavía, recorra la ciudad y puede también adquirirlo para apoyar a la Tri desde casa, con la familia, reunidos todos con la algarabía y con el ánimo y la alegría que tenemos todos los ecuatorianos del próximo partido. Y hablando del partido también, Eduardo el Tanque Hurtado habla de la ilusión mundialista. Acá los 18 millones de ecuatorianos vamos a estar con la camiseta amarilla. Es lo que cita, tomamos esta nota desde Primicias en su portal digital. Con gran ilusión y optimismo, Eduardo Tanque Hurtado se pone la camiseta amarilla de la selección de Ecuador y manda su mensaje en apoyo a los jugadores de la Tri. Por muchos años, Eduardo Hurtado fue el gran referente de ataque de la selección del Ecuador, con sus potentes, sobre todo, remates. Fue artillero también, pesadilla de arquero. arqueros y ganó merecidamente el apodo del tanque, el tanque Hurtado. El esmeraldeño vivió muchos lindos recuerdos con la camiseta amarilla de la Tri y ahora con esta misma camiseta. El exfutbolista se ha convertido en un himno, lo que ha dicho ya es un hincha acérrimo de la selección. En una entrevista exclusiva para Primicias, Hurtado habla sobre la experiencia representando a su país, la importancia del hinchada en los estadios y el significado de ponerse la camiseta amarilla en este mundial, que todos estemos obviamente puestos la piel del Ecuador. ¿Cómo ve a la selección?, le preguntaron, para este mundial, y pues el tanque Hurtado dice: tengo mucha emoción, mucha expectativa de lo que va a hacer nuestra selección el domingo ante Costa de Marfil. Estaré muy pendiente de lo que va a pasar ese día. Tengo emoción por los jugadores que tenemos, que han llegado lejos a conseguir cosas importantes, como William Pacho, Piero Incapié, a Moisés Caicedo. Estoy muy confiado de que podemos hacer un muy buen mundial, dice. ¿Qué opina?, le preguntaron, del debut ante Costa de Marfil. Va a ser duro, difícil, pero los jugadores ecuatorianos, con el cambio de chief que tienen ahora y todos los partidos y la experiencia que tienen internacional, considero que lo pueden sacar adelante. En este mundial hemos visto a los jugadores muy cercanos con hinchada. ¿Por qué es importante esto?, le preguntan. Es importantísimo, dice él, y responde recordando lo que vivió en su momento. Todos sabemos que los hinchas son una parte valiosa e importante de la selección, y que bueno, que ahora haya posibilidad de que los jugadores puedan estar junto a ellos. En Estados Unidos hay una alta cantidad de migrantes ecuatorianos, nuestros migrantes estarán ahí en México, de igual manera muchos ecuatorianos. No nos olvidemos que hay muchos hinchas que viajan también desde muy lejos para poder tener la oportunidad de tomarse una foto o tener un autógrafo con su gente, con el Ecuador entero. El Mundial 2026 se juega en Estados Unidos, y usted justamente tuvo una etapa en esos equipos. ¿Cómo era jugar en ese país?, le preguntan. Al principio el fútbol no tenía la fuerza que tiene ahora. Yo considero que después del Mundial de Estados Unidos en el 94 empezó una nueva era. En esa época se hablaba de que los latinos querían tener el fútbol, pero no el soccer. Ahora están grandes jugadores, tanto así que han logrado cosas importantes en Estados Unidos a nivel de selección masculina y femenino, y todos practican este lindo deporte. La gente está contenta con este mundial allá. Finalmente le preguntan cómo vivió esa época en Estados Unidos. Había muchos migrantes, le preguntan al tanque Hurtado, y él dice: había muchos migrantes y hoy hay más. Yo estaba en Los Ángeles y había especialmente mexicanos y salvadoreños, que son gente que les gusta el fútbol. Ellos pedían a gritos que se realizara un torneo allá, un campeonato. Fuimos los que fuimos a hacer las cosas de allá y lo hicimos bien, señala con amor. Actualmente le gusta disfrutar del fútbol, es lo que dice, y desde la experiencia significa muy, muy, muy algo muy grande representar al Ecuador y portar la camiseta amarilla, que nos va a hacer vibrar este próximo día domingo. 18:44, pausa y regresamos.
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4: Estamos de regreso. Sí, estamos de regreso. ¿Cuál es la emoción, Karina, del Mundial?
0: Hablando del Mundial.
4: Por cierto, ¿cuál es tu pronóstico, Karina?
0: Ah, ¿para el partido este domingo? Sí, por supuesto, el Ecuador. Yo digo 2-1, entiendo.
4: Te pregunto porque muchas veces algunos dicen, bueno, podemos ganar 3-0, otros dicen, no, a ver, sé que ganaremos, pero quizá 1-0 un poco reñida
0: o
4: hay un empate o algo.
0: Sin duda, estamos todos con esa opinión y con esa vibra. Entiendo, yo no soy conocedor de fútbol, pero lo que entiendo es que es un partido que va a ser difícil para arrancar. Sí, uno piensa que Alemania es el equipo más fuerte, pero ahí conversando en casa con mi hijo, mi esposo, dicen, este también. No es que Costa de Marfil sea un total desconocido, tiene lo suyo. Entonces, pienso yo que un 2-1, amigo. Entiendo que nuestro equipo, la Tri, está bastante bien anímicamente, ha tenido buenos partidos a nivel internacional, los amistosos nos ha ido bien, y yo pienso que empezaremos con pie derecho. Y hay algo que me quedo ayer mientras conversaba con Pablito Marín, decía, si ganamos el primero, esto nos va a dar la racha para seguir ganando, porque obviamente anímicamente eso también despierta. Entonces, bueno, un empate también nos hacía entrar, pero lo que queremos es ganar 2-1, pienso, ¿y tú?
4: Sí, un partido muy fuerte. Creo que también me voy por el 2-1. Sí, es un partido muy fuerte. Pero
0: estamos seguros de nuestra trillo. Estoy muy optimista.
4: Las selecciones que están en el Mundial por algo están en el Mundial, pero sin duda alguna cada vez están demostrando y están mostrando como tal una altísima calidad futbolística,
0: sí, altísima
4: calidad sobre todo de trabajar en equipo, y esto hace que realmente pues se vuelva más competitiva cada una de las ediciones de los mundiales, en este caso el Mundial de Estados Unidos, de México y de Canadá, donde realmente pues ha habido muchas expectativas, algunas controversias también en la inauguración, en fin, pero es parte de los mundiales como tal, pero lo que sí, la tricolor creo que el día domingo
0: va a dejar todo en la cancha.
4: Y bueno, aparte que nos une a todos, nos une al país entero.
0: Yo siempre lo he dicho, tienes que dejar de lado el tema político, el tema económico, la situación de inseguridad que vivimos y que lamentablemente tenemos que contarles tantas noticias que no son del todo alentadoras en el informativo, pero lo que sí alienta es saber que nuestra tricolor está en el mundial. ¿Es el número cuánto el mundial que estamos
4: participando? Vamos a revisar esto.
0: Sí, siempre mi amiguito Adrián dice, me sorprende el azúcar con algún tema. Si no estoy mal, sexto, a ver, yo estaba con ese dato. Lo cierto es que el estar en el mundial ya es algo importante para nosotros. Se reactiva el comercio, se reactiva absolutamente todo, desde los vendedores de camisetas, quienes venden golosinas, los restaurantes. En realidad se vive y se siente distinto, ¿no? Esa vibra desde los niños, con el cambio de cromo que se quiere. Bueno, en realidad esto inspira muchísimo, da mucha seguridad, alegría también, en un país que creo que lo merece. Si el Ecuador, como estamos, tal como estamos este momento, con figuras internacionales, digo, yo no soy conocedora del tema, así que no me vayan a criticar, por favor, pero poco sé los nombres que están sonando, lo que sí sé es que cuando juegue el Ecuador estamos ahí de cabeza, y hay figuras internacionales que nos han dejado en realidad muy en alto.
4: Bueno, 5 copas mundiales de la FIFA a lo largo de la historia de Ecuador. Ejemplo, Corea-Japón 2000. La quinta. Corea-Japón en el 2002, que ese tiene un matiz por ser la primera vez que Ecuador estaba en una competición. Recuerdo desde niño que muchos decían, ¿será realmente un gran logro o cuándo será el día en el que Ecuador pueda pasar a o pueda clasificar al mundial? En el 2002, por ejemplo, se dio esto con Corea-Japón, en el Mundial Corea-Japón, la primera participación histórica del combinado tricolor. Alemania 2006, su mejor resultado histórico al avanzar hasta octavos de final. En Brasil 2014, eliminado en la fase de grupos. Uh-huh. En Qatar 2022, eliminado en la fase de grupos tras disputar el partido inaugural. Y el Mundial 2026, clasificado a la edición disputada en Norteamérica, porque los tres partidos tiene justamente en Estados Unidos la tricolor. Esto pues ha hecho que haya mucha expectativa, ¿no? Y que se vuelva quizá a avanzar hasta donde llegó con Alemania en el Mundial de Alemania 2006 y pueda superar este umbral, porque tenemos equipo.
0: Tenemos equipo.
4: Uh-huh. A diferencia de muchos años
0: está
4: atrás.
0: Está Moisés Caicedo, sí, William Pacho, importante. Piero Incapié, Ener Valencia, Kendry Páez. En realidad son muchos. Esos son los nombres que yo me sé, ¿no? Pero hay muchísimas más figuras que obviamente van a darlo todo. Según el sorteo mundial, ustedes conocen, Ecuador integra el grupo E, junto a Alemania, Costa de Marfil, con quien arrancamos el próximo domingo, y Curazao también. Pero ¿cómo llega el Ecuador frente a estos rivales? Alemania aparece como el rival más fuerte del grupo y favorito para terminar aparentemente primero. Costa de Marfil, que es con quien nos toca arrancar este domingo, es una selección física rápida y con varios jugadores de ligas europeas, puede ser un partido clave para definir la clasificación. Esa es una lectura internacional también. ¿Qué pasa en el caso de Curazao? Aunque es debutante o mundialista, no debe subestimarse. Sin embargo, en el papel es el rival más accesible para la Tri. Bueno, y hay un dato también interesante. Ecuador terminó segundo en las eliminatorias sudamericanas, solo detrás de Argentina, recordemos, recibió apenas 5 goles en 18 partidos, una cifra extraordinaria. Su defensa es considerada una de las mejores del continente. Y eso sí, hemos escuchado a la prensa internacional. Creo yo que toda la prensa internacional tiene como favoritos a los ecuatorianos, a la Tri. Así que pues ahí les queremos dejar. ¿Qué te parece, amigo Adriancito? Siempre pues nuestros amigos cómplices están pendientes y nos cuentan cómo está el tráfico, cómo está la situación de la lluvia cuando llueve. Los viernes, sobre todo, les preguntamos este reporte de sintonía también. ¿Por qué no les preguntamos ahora? Estamos frente a la mejor generación de futbolistas que ha tenido el Ecuador desde la clasificación histórica de Alemania. ¿Qué opina usted? Mándenos un mensajito, queremos escucharles. Tenemos unos 8 minutos para saber sus mensajes. ¿Cree usted que el Ecuador va a darlo todo y vamos a llegar a cuartos, octavos y, no sé, a la semifinal? Cuéntenos en un mensaje. ¿A qué teléfono, amigo? Tú eres el dueño del teléfono.
4: Bueno, no tan dueño del teléfono. Dueño como del teléfono. Al 0999-703000 pueden enviarnos sus mensajes. ¿Cuál es su expectativa, su pronóstico del partido para la tricolor? Realmente, pues, hay mucha expectativa al respecto.
0: Ya les vamos a leer los mensajitos y gracias también por enviarnos todos sus mensajes. Queremos escuchar ese ánimo que tienen los cuencanos, ¿verdad? Todavía de pronto no se siente. Estamos en casa, expectantes, pero el domingo va en realidad, pues, a redotar, digo yo, no solo Cuenca, el país entero, 18 millones de ecuatorianos, solo en un mismo grito, en una misma ilusión, porque el Mundial, quiera o no, y le hemos dicho, esta Copa Mundial FIFA 2026, no solo será un Mundial cualquiera, será el más grande de la historia, porque hay 48 selecciones, hay 104 partidos, más bien 104, por primera vez, 3 países unidos, anfitriones, ya lo hizo Canadá, México, Estados Unidos, y una fiesta global que sin duda está rompiendo ya récords de audiencia. México hizo historia ayer al convertirse en el primer país de albergar 3 copas, pero más allá de los estadios y de los millones de aficionados, también la pregunta es, ¿quién va a escribir la próxima página de la historia del fútbol? ¿Estamos ante el Mundial de las potencias tradicionales, de los preferidos, o ser el escenario perfecto para las sorpresas como la nuestra, como la de Ecuador, en donde la ilusión vuelve a encenderse? Un país que sueña en grande, que sueña con trascender, con demostrar que puede competir de igual a igual frente a grandes potencias y que ve en esta generación una oportunidad única para dejar huella. Así que les motivamos a ustedes para que nos manden un mensajito, díganos en un mensaje, ¿qué le parece? ¿Cómo va a ser el papel de nuestra tricolor este día domingo? Cuéntenos también el marcador si quiere y llénenos de emoción en esta tarde noche que estamos ya casi cerrando nuestro informativo.
4: Así es, tenemos más información para cerrar nuestro espacio informativo. La Guardia Ciudadana de Cuenca cumple 25 años de vida institucional. Durante una entrevista con los medios de comunicación, el comandante de la dependencia municipal, Alfredo Tosi, resaltó el trabajo desarrollado y la ayuda brindada en temas de seguridad. Escuchemos.
13: Estamos celebrando 25 años de vida institucional de la Guardia Ciudadana. 25 años donde la institución ha ido cambiando constantemente y el día de hoy tenemos una institución presente y constantemente en el control del espacio público. Un trabajo arduo que realizan los guardias ciudadanos y, como se dijo anteriormente, es un trabajo que muchas veces es invisibilizado, pero es algo que se debe hacer y se debe realizar. estamos ahí para poder seguir ayudando, seguir aportando a Cuenca con este control del espacio público, que siempre va a haber mucho que hacer, pero estamos trabajando día a día para poder hacer ese algo que se tiene que hacer, aportando a la ciudad para que tenga ese gran cambio.
5: ¿Qué expresión tiene con referencia al incremento de las inseguridades que se ha dado, a pesar de que obviamente no es competencia suya? Sin embargo, hechos delictivos se han registrado en las calles de la ciudad.
13: Bueno, efectivamente, como usted dice, el tema de la seguridad es una competencia directa de Policía Nacional. Sin embargo, como Guardia Ciudadana, se ha dado una constante preparación a los señores guardias ciudadanos para ese control de espacio público, también trascender un poco más y colaborar de manera activa en el tema de seguridad. Hemos, el año 2025, cerramos con más de 400 retenciones a antisociales. Trabajo de Policía Nacional, sí, pero Guardia Ciudadana está ahí para colaborar, para poder articular y poner a disposición de Policía Nacional a los antisociales que han sido retenidos. Y ahí está el trabajo mancomunado que debe darse entre las diferentes entidades del control de seguridad. Efectivamente no nos corresponde, pero vamos a colaborar siempre de manera activa para poder tener estas calles de Cuenca siempre más seguras y la percepción se mantenga.
6: Ha mejorado ese trabajo articulado con la gobernación de la SUAY. El gobernador acusaba que la recuperación del espacio público y el retiro de derivadores es competencia de la Guardia Ciudadana.
13: Bueno, yo sí debo decir y ser franco en ese tema, yo no he tenido ni una sola reunión con el señor gobernador frente a poder articular este tipo de cosas. Sin embargo, siempre tenemos reuniones de manera semanal con el grupo de operativos interinstitucionales y con intendencia se ha estado articulando de manera habitual el control, los controles en el espacio público para poder llegar a más lugares como Guardia Ciudadana y hacer ese trabajo muchas veces que se tiene que dar articulado entre las dos entidades.
6: La pregunta es porque él acusaba que la policía va a hacer este trabajo y es competencia de la Guardia Ciudadana.
13: Bueno, sí, muchas veces escuché, lo dijo por varias ocasiones, creo que si Policía Nacional ha realizado ese trabajo, ese retiro de libadores muchas veces en el espacio público, también agradecerle porque ese es el trabajo mancomunado que debemos realizar todas las entidades. Así como Guardia Ciudadana ha retenido antisociales, Policía también ha tenido que retirar libadores y ese es el trabajo en donde se confluye. Si no hay guardias ciudadanos en el espacio, creo que lo más lógico es colaborar de manera activa. Si no hay policía, lo más lógico es que Guardia Ciudadana también colabore en el tema de seguridad. Poder tener ese trabajo mancomunado creo que es necesario y poder buscar un equilibrio, porque aquí no se trata de banderas políticas, aquí se trata de una ciudad y del trabajo que se debe realizar con las entidades de control como Policía Nacional y Guardia Ciudadana.
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0: 18:59, estamos cerrando ya nuestra transmisión a través de Cómplice FM 99.7. 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
0: 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de los cuencanos con el partido del próximo domingo, la ganancia de la TRI, porque queremos anunciarlo, sin duda la ganancia de la TRI, vamos a manifestarlo para que así se cumpla, así que síganos a través de las redes, y les dejamos en muy buena compañía. Fernando viene enseguida ya con Amores Nocturnos, junto a Adrián Freire, quien les habla, Karina Crespo, será este próximo lunes, excelente fin de semana, apoyar a nuestra tri este domingo.
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